decidí conmigo, de hoy en adelante, no voy a menospreciar nada de lo que Dios me haya dado, sea poco o sea mucho. Hoy retomo la fe, la confianza en Dios. La palabra dice en Romanos 12:2, no os conforméis a este siglo, sino transformaos por medio de la renovación de vuestro entendimiento, para que comprobéis cuál sea la buena voluntad de Dios, agradable y perfecta. Digo pues por la gracia que me es dada a cada cual que está entre vosotros, que no tenga más alto concepto de sí mismo que el que debe de tener, sino que piense de sí mismo con cordura conforme la medida de fe que Dios repartió a cada uno. Vamos a hacer otra confesión. Di conmigo, yo voy a pensar de mí mismo de acuerdo a la fe que Dios me dio. En Génesis capítulo 13, verso 7, dice, y hubo contienda entre los pastores del ganado de Abraham y los pastores del ganado de Lot, y el cananeo y el fereceo habitaban entonces en la tierra. Entonces Abraham dijo a Lot, no hay ahora altercado entre nosotros dos, entre mis pastores y los tuyos, porque somos hermanos. ¿No está toda la tierra delante de ti? Yo te ruego que te apartes de mí, le dijo. Si fueres a la mano izquierda, yo iré a la derecha. Si fueres a la derecha, yo iré a la izquierda. 10. Y alzó Lot sus ojos. Escucha esto. Y alzó Lot sus ojos y vio toda la llanura del Jordán, y toda era una de riego. Como el huerto de Jehová, como la tierra de Egipto en la dirección de Zoar, antes que destruyese Jehová Sodoma y Gomorra. Entonces Lot escogió, paréntesis, lo que sus ojos vieron. No caminó por fe. Lot caminó por vista. Y dice, para sí toda la llanura del Jordán, toda la llanura la escogió para sí, y se fue Lot hacia el oriente y se apartaron el uno del otro. Pero ¿quién fue más bendecido? ¿Quién logró más? ¿Lot o Abraham? Claro, él fue el que más logró. Y noten lo siguiente, que es bien importante. Viene Abraham y le dice, hey Lot, le dice, hagamos una cosa, que hay un altercado entre unos y otros, no me parece bien, están peleando nuestros pastores por nuestros ganados, vamos a terminar nosotros mal, mejor hagamos un pacto, tú te vas a donde querrás, si agarras a la derecha, yo agarro a la izquierda, si tú agarras a la izquierda, yo agarro a la derecha. Yo pienso que Lot dijo, ¿y qué sabe este viejito que no sepa yo? Yo hubiera hecho un experimento con Abraham. Yo le digo, bueno, me voy a ir a la derecha. Y Abraham dice, bueno, voy para acá. Ajá, de plano en la izquierda es donde está bueno. Entonces, me voy para la izquierda y el otro agarró para la derecha. Y dije, ay, entonces. Entonces Abraham le dice, si te vas a la derecha, a la izquierda. Y Lot dice, ¿qué será? ¿Para dónde agarro? ¿Qué sabe Abraham que no sé yo para darme a escoger a mí primero? Lo que Abraham sabía es que la promesa de bendición era de él, no era del otro. Él sabía que el bendecido era él. Y no importa la tierra que tú escojas, si yo me voy al desierto y donde solo hay piedras, ahí Dios me va a bendecir, porque la bendición va conmigo. Tenemos que comprender esto. No debemos de ser personas que andan buscando bendiciones. Debemos ser personas que creemos que estamos bendecidos. Él era el bendecido. Dijo, no, aquí el bendecido soy yo. Para donde agarres no me importa. Quédate con toda la tierra si quieres. Agarraste la del mejor riego, agarraste la más verde, la más productiva. No importa. Porque eso que puede ser improductivo, con que yo lo toque, va a producir bendición. Él sabía algo que Dios le había hablado. Nuestra familia debe entender que tiene bendición. Nuestros hijos deben de saber que están creciendo bajo bendición. Y nunca despreciar la bendición de Dios. La bendición de Dios no se desprecia como la despreció Esaú. Dice acá en el capítulo 12, verso 1. Pero Jehová había dicho a Abraham, vete de tu tierra y de tu parentela
y de la casa de tu padre a la tierra que te mostraré. Él caminó por fe, no por vista. Lot escogió por vista, no por fe. Y dice acá: y haré de ti una nación grande, y te bendeciré, y engrandeceré tu nombre, y serás bendición. Por eso cuando Lot dijo, me voy para allá, Abraham dijo, quédate con todo. Yo tengo un pequeño secreto. A mi Dios me dijo que estoy bendito. ¿Dios te ha dicho que eres bendecido? Si hasta los amigos te dicen, Dios te bendiga, te dice, y no lo querés creer. Y dice acá, bendeciré a los que te bendijeren y a los que te maldijeren, maldeciré. Wow. Y serán benditas en ti todas las familias de la tierra. Quiero regresar. Dice, y te bendeciré, futuro. Entonces le anunció la bendición, pero todavía no lo había bendecido. ¿La ganaron o no? Te bendeciré, le dijo, y serás, pero todavía no lo había bendecido. Entonces, en el capítulo 14, dos capítulos más adelante, verso 17, dice, cuando volvía de la derrota, note que Abraham ya está peleando batallas y ganando, ¿sí? Solo con creer que sería bendecido. Imagínate el día que lo bendijo. Todavía están aquí ustedes. ¿Ah? ¿Se recuerdan cuando el profeta Samuel le dijo a Ana, no estés más triste? Dice, que Dios te conceda lo que has pedido. Ana ya estaba feliz. Ana ya se imaginaba teniendo al niño en sus brazos y todavía no se había acostado con su esposo para quedar embarazada. La actitud nuestra debe cambiar no cuando recibimos lo prometido, sino cuando nos dicen la promesa. Eso es fe. ¿Estamos de acuerdo? Dice, cuando volvía de la derrota de Kedorlaomer y de los reyes que con él estaban, salió el rey de Sodoma a recibir al valle de Sabe, que era el valle del rey. Entonces Melquisedec, rey de Salem, que sabemos que es nuestro Señor, y sacerdote del Dios Altísimo, sacó pan y vino. Digan todos, Santa Cena. Sacó pan y vino, el pacto. Aquí va a haber un pacto. Y le bendijo. Pon atención, capítulos antes dijo, te bendeciré. El capítulo clave es este, y le bendijo. Ahora, lo que había dicho que haría, Dios ya lo está haciendo. Están acá, y le dijo aquí, y le bendijo diciendo, bendito sea Abraham del Dios Altísimo, creador de los cielos y la tierra, y bendito sea el Dios Altísimo que entregó tus enemigos en tu mano y le dio a Abraham los diezmos de todo. Eso no es de la ley, como se dan cuenta, eso es de la fe. Entonces el rey de Sodoma dijo a Abraham, dame las personas, ¿sí?, de todo lo que habían conquistado y toma para ti los bienes. Y respondió Abraham al rey de Sodoma, he alzado mi mano a Jehová Dios Altísimo, creador de los cielos y de la tierra, que desde un hilo hasta una correa de calzado, nada tomaré de todo lo que es tuyo, para que no digas yo enriquecí a Abraham, porque el que me bendijo se llama Jehová. Y date cuenta, cuando... Yo te decía, cuando llegas a tener ese switch, cuando llegas a cambiar tu vida, a vivir realmente por fe, no importa qué te ofrezcan los demás o qué te quiten los demás. Tú dices, momentito, no te lo voy a aceptar para que no digas que eres tú. Porque yo acabo de hacer un voto y un pacto con el Señor cuando me sirvió el pan y el vino. Él es quien me bendice a mí. Levanta las manos y di conmigo, Él es quien me bendice a mí. ¿Cuántos están bendecidos acá? Isaac, el hijo de Abraham. Está Isaac y le cierran los pozos.
Y entonces él decía, bueno, ¿saben qué? Abran un pozo acá. Y salía agua y los filisteos decían, el agua es nuestra. Y dice, va, quédense con el agua. ¿Saben qué? Aquí el pozo, aquí. Y ya volvía a salir agua. Y le volvían a quitar el pozo. No, es agua nuestra. Decían los, va, quédense acá. Lo que ustedes no han entendido es que el río va debajo de mis pies a donde yo voy. Donde Isaac abrió un hoyo, salía el agua. Si eso mismo lo hacía el filisteo, le salía polvo. Yuhu. Di conmigo fuerte, donde otros han fracasado, yo voy a triunfar. Amén. Señores, ¿cuántos caminan por fe y no por vista? Dice Gálatas capítulo 3, verso 13. Cristo nos redimió de la maldición de la ley. Fuimos redimidos de la maldición. Estábamos bajo maldición, pero Jesús con su sangre nos compró, nos redimió de la maldición de la ley. Por lo tanto, toda maldición en tu familia es cancelada. Sea maldición física, familiar, económica, queda cancelada. ¿Por qué queda cancelada? Porque fuiste redimido y comprado con la sangre del Cordero de Dios, y eso hace que lo que era maldición se destruya y empieces a caminar bajo bendición. ¿Por qué caminas bajo bendición? Porque eres un bendecido. Pon atención, tienes que tener pensamientos de ti mismo de acuerdo a la fe que Dios te dio. No penses de ti mismo de acuerdo a las dudas de otros. Pensada de ti mismo de acuerdo a tu fe. Yo he pasado por los dos momentos. He pasado por el momento en que nadie creía en mí, pero pude creer yo. Y he pasado por el momento en que todos han creído en mí y yo no creía en mí.

nos afectan los pensamientos de otros, ¿no es cierto? Por eso necesitamos los pensamientos de Dios, que contrarrestan los pensamientos de las demás personas.

Hay momentos. Hay momentos en la vida en que surgen grandes cambios. Sea cuando ves una pesca milagrosa como la de Pedro y cae de rodillas y dice: apártate de mí que soy hombre pecador. Porque en vez de estar buscando el reino primero para que la añadidura se fuera, dejé de ir al discipulado esa noche de Jesús y me fui tras los pescados, tras los peces. Y no me funcionó. Apártate de mí. Eso fue un momento de cambio para Pedro. Este versículo marca otro momento de cambio para mí. Cristo nos redimió de la maldición de la ley, hecho por nosotros maldición. Porque está escrito: maldito todo el que fuere colgado en el que es colgado en un madero, para que en Cristo Jesús la bendición de Abraham, la que te acabo de leer, alcanzase a los gentiles, a fin de que por la fe recibiésemos la promesa del Espíritu. Hermanos, hablo en términos humanos. Un pacto, aunque sea de hombre, una vez ratificado, nadie lo invalida ni le añade. Entonces, esto fue lo que ocurrió en el Calvario. Jesús derrama su sangre. Y para que entendieran qué iba a pasar en la cruz, les sirve la cena. Y le sirve el vino y le dice: esta es mi sangre. Este es mi cuerpo. Este es el nuevo pacto. He venido, o ha venido, para traernos a los gentiles la bendición de Abraham. Y con la sangre ratifica el pacto. Y una vez ratificado, nadie lo puede invalidar. Sos un bendecido y punto. Eres bendecido, punto. Eres bendecido, punto. ¿De qué se trata entonces hoy? De que retomes la confianza en que Dios ya te bendijo. Y que lo que te hace dudar no es sino un dardo del enemigo, y para eso existe el escudo de la fe. Y una vez uses el escudo de la fe para apagar los dardos, si el escudo es fe, el dardo es duda. Entonces usa la espada del Espíritu, que es su palabra. Y dices: no, ya, conmigo no se va a hacer de acuerdo a lo que tú están hablando. Conmigo, dices tú, se va a hacer de acuerdo a lo que Dios habló que va a hacer. Momentos. Son momentos de quiebres. Momentos que te cambian la vida para siempre. No va a ser uno, te lo advierto. Vas a tener que aprender a reconocer cuando llega cada uno de esos momentos. Y algunos de ellos son feos, son espantosos. Pero si confías en esta palabra, vas a poder decir ese día: aunque esto esté espantoso, Jesús ratificó el pacto con su sangre y me dio la bendición de Abraham. Así que le voy a pedir a la gente, le voy a decir a la gente: te querés quedar tú con la herencia, quédatela, porque yo soy el bendecido. Te querés quedar con el negocio, quédatelo, yo soy el bendecido. Te querés quedar con el dinero que un día te presté y no lo querés, quédatelo, yo soy el bendecido. Vas a pensar, vas a hablar, actuar y reaccionar como un bendecido. Dáselo fuerte al Señor.

0: El mensaje ha terminado. La Biblia dice que si confesares con tu boca que Jesús es el Señor y creyeres en tu corazón que Dios le levantó de los muertos, serás salvo. Te invitamos a que recibas a Jesús como tu Salvador personal, orando de la siguiente manera: Dios mío, soy un pecador y necesito tu perdón. Me arrepiento de todos mis pecados y recibo a Jesucristo como mi único y suficiente Salvador personal. Yo creo que Jesús es Dios, que murió en la cruz por mis pecados y que resucitó al tercer día. Gracias, Jesús, por salvar mi alma hoy. En tu nombre he orado. Amén. 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

0: mío.
1: Palabra de vida. Efesios 2:5. Y aun estando nosotros muertos en pecados, nos dio vida juntamente con Cristo. Por gracia sois salvos. 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
10: Hola, te saluda Ariel Romero desde México. Quiero decirte que en México tenemos algunas expresiones muy curiosas para llamar a nuestros chiquillos, a nuestros niños. En algunas regiones les llamamos chilpayate, en otras huerco, en otras morro y en otras plebe. También cuando una cosa nos maravilla o es muy bonita o de muy buena calidad decimos qué suave, en otras regiones decimos qué chido o qué padre, y en las regiones fronterizas del norte decimos qué cool. También para saludarnos cuando nos encontramos con algún amigo o un hermano usamos diversas expresiones como ¿qué húbole?, ¿qué onda?, ¿qué tranza? Y en los estados fronterizos decimos ¿qué show? Bueno, los mexicanos mencionamos a Dios en nuestro himno nacional diciendo que nuestro destino por el dedo de Dios se escribió. Y tenemos en nuestro escudo nacional un águila devorando a una serpiente. Seguimos siendo un país con énfasis en la familia, un país de industria y de lucha. Este es un mensaje para Radio Vida desde México. ¡Saludos!

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0: Señor, señora, joven, por favor, haga una pausa y escuche esta reflexión para hoy.
1: Ramadán, el noveno mes del año lunar en el calendario musulmán, es tiempo para un riguroso régimen de ayuno durante el día. Esto es uno de los pilares sobre los cuales se afirma la fe musulmana. Entre los budistas, los que se inician como monjes se comprometen a abstenerse de comer en tiempos cuando es prohibido hacerlo. La religión tradicional en el mundo hispano por largo tiempo ha promulgado abstenerse de comer carne los días viernes. Prácticamente en cualquier lugar del mundo existen creencias de que ciertos rituales permiten, facilitan o ayudan al hombre a una relación con Dios. Ciertamente el ritual con su respectivo significado era importante en el Antiguo Testamento. Pero la Biblia enfatiza que lo crucial delante de Dios no es un ritual, altar, templo o costumbre, sino que un compromiso personal con Él, con fe y con un genuino corazón. En tiempos de Jesús y de los apóstoles, los judíos enfatizaban las fiestas religiosas, rituales y comer o abstenerse de ciertas cosas. El apóstol Pablo escribió que el reino de Dios no es comida ni bebida, sino justicia, paz y gozo en el Espíritu Santo. Y también que la vianda no nos hace más aceptos ante Dios, pues ni porque comamos seremos más, ni porque no comamos seremos menos. Jesús, cuando le buscaban, después de milagrosamente alimentar a una multitud con apenas 5 panes y 2 peces, les dijo: «Yo soy el pan de vida, yo soy el pan que descendió del cielo. Si alguno comiere de este pan, vivirá para siempre, y el pan que yo daré es mi carne. Si no coméis la carne del Hijo del Hombre y bebéis su sangre, no tenéis vida». La gente, pensando en términos físicos, preguntó: «¿Cómo puede éste darnos a comer su carne?». Jesús no hablaba de un ritual ni de nada físico, sino de una íntima identificación con Él, pues no es lo que tú haces, sino lo que Cristo hizo, lo que te permite una relación con Dios. Lo que a ti te corresponde es o creer y recibirlo o rechazarlo.
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8: Estas palabras son de Dios, dirigidas a nuestras vidas por el obispo José Rodríguez, de Casa de Dios, USA, Nashville, Tennessee. Prepárate porque Dios va a pelear tus batallas. Cuando tú ayunas, deja de ser tu guerra para convertirse en la guerra de Jehová. Mira lo que hizo el rey Josafat cuando vio que los amenazaban. Lo irrespetaban cuando alguien se levantaba contra él. El rey Josafat entraba en ayuno pidiéndole a Dios que lo ayudara. Segunda de Crónicas capítulo 20. Dice la Biblia que el rey Josafat, estando en ayuno, se puso de rodillas hasta tocar el suelo con la frente, y todos los que estaban con él también se arrodillaron ante Dios. Así te dice Dios, cuando tú ayunas, deja de ser tu guerra y se convierte en la guerra de Jehová. Yahaziel, hijo de Zacarías, nunca olvides que cuando ayunas, desatas un poder, el poder de Dios. Hasta otra oportunidad. Shalom a todos. Estas fueron palabras de nuestro querido obispo José Rodríguez, de Casa de Dios USA, Nashville, Tennessee.
9: ¿Cuántos creen eso el día de hoy, iglesia? Descansamos en ti, Padre, en tu promesa.

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1: Soy la antorcha de oración de Houston, Texas, Marisol de Vergara, orando a través de la red Radio Vida. Estoy intercediendo esta hora para anunciar que de la boca de Yahweh salen instrucciones divinas y de gran impacto para sus hijos. Y se lee en Josué 3:5. Y Josué dijo al pueblo: santificaos, porque Jehová hará mañana maravillas entre vosotros. Señor de los ejércitos, hoy tomamos la instrucción de Josué como un mandato personal: santificarnos. Padre, aparta nuestras vidas de todo mal. Nosotros la apartamos para ti. Nos rendimos de nuevo. Pedimos ser lavados, purificados y vestidos en tu santidad. Nos vaciamos de todo lo que no te agrada y clamamos por una frescura llena de tu espíritu, porque creemos en la promesa: mañana harás maravillas entre nosotros. Hoy profetizo que mientras nos santificamos, el cielo se estará abriendo de par en par sobre nuestra vida, sobre nuestra familia, sobre nuestra casa, sobre nuestro ministerio, sobre nuestra finanza, sobre nuestra salud, y veremos señales y veremos prodigios y maravillas como nunca antes, porque hemos tomado la instrucción con reverencia y con temor santo. Santificarnos, santificarnos para ir en pos de tu presencia. Preparémonos, porque la gloria de Dios no solamente vendrá sobre nosotros, sino que será visible y tangible. Soy Marisol Gómez de Vergara, la antorcha encendida del estado de Texas, orando a través de la red Radio Vida.

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15: Dice la Biblia, reflexiona en tu corazón, que el Señor es Dios, en los cielos y en la tierra. No hay otro. 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
16: Nunca he entrado a la oficina de un jefe de gobierno y conversado con él. Si tú lo has hecho, eres uno entre pocos. Bien sabemos que el presidente, rey, primer ministro o cualquier otra designación que tenga es un personaje cuyo acceso por parte de la persona común y corriente es no solo limitado, es prácticamente imposible. Así ha sido, lo es y lo seguirá siendo. Si no le conoces personalmente, quizás puedas entrar a su despacho cuando logres algo extraordinario que te hace famoso en tu país o porque alguien que le conoce te consigue una audiencia. Hay también separación e imposibilidad de acceso de los hombres a Dios. La creencia popular de que Dios es tan bondadoso que cualquiera puede libremente venir a Él en cualquier momento es trágicamente errónea. Las diferencias entre un jefe de gobierno y un ciudadano común y corriente son nada en comparación a las diferencias en carácter y posición que gigantescamente separan a Dios de los hombres. La más básica diferencia es que Dios es infinitamente santo. El hombre no solo no es santo, sino que es pecaminoso. Según la Biblia, la única manera de acercarse a Dios era sacrificando un animal. Este era el sustituto que pagaba con su vida por el pecado de la persona que ahora, con la justicia hecha por la ofensa a Dios, podía acercarse a él. Dios sigue siendo santo, y el hombre continúa ofendiéndole con su pecado. La barrera permanece, y Dios demanda la muerte de un sacrificio en sustitución tuya y mía para poder acercarnos a él. Pero no necesitamos sacrificar animales. Jesús, dice la Biblia, es el Cordero de Dios que quita el pecado del mundo. En la cruz se ofreció a sí mismo sin mancha a Dios. En él tenemos redención por su sangre, el perdón de pecados, y así somos aceptos ante él. Sí, el acceso a Dios, Padre, es limitado, pero no imposible. La única imposibilidad está en rehusar aceptar el sacrificio suplido por él y que insistas hacerlo a tu manera. Si hemos de entrar a la presencia de Dios, es de acuerdo a sus términos y no los nuestros.
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3: Hola, somos Lake Point Música y queremos contarte que nuestro nuevo sencillo, Vida para mí, ya está aquí en tu emisora favorita. Oramos que esta adoración sea de bendición para ti y tu iglesia y que puedas recordar el hermoso regalo que Jesús nos dio por medio de su sangre. ¿Están listos? Bueno, aquí va. En 3, 2, 1. Bendiciones.

Inclina tus pensamientos al Señor, tu Dios. Levanta tu fe a lo alto. Pon debajo de tus pies las cosas físicas de este mundo y solo cree en aquel que, siendo santo, tomó tu lugar de pecador y se hizo hombre por ti. Él dijo: Yo soy la resurrección y la vida. Todo aquel que cree en mí, aunque muera, vivirá. Solo cree, toma tu cruz y síguelo. Su nombre, Jesús.

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1: Inclina tus pensamientos al Señor, tu Dios. Levanta tu fe a lo alto. Pon debajo de tus pies las cosas físicas de este mundo y solo cree en aquel que, siendo santo, tomó tu lugar de pecador y se hizo hombre por ti. Él dijo: Yo soy la resurrección y la vida. Todo aquel que cree en mí, aunque muera, vivirá. Solo cree, toma tu cruz y síguelo. Su nombre, Jesús.

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10: Nos encontramos en la mitad de una serie acerca de la Pascua. Aunque esta es una celebración llena de júbilo para los judíos, tomamos sus indicaciones dietéticas de forma muy seria. En Éxodo capítulo 12 leemos: durante 7 días comerán pan sin levadura, de modo que deben retirar de sus casas la levadura el primer día. Todo el que coma algo con levadura desde el día primero hasta el séptimo será eliminado de Israel. Esas instrucciones son específicas y serias. Usted podrá recordar que los israelitas estaban en tal apuro para marcharse de Egipto que no tuvieron tiempo de hornear pan. El resultado fue la matzá, una mezcla de agua y trigo parecida a una galleta, sin levadura y el único producto hecho de granos permitido durante la Pascua. De hecho, la Pascua es generalmente conocida como el Festival del Pan sin Levadura. Dado que los judíos no podemos siquiera poseer levadura durante este tiempo, limpiamos la casa antes de que la Pascua comience y botamos cualquier producto con levadura. Todos los alimentos deben también obtener la aprobación rabínica. Estas prácticas pueden parecer estrictas, pero para nosotros los judíos, el cumplimiento de los mandamientos de Dios fluye naturalmente de nuestro amor por Dios y de nuestra fuerte conexión con la historia judía. La obediencia a Dios siempre ha sido una forma de demostrar nuestro amor por Él.
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2: Vamos a dar gracias a Dios. Su amor es para siempre. Amén. Fuerte ese aplauso.

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Estas palabras son de Dios, dirigidas a nuestras vidas por el obispo José Rodríguez, de Casa de Dios USA, Nashville, Tennessee. Recuerda, si realmente quieres ser una persona próspera, sana, feliz y llena de paz, te pones a orar, te pones a leer la Biblia, te congregas, te involucras en la obra de Dios, pides sabiduría, mi Señor Jesucristo te inundará de abundante sabiduría. ¿Te imaginas una persona llena de sabiduría de Dios? Las cosas gloriosas que harías y lograrías. Acuérdate, Salmo capítulo 60, versículo 12. Todo depende de ti. Pon tu mente a volar, pon tu mente a proyectar, pon tu mente a crecer. No desperdicies la maravillosa mente que tienes. Ponle Biblia. Nunca lo olvides. Shalom. Estas palabras fueron de nuestro querido obispo José Rodríguez, de Casa de Dios USA, Nashville.

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1: ¿Esperas tú una herencia? Sea grande o pequeña la herencia, la realidad es que tendrás algo que antes no tenías. Sea un ranchito o una mansión, unos cuantos pesos o muchos millones, un simple anillo o varias joyas, unos pocos bonos o múltiples inversiones, el hecho es que una herencia incrementa tus posesiones. Por otra parte, generalmente, para recibir la herencia, el que te nombra como heredero tiene antes que morir. Añadir a tus bienes y gozar el beneficio de una herencia significa la muerte para tu benefactor. Pero aunque sientas mucho la muerte de esa persona, ¿rechazarías lo que te deja? Dice la Escritura que Cristo es mediador de un nuevo testamento para que, interviniendo muerte para la remisión de las transgresiones, los llamados reciban la promesa de la herencia eterna. Porque el testamento con la muerte se confirma, pues no es válido entre que el testador vive. Esa herencia eterna que Jesucristo quiere darte se hace posible por su muerte, y la Biblia la describe como incorruptible, incontaminada e inmarcesible, reservada en los cielos. Aunque maravilloso para nosotros, piensa en lo que significó para Cristo. Entonces, ¿qué te impide recibir esa herencia? Nosotros por naturaleza somos como el hijo malo y rebelde, sin nada en nosotros que merezca que el Padre, al momento de hacer su testamento, nos nombre herederos. Pero Dios ama tanto a aquellos a quienes Él creó, que hizo todo lo necesario para que, a pesar de nuestra rebelión y desobediencia, recibamos herencia. Siendo Él el Padre perfecto, cuya santidad no puede ser ofendida sin que se haga justicia y se castigue el pecado, Él mismo hizo provisión para que alguien pagara por esos pecados y transgresiones en sustitución nuestra. La muerte de Cristo, el mediador del Nuevo Testamento, hace posible el perdón de nuestras transgresiones y la asignación de la herencia. Tú seguramente no despreciarías lo bueno que tus padres o cualquier otra persona te dejaran en su testamento. ¿Cómo rechazas entonces la herencia de Dios en Cristo?
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Estas palabras son de Dios, dirigidas a nuestras vidas por el obispo José Rodríguez, de Casa de Dios USA, Nashville, Tennessee. ¿Cómo tener paz mientras Dios interviene? ¿Cómo tener paz en un proceso que va a tardar años? No esperes tener todo resuelto para tener paz. Decide vivir en paz mientras todo se resuelve. Clama a Dios. Lo más peligroso en la vida no es perder tu dinero. Lo más peligroso en la vida no es perder tus propiedades. Lo más peligroso en la vida no es perder tu salud. Lo más peligroso en la vida es perder tu fe. Ponte a leer la Biblia, aunque no tengas ganas. Ponte a orar, aunque no quieras. Habla con el Espíritu Santo más que con otras personas. Congrégate más. Involúcrate más en tu iglesia. Apoya a tu pastor, aunque no te guste. Te bendigo desde lo más profundo de mi corazón. En el nombre de Cristo Jesús. Shalom a todos. Estas fueron palabras de nuestro querido obispo José Rodríguez, de Casa de Dios USA, Nashville, Tennessee.

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3: Hemos montado un medley de coritos, de esos de antaño, y le hemos titulado Coritos al Son de Cuba. Así que, aquí vamos.

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3: Él es bueno.

Hola, somos Lake Point Música y queremos contarte que nuestro nuevo sencillo, Vida para mí, ya está aquí en tu emisora favorita. Oramos que esta adoración sea de bendición para ti y tu iglesia y que puedas recordar el hermoso regalo que Jesús nos dio por medio de su sangre. ¿Están listos? Bueno, aquí va, en 3, 2, 1. Bendiciones.

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12: No le huya a nada, corra a ello. Y ama la parte de David y Goliat, ¿verdad? Donde dice que después de tener esta conversación con Goliat, y Goliat dice, te voy a matar, y David dice, no, yo te voy a matar a ti. Dice que David corrió rápido hacia la línea de batalla. Y amo eso, ¿verdad? A veces, si fija la mirada en el gigante mucho tiempo. A veces, si los mira a ellos mucho tiempo, se asustará tanto que no irá tras ellos. Muchas veces solo hay que moverse. Si se mueve con 10, muévase por instinto. Tendrá que moverse por, y no es algo fácil, pero por instinto acá. Que haga lo que sabe que está bien hacer, pues de

No ser así lo pensará demasiado. Y hay muchas personas aquí hoy que han hecho no lo que Dios le ha dado la oportunidad de hacer, porque pensaron de eso demasiado, pensó del sacrificio que era mucho, pensó que lo que otras personas dirían era demasiado. Usted pensó acerca del juicio, la crítica, y sí recibirá todo eso. Y más, si quiere trabajar para Dios. Pero vale la pena.

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1: Diga conmigo, no me avergüenzo del Evangelio.

Hola, soy Luis Morales de Miel San Marcos. Hoy quiero leer y meditar contigo el proverbio del día. Proverbios capítulo 9. La sabiduría edificó su casa, labró sus siete pilares, preparó un gran banquete, mezcló los vinos y puso la mesa. Envió a sus sirvientes para que invitaran a todo el mundo. Ahora convoca desde el lugar más alto, con vista a la ciudad. Entren conmigo, clama a los ingenuos, y a quienes les falta buen juicio les dice: vengan, disfruten mi comida y beban el vino que he mezclado. Dejen atrás sus caminos de ingenuidad y empiecen a vivir. Aprendan a usar el buen juicio. El que reprende a un burlón recibirá un insulto a cambio. El que corrige al perverso saldrá herido. Por lo tanto, no te molestes en corregir a los burlones, solo ganarás su odio. En cambio, corrige a los sabios y te amarán. Instruye a los sabios y se volverán aún más sabios. Enseña a los justos y aprenderán aún más. El temor del Señor es la base de la sabiduría. Conocer al santo da por resultado el buen juicio. La sabiduría multiplicará tus días y dará más años a tu vida. Si te haces sabio, serás tú quien se beneficie. Si desprecias la sabiduría, serás tú quien sufra. La mujer llamada necedad es una atrevida, y aunque no se da cuenta, es una ignorante. Se sienta a la entrada de su casa, en el lugar más alto con vista a la ciudad. Llama a los hombres que pasan por ahí, ocupados en sus propios asuntos. «Entren conmigo», les dice a los ingenuos, y a los que les falta buen juicio les dice: «El agua robada es refrescante. Lo que se come a escondidas es más sabroso. Pero lo que menos se imaginan es que allí están los muertos. Sus invitados están en lo profundo de la tumba».

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7: Para nosotros poder caminar en fe, tenemos que comprender algo.

¿Acá? La Biblia está llena de cosas extrañas, historias raras, un anciano levantando una vara para que se abra el mar, uno dándole vueltas a las paredes para que se caigan, ¿verdad? Pescas milagrosas, Jesús caminando sobre el agua, cosas extrañas que están allí, reconstruyendo los muros, sanando leprosos, metiéndolos en un río. Es extraño, son historias extrañas que están allí y están precisamente para que nosotros comprendamos que hay momentos en que la razón te dice esto no es posible porque no entiende. Pero si tú vas a forzar un poco más tu razón diciéndole te sujetas a la fe que tengo de que se puede, aunque vos todavía no entendas cómo, Dios brindará a la razón la manera de lograrlo. ¿Me estoy explicando acá? ¿Sí me expliqué? Entonces, mira, Habacuc dice en el verso 17 del capítulo 3, aunque la higuera no florezca, todo el mundo diga fuerte, aunque, o sea, que no es la regla, esto no es la regla, aunque pase, no está pasando, no le está pasando esto. Dice, aunque la higuera no florezca, ni en las vides haya frutos, aunque falte el producto del olivo, y en los labrados no den mantenimiento, y las ovejas sean quitadas de la majada, y no haya vacas en los corrales, yo, dice aquí, con todo, yo me alegraré en Jehová y me gozaré en el Dios de mi salvación. Jehová el Señor es mi fortaleza, el cual hace mis pies como de ciervas y en mis alturas me hace andar. Lo que está diciendo él es, mis corrales están llenos, las majadas también, tenemos vacas, tenemos ovejas, tenemos cultivos, las vides están bien, todo está bien, el olivo está bien. Pero si algún día no llega a estar bien, yo con todo me voy a alegrar en el Señor, el Dios de mi salvación. ¿Qué es lo que Él está anunciando? Si algún día todo falta, yo voy a poner mi mirada en Dios que hace que todo lo recupere. Levanta las manos y di conmigo fuerte, me voy a recuperar. Amén. Quisiéramos que Dios mantenga todo sin caída, pero la Biblia dice, 7 veces cae el justo y se vuelve ¿a qué? Levanta las manos y digo, me voy a levantar. Te vas a levantar otra vez. Amén. Así que la cosa extraña aquí es así, dice él. Yo entiendo, dice él dice, hay alturas que son para mí, pero no, mis pies no han sido transformados. Él está clamando por una transformación de los pies para tener con qué subir esa altura. Entonces, la altura que Dios tiene diseñada para ti va a exigir una transformación de tu vida. En algún área. ¿Ah? No solo moral, sino también de habilidades. También de creerle a Dios, de tenerle la fe. No le tengas miedo a la duda. Normalmente te visita antes de que Dios vaya a hacer algo. Cuando la duda te visita es porque Dios está a punto de hacer algo y solo espera que cambies y que confíes plenamente en Él. Yo le llamé al tema de hoy retomando nuestra confianza en Dios. ¿Cuántos creen que Dios es poderoso, gigante a su lado, acampa alrededor de los que le temen? Hay muchas cosas extrañas. Es extraño que hagamos una oración y recibimos a Jesús y somos salvos y nuestro nombre se escribe en los cielos. Es mucho más extraño que pongas la mano sobre un enfermo y este sane. Son cosas extrañas, pero funcionan. ¿Qué te interesa? ¿Que lo entiendas o que funcione? ¿De qué me sirve entender tanto lo que no me funciona? Mejor le creo a Dios por algo que no entiendo, pero sé que va a funcionar. Así que los métodos de Dios son bastante extraños, porque Él no es hombre. Y nos pone a hacer cosas a veces absurdas, pero que funcionan. Aquel hombre que tenía un talento, ¿se recuerdan? Dios, en una parábola Jesús dice, un hombre le dieron 5 talentos, a otro 2 y a otro 1. Nada más analiza esto. El que tenía 5 fue, negoció y produjo 5. El que tenía 2 fue, negoció y produjo 2. El que tenía 1 tuvo miedo, todo el mundo diga miedo. Ese miedo normalmente surge de la duda. Ahora, él tenía miedo y lo enterró. A una pregunta, si Dios

es la figura del dueño de los bienes es Dios, ¿sí? O el dueño es figura de Dios. Si Dios le dio unos 5 talentos y lo bendijo, lo apoyó y respaldó para que produzca 5, 100%. El que tenía 2 también fue respaldado por Dios y produjo 2, 100%. ¿No crees que el que tenía 1, el error que cometió es pensar que lo que tenía era tan poco que mejor se enterraba? Señores, no es la cantidad que tengas, es lo que haces con esa cantidad. No son los talentos que tengas, si son pocos o diminutos, es lo que haces con lo que Dios te dio. Sea lo que Dios te haya dado, te lo dio porque cree que tú puedes hacer producirlo. Vino él, tuvo miedo y lo enterró. Si está viendo que el otro está produciendo el 100%, el segundo también, él debió haberse inspirado un poco y decir, yo también lo voy a producir. Pero no tuvo la confianza en la bendición de Dios. De nada sirve que seas bendecido si no confías que eres bendecido. Porque los bendecidos hablan como bendecidos, piensan como bendecidos, actúan como bendecidos y reaccionan como bendecidos. De nada sirve que tengas una motocicleta si nunca la arrancas ni la manejas. ¿Todavía está acá? ¿Saben que una de las cosas en las que a veces hay que confiar en el carro es en el freno, no? Porque ahora la gente te dice, este carro hace de 0 a 100 4 segundos. A mí me interesa cuántos segundos hace de 100 a 0. Yujo. Para toda la gente que compite, confía en su maquinaria. Si la gente se sube y no confía en la maquinaria, ya va dudando en la carrera. Tu gran maquinaria se llama fe. La medida de fe que Dios le dio a todos los hombres. Pero la fe exige tu confianza. La fe te está diciendo, confía en mí, soy el mejor método que Dios te ha podido dar. Tú dices, no tengo capital para una empresa, pero tenés fe para ello. ¿Puedo dar un buen amén a eso? Levanta las manos y di conmigo, de hoy en adelante, no voy a menospreciar nada de lo que Dios me haya dado. Sea poco o sea mucho, hoy retomo la fe, la confianza en Dios. La palabra dice en Romanos 12:2, no os conforméis a este siglo, sino transformaos por medio de la renovación de vuestro entendimiento, para que comprobéis cuál sea la buena voluntad de Dios, agradable y perfecta. Digo pues por la gracia que me es dada a cada cual que está entre vosotros, que no tenga más alto concepto de sí mismo que el que debe de tener, sino que piense de sí mismo con cordura conforme la medida de fe que Dios repartió a cada uno. Vamos a hacer otra confesión. Di conmigo, yo voy a pensar de mí mismo de acuerdo a la fe que Dios me dio. En Génesis capítulo 13, verso 7, dice, y hubo contienda entre los pastores del ganado de Abraham y los pastores del ganado de Lot, y el cananeo y el fereceo habitaban entonces en la tierra. Entonces Abraham dijo a Lot, no hay ahora altercado entre nosotros dos, entre mis pastores y los tuyos, porque somos hermanos. ¿No está toda la tierra delante de ti? Yo te ruego que te apartes de mí, le dijo. Si fueres a la mano izquierda, yo iré a la derecha. Si fueres a la derecha, yo iré a la izquierda. 10. Y alzó Lot sus ojos. Escucha esto. Y alzó Lot sus ojos y vio toda la llanura del Jordán y toda era una de riego. Como el huerto de Jehová. Como la tierra de Egipto en la dirección de Zoar, antes que destruyese Jehová Sodoma y Gomorra. Entonces Lot escogió, paréntesis, lo que sus ojos vieron. No caminó por fe. Lot caminó por vista. Y dice, para sí toda la llanura del Jordán, toda la llanura la escogió para sí, y se fue Lot hacia el oriente y se apartaron el uno del otro. Pero ¿quién fue más bendecido? ¿Quién logró más? ¿Lot o Abraham? Claro.
Él fue el que más logró. Y noten lo siguiente que es bien importante. Viene Abraham y le dice, hey Lot, le dice, hagamos una cosa, que hay un altercado entre unos y otros, no me parece bien, están peleando nuestros pastores por nuestros ganados, vamos a terminar nosotros mal, mejor hagamos un pacto, tú te vas a donde querrás, si agarras a la derecha, yo agarro a la izquierda, si tú agarras a la izquierda, yo agarro a la derecha. Yo pienso que Lot dijo, ¿y qué sabe este viejito que no sepa yo? Yo hubiera hecho un experimento con Abraham. Yo le digo, bueno, me voy a ir a la derecha. Y Abraham dice, bueno, voy para acá. Ajá, de plano en la izquierda es donde está bueno. Entonces, voy para la izquierda y el otro va para la derecha. Y dije, ay, entonces. Entonces Abraham le dice, si te vas a la derecha, a la izquierda. Y Lot dice, ¿qué será? ¿Para dónde agarro? ¿Qué sabe Abraham que no sé yo para darme a escoger a mí primero? Lo que Abraham sabía es que la promesa de bendición era de él, no era de Lot. Él sabía que el bendecido era él. Y no importa la tierra que tú escojas, si yo me voy al desierto y donde solo hay piedras, ahí Dios me va a bendecir, porque la bendición va conmigo. Tenemos que comprender esto. No debemos de ser personas que andan buscando bendiciones. Debemos ser personas que creemos que estamos bendecidos. Él era el bendecido. Dijo, no, aquí el bendecido soy yo. Para donde agarres no me importa. Quédate con toda la tierra si quieres. Agarraste la del mejor riego, agarraste la más verde, la más productiva. No importa. Porque eso que puede ser improductivo, con que yo lo toque, va a producir bendición. Él sabía algo que Dios le había hablado. Nuestra familia debe entender que tiene bendición. Nuestros hijos deben de saber que están creciendo bajo bendición. Y nunca despreciar la bendición de Dios. La bendición de Dios no se desprecia como la despreció Esaú. Dice acá en el capítulo 12, verso 1. Pero Jehová había dicho a Abraham, vete de tu tierra y de tu parentela, y de la casa de tu padre a la tierra que te mostraré. Él caminó por fe, no por vista. Lot escogió por vista, no por fe. Y dice acá, y haré de ti una nación grande y te bendeciré y engrandeceré tu nombre y serás bendición. Por eso cuando Lot dijo, me voy para allá, Abraham dijo, nah, quédate con todo. Yo tengo un pequeño secreto. A mi Dios me dijo que estoy bendito. ¿Dios te ha dicho que eres bendecido? Sí. Si hasta los amigos te dicen Dios te bendiga, te dice. ¿Y no lo querés creer? Y dice acá, bendeciré a los que te bendijeren y a los que te maldijeren, maldeciré. ¡Wow! Y serán benditas en ti todas las familias de la tierra. Quiero regresar. Dice, y te bendeciré, futuro. Entonces le anunció la bendición, pero todavía no lo había bendecido. ¿La ganaron o no? Te bendeciré, le dijo. Y serás, pero todavía no lo había bendecido. Entonces, en el capítulo 14, dos capítulos más adelante, verso 17, dice, cuando volvía de la derrota, note que Abraham ya está peleando batallas y ganando. ¿Sí? Solo con creer que sería bendecido. Imagínate el día que lo bendijo. ¿Todavía están aquí ustedes? ¿Ah? ¿Se recuerdan cuando el profeta Samuel le dijo a Ana, no estés más triste? Dice, que Dios te conceda lo que has pedido. Ana ya estaba feliz. Ana ya se imaginaba teniendo al niño en sus brazos y todavía no se había acostado con su esposo para quedar embarazada. La actitud nuestra debe cambiar no cuando recibimos lo prometido, sino cuando nos dicen la promesa. Eso es fe. ¿Estamos de acuerdo? Dice, cuando volvía de la derrota de Kedorlaomer y de los reyes que con él estaban, salió el rey de Sodoma a recibir al valle de Sabe, que era el valle del rey. Entonces Melquisedec, rey de Salem, que
que sabemos que es nuestro Señor, y sacerdote del Dios Altísimo, sacó pan y vino. Digan todos, Santa Cena. Sacó pan y vino, el pacto. Aquí va a haber un pacto. Y le bendijo. Pon atención. Capítulos antes dijo, te bendeciré. El capítulo clave es este. Y le bendijo. Ahora, lo que había dicho que haría, Dios ya lo está haciendo. Están acá. Y le dijo aquí. Y le bendijo diciendo, bendito sea Abraham del Dios Altísimo, creador de los cielos y la tierra, y bendito sea el Dios Altísimo que entregó tus enemigos en tu mano, y le dio a Abraham los diezmos de todo. Eso no es de la ley, como se dan cuenta, eso es de la fe. Entonces el rey de Sodoma dijo a Abraham, dame las personas, ¿sí?, de todo lo que habían conquistado, y toma para ti los bienes. Y respondió Abraham al rey de Sodoma, he alzado mi mano a Jehová Dios Altísimo, creador de los cielos y de la tierra, que desde un hilo hasta una correa de calzado, nada tomaré de todo lo que es tuyo, para que no digas yo enriquecí a Abraham, porque el que me bendijo se llama Jehová. Date cuenta, cuando... Yo te decía, cuando llegas a tener ese switch, cuando llegas a cambiar tu vida, a vivir realmente por fe, no importa qué te ofrezcan los demás o qué te quiten los demás. Tú dices, momentito, no te lo voy a aceptar para que no digas que eres tú. Porque yo acabo de hacer un voto y un pacto con el Señor cuando me sirvió el pan y el vino. Él es quien me bendice a mí. Levanta las manos y di conmigo, Él es quien me bendice a mí. ¿Cuántos están bendecidos acá? Isaac. Isaac, el hijo de Abraham. Está Isaac y le cierran los pozos. Y entonces él decía, bueno, ¿saben qué? Abran un pozo acá. Y salía agua y los filisteos decían, el agua es nuestra. Y dice, va, quédense con el agua. ¿Saben qué? Aquí el pozo, aquí. Y ya volvía a salir agua. Y le volvían a quitar el pozo. No, es agua nuestra. Decían los, va, quédense acá. Lo que ustedes no han entendido es que el río va debajo de mis pies a donde yo voy. Donde Isaac abrió un hoyo, salía el agua. Si eso mismo lo hacía el filisteo, le salía polvo. ¡Yuhu! Di conmigo fuerte, donde otros han fracasado, yo voy a triunfar. Amén. Señores, ¿cuántos caminan por fe y no por vista? Dice Gálatas capítulo 3, verso 13. Cristo nos redimió de la maldición de la ley. Fuimos redimidos de la maldición. Estábamos bajo maldición, pero Jesús con su sangre nos compró, nos redimió de la maldición de la ley. Por lo tanto, toda maldición en tu familia es cancelada. Sea maldición física, familiar, económica, queda cancelada. ¿Por qué queda cancelada? Porque fuiste redimido y comprado con la sangre del Cordero de Dios, y eso hace que lo que era maldición se destruya y empieces a caminar bajo bendición. ¿Por qué caminas bajo bendición? Porque eres un bendecido. Pon atención, tienes que tener pensamientos de ti mismo de acuerdo a la fe que Dios te dio. No penses de ti mismo de acuerdo a las dudas de otros. Pensada de ti mismo de acuerdo a tu fe. Yo he pasado por los dos momentos. He pasado por el momento en que nadie creía en mí, pero pude creer yo. Y he pasado por el momento en que todos han creído en mí y yo no creía en mí.

nos afectan los pensamientos de otros, ¿no es cierto? Por eso necesitamos los pensamientos de Dios, que contrarrestan los pensamientos de las demás personas.

Hay momentos. Hay momentos en la vida en que surgen grandes cambios. Sea cuando ves una pesca milagrosa como la de Pedro y cae de rodillas y dice: apártate de mí que soy hombre pecador. Porque en vez de estar buscando el reino primero para que la añadidura se fuera, dejé de ir al discipulado esa noche de Jesús y me fui tras los pescados, tras los peces. Y no me funcionó. Apártate de mí. Eso fue un momento de cambio para Pedro. Este versículo marca otro momento de cambio para mí. Cristo nos redimió de la maldición de la ley, hecho por nosotros maldición. Porque está escrito: maldito todo el que fuere colgado en un, el que es colgado en un madero, para que en Cristo Jesús la bendición de Abraham, la que te acabo de leer, alcanzase a los gentiles, a fin de que por la fe recibiésemos la promesa del Espíritu. Hermanos, hablo en términos humanos. Un pacto, aunque sea de hombre, una vez ratificado, nadie lo invalida ni le añade. Entonces, esto fue lo que ocurrió en el Calvario. Jesús derrama su sangre. Y para que entendieran qué iba a pasar en la cruz, les sirve la cena. Y le sirve el vino y le dice: esta es mi sangre. Este es mi cuerpo. Este es el nuevo pacto. He venido, o ha venido, para traernos a los gentiles la bendición de Abraham. Y con la sangre ratifica el pacto. Y una vez ratificado, nadie lo puede invalidar. Sos un bendecido y punto. Eres bendecido, punto. Eres bendecido, punto. ¿De qué se trata entonces hoy? De que retomes la confianza en que Dios ya te bendijo. Y que lo que te hace dudar no es sino un dardo del enemigo. Y para eso existe el escudo de la fe. Y una vez uses el escudo de la fe para apagar los dardos, si el escudo es fe, el dardo es duda. Entonces usa la espada del Espíritu, que es su palabra. Y dices: no, ya, conmigo no se va a hacer de acuerdo a lo que tú están hablando. Conmigo, dices tú, se va a hacer de acuerdo a lo que Dios habló que va a hacer. Momentos. Son momentos de quiebres. Momentos que te cambian la vida para siempre. No va a ser uno, te lo advierto. Vas a tener que aprender a reconocer cuando llega cada uno de esos momentos. Y algunos de ellos son feos, son espantosos. Pero si confías en esta palabra, vas a poder decir ese día: aunque esto esté espantoso, Jesús ratificó el pacto con su sangre y me dio la bendición de Abraham. Así que le voy a decir a la gente: te querés quedar tú con la herencia, quédatela, porque yo soy el bendecido. Te querés quedar con el negocio, quédatelo, yo soy el bendecido. Te querés quedar con el dinero que un día te presté y no lo quedé, quédatelo, yo soy el bendecido. Vas a pensar, vas a hablar, actuar y reaccionar como un bendecido. Dáselo fuerte al Señor.

0: El mensaje ha terminado. La Biblia dice que si confesares con tu boca que Jesús es el Señor y creyeres en tu corazón que Dios le levantó de los muertos, serás salvo. Te invitamos a que recibas a Jesús como tu Salvador personal, orando de la siguiente manera: Dios mío, soy un pecador y necesito tu perdón. Me arrepiento de todos mis pecados y recibo a Jesucristo como mi único y suficiente Salvador personal. Yo creo que Jesús es Dios, que murió en la cruz por mis pecados y que resucitó al tercer día. Gracias, Jesús, por salvar mi alma hoy. En tu nombre he orado. Amén. 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

0: Palabra de vida. Efesios 2:5. Y aun estando nosotros muertos en pecados, nos dio vida juntamente con Cristo. Por gracia sois salvos.
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9: Hola, te saluda Ariel Romero desde México. Quiero decirte que en México tenemos algunas expresiones muy curiosas para llamar a nuestros chiquillos, a nuestros niños. En algunas regiones les llamamos chilpayate, en otras huerco, en otras morro y en otras plebe. También cuando una cosa nos maravilla o es muy bonita o de muy buena calidad decimos qué suave. En otras regiones decimos qué chido o qué padre. Y en las regiones fronterizas del norte decimos qué cool. También para saludarnos cuando nos encontramos con algún amigo o un hermano usamos diversas expresiones como ¿qué húbole?, ¿qué onda?, ¿qué tranza? Y en los estados fronterizos decimos ¿qué show? Bueno, los mexicanos mencionamos a Dios en nuestro himno nacional diciendo que nuestro destino por el dedo de Dios se escribió. Y tenemos en nuestro escudo nacional un águila devorando a una serpiente. Seguimos siendo un país con énfasis en la familia, un país de industria y de lucha. Este es un mensaje para Radio Vida desde México. ¡Saludos!

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0: Señor, señora, joven, por favor, haga una pausa y escuche esta reflexión para hoy.
1: Ramadán, el noveno mes del año lunar en el calendario musulmán, es tiempo para un riguroso régimen de ayuno durante el día. Esto es uno de los pilares sobre los cuales se afirma la fe musulmana. Entre los budistas, los que se inician como monjes se comprometen a abstenerse de comer en tiempos cuando es prohibido hacerlo. La religión tradicional en el mundo hispano por largo tiempo ha promulgado abstenerse de comer carne los días viernes. Prácticamente en cualquier lugar del mundo existen creencias de que ciertos rituales permiten, facilitan o ayudan al hombre a una relación con Dios. Ciertamente el ritual con su respectivo significado era importante en el Antiguo Testamento. Pero la Biblia enfatiza que lo crucial delante de Dios no es un ritual, altar, templo o costumbre, sino que un compromiso personal con Él, con fe y con un genuino corazón. En tiempos de Jesús y de los apóstoles, los judíos enfatizaban las fiestas religiosas, rituales y comer o abstenerse de ciertas cosas. El apóstol Pablo escribió que el reino de Dios no es comida ni bebida, sino justicia, paz y gozo en el Espíritu Santo. Y también que la vianda no nos hace más aceptos ante Dios, pues ni porque comamos seremos más, ni porque no comamos seremos menos. Jesús, cuando le buscaban, después de milagrosamente alimentar a una multitud con apenas 5 panes y 2 peces, les dijo: «Yo soy el pan de vida, yo soy el pan que descendió del cielo. Si alguno comiere de este pan, vivirá para siempre, y el pan que yo daré es mi carne. Si no coméis la carne del Hijo del Hombre y bebéis su sangre, no tenéis vida». La gente, pensando en términos físicos, preguntó: «¿Cómo puede éste darnos a comer su carne?». Jesús no hablaba de un ritual ni de nada físico, sino de una íntima identificación con Él, pues no es lo que tú haces, sino lo que Cristo hizo, lo que te permite una relación con Dios. Lo que a ti te corresponde es o creer y recibirlo, o rechazarlo.
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¿Cuántos creen eso el día de hoy, iglesia? Descansamos en ti, Padre, en tu promesa.

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Soy la antorcha encendida del estado de Pensilvania, Pastor Andrés Hernández, orando a través de la red Radio Vida. Por tanto, no durmamos como los demás, sino estemos alerta y seamos sobrios. Despierta, despierta, Iglesia de Cristo. Hoy estoy orando por un despertar, por un involucramiento al llamado de Dios, al servicio en la obra de Dios. Cristo viene pronto y no es posible que nosotros sigamos indiferentes ante el llamado de nuestro Dios. Por lo tanto, despertemos, no seamos como los demás. Los demás no han tenido un encuentro con Cristo, no han tenido un llamado al servicio de nuestro Dios, mas tú y yo hemos recibido algo poderoso en nuestra vida. Por lo tanto, hoy es el día de reflexionar, de despertar y de involucrarnos en el servicio a nuestro Dios. Estoy orando por ti y tu familia. Oró la antorcha encendida del estado de Pensilvania, Pastor Andrés Hernández, a través de la red Radio Vida.

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7: Hola, soy Paul Nieves, antorcha encendida desde Venezuela, orando a través de la red Radio Vida. Hoy quisiera saludarte en Colosenses, capítulo 3. El versículo 15 al 17 dice de la siguiente manera: y la paz de Dios gobierne en vuestros corazones, a las que asimismo fuisteis llamados en un solo cuerpo, y sed agradecidos. La palabra de Cristo mora en abundancia en vosotros, enseñándoos y exhortándoos unos a otros en toda sabiduría, cantando con gracia en vuestros corazones al Señor con salmos e himnos y cánticos espirituales. Y todo lo que hacéis, sea de palabra o de hecho, hacedlo todo en el nombre del Señor Jesús, dando gracias a Dios Padre por medio de Él. Hoy oro por los hijos de Dios. Padre, en el nombre de Jesús te pido que nos ayudes cada día, concédenos ese denuedo de hablar tu palabra, que abunde la palabra de Cristo de manera que podamos sazonar la tierra con tu gracia, con sabiduría, que podamos obrar, Dios mío, conforme a tu voluntad, Padre amado, conforme a tus designios, en el nombre poderoso de Jesús. Señor, te doy gracias por tu amor, gracias por este día en que me permites agradecerte por tus misericordias. Bendice a mis hermanos, Dios amado, de manera sobrenatural, en el poderoso nombre de Jesús. Ministra sus vidas para tu gloria. Oro desde Venezuela, la antorcha encendida, Paul Nieves, a través de la red Radio Vida.

todo el que se acerca ante el trono de la gracia es perdonado, es levantado, es libre.

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Soy la antorcha encendida del estado de Pensilvania, Pastor Andrés Hernández, orando a través de la red Radio Vida. Por tanto, no durmamos como los demás, sino estemos alerta y seamos sobrios. Despierta, despierta, Iglesia de Cristo. Hoy estoy orando por un despertar, por un involucramiento al llamado de Dios, al servicio en la obra de Dios. Cristo viene pronto y no es posible que nosotros sigamos indiferentes ante el llamado de nuestro Dios. Por lo tanto, despertemos, no seamos como los demás. Los demás no han tenido un encuentro con Cristo, no han tenido un llamado al servicio de nuestro Dios, mas tú y yo hemos recibido algo poderoso en nuestra vida. Por lo tanto, hoy es el día de reflexionar, de despertar y de involucrarnos en el servicio a nuestro Dios. Estoy orando por ti y tu familia. Oró la antorcha encendida del estado de Pensilvania, Pastor Andrés Hernández, a través de la red Radio Vida.

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7: Hola, soy Paul Nieves, antorcha encendida desde Venezuela, orando a través de la red Radio Vida. Hoy quisiera saludarte en Colosenses, capítulo 3, el versículo 15 al 17, dice de la siguiente manera: y la paz de Dios gobierne en vuestros corazones, a las que asimismo fuisteis llamados en un solo cuerpo, y sed agradecidos. La palabra de Cristo mora en abundancia en vosotros, enseñándoos y exhortándoos unos a otros en toda sabiduría, cantando con gracia en vuestros corazones al Señor con salmos e himnos y cánticos espirituales, y todo lo que hacéis, sea de palabra o de hecho, hacedlo todo en el nombre del Señor Jesús, dando gracias a Dios Padre por medio de Él. Hoy oro por los hijos de Dios. Padre, en el nombre de Jesús te pido que nos ayudes cada día, concédenos ese denuedo de hablar tu palabra, que abunde la palabra de Cristo de manera que podamos sazonar la tierra con tu gracia, con sabiduría, que podamos obrar, Dios mío, conforme a tu voluntad, Padre amado, conforme a tus designios, en el nombre poderoso de Jesús. Señor, te doy gracias por tu amor, gracias por este día en que me permites agradecerte por tus misericordias. Bendice a mis hermanos, Dios amado, de manera sobrenatural. En el poderoso nombre de Jesús, ministra sus vidas para tu gloria. Oro desde Venezuela, la antorcha encendida, Paul Nieves, a través de la red Radio Vida.

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11: Hola, te saluda Federico Esparza
12: y Karina Crespo.
11: Te vamos a decir 7 palabras típicas de nosotros los venezolanos. Primero, pana.
12: Es un amigo, una persona simpática, un hermano de la iglesia y de

0: Hermosa, ahí viene mi pana.
1: Segundo, chévere.
0: Es algo divertido, cool, como cuando vemos una película, decimos, ay, esa película sí estuvo chévere.
1: Tercero, naguará.
0: Es una expresión de exclamación como, wow, oh Dios, y decimos, naguará de grande.
1: Cuarto, cónchale.
0: Es una palabra de negatividad, como cuando decimos, voy tarde a la iglesia, cónchale, no saqué la nota que esperaba en el examen, cónchale.
1: Quinto, guácala.
0: Es cuando algo tiene un mal sabor, un mal olor y decimos, guácala, qué mal olor.
1: Sexto, arrocero.
0: Es una persona que no ha sido invitado a una fiesta o a una reunión y decimos, ahí viene ese arrocero, ¿quién lo invitó?
1: Séptimo, Nietzsche.
0: Es un producto o algo de mala calidad o cuando alguien se viste sin combinar o un área que está mal combinada y decimos, eso sí está Nietzsche.
1: Nosotros los venezolanos tenemos un léxico muy, muy particular.
0: Pero somos parte de una patria hermosa que lo que ha hecho es afianzarse a la fe de Dios y hemos visto al Dios proveedor, al Dios sanador, y algo que sí es una realidad en nuestro país es que no nos desanimamos con facilidad y no perdemos la esperanza.
1: Este es un mensaje para Radio Vida desde Valencia, Venezuela. Bendiciones para todos.

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6: Hola, te saluda Ariel Romero desde México. Quiero decirte que en México tenemos algunas expresiones muy curiosas para llamar a nuestros chiquillos, a nuestros niños. En algunas regiones le llamamos chilpayate, en otras huerco, en otras morro y en otras plebe. También cuando una cosa nos maravilla o es muy bonita o de muy buena calidad, decimos qué suave. En otras regiones decimos qué chido o qué padre. Y en las regiones fronterizas del norte decimos qué cool. También, para saludarnos cuando nos encontramos con algún amigo o un hermano, usamos diversas expresiones como qué húbole, qué onda, qué tranza. Y en los estados fronterizos decimos qué show. Bueno, los mexicanos mencionamos a Dios en nuestro himno nacional, diciendo que nuestro destino por el dedo de Dios se escribió. Y tenemos en nuestro escudo nacional un águila devorando a una serpiente. Seguimos siendo un país con énfasis en la familia, un país de industria y de lucha. Este es un mensaje para Radio Vida desde México. ¡Saludos!
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0: buenos días, ya son 6:42, 6:42, good morning, viernes ya 3 de julio del 2026, wow, ya estamos en este mes de julio y damos gracias a nuestro Padre por este día maravilloso que nos ha permitido levantarnos y correr hacia la cabina de Radio Vida. Felices y agradecidos porque una vez más nos ha permitido levantarnos de esa rica camita, pero tenemos que salir a proclamar el nombre de Jesucristo. Tenemos que salir a dar esas buenas noticias de parte de Dios que nos da día a día, porque dice la palabra que nuevas son sus misericordias cada mañana son nuevas. Así es que hay oportunidad para nosotros, un nuevo amanecer, una nueva oportunidad de parte de Dios. Dice el Salmos 89, en el versículo 15, honramos al Padre, al Hijo y al Espíritu Santo. Felices son los que oyen el alegre llamado a la adoración, porque caminarán a la luz de tu presencia, Señor. Todo el día se alegrarán de tu maravillosa fama, se regocijan por tu justicia. Cada mañana hemos sido llamados a adorar. Adorar al Padre en espíritu y en verdad, dice la palabra. Así es que hoy estamos junto con usted, hermano, hermana, pastor, ministro, que se va a conectar en este maravilloso tiempo de Saca Tiempo para Creer y Crecer. Y juntos recibir la enseñanza de la palabra del Señor. Juntos vamos a orar por cada petición de oración. Juntos vamos a recibir los milagros que Dios ya ha preparado para cada uno de nosotros. Este es el día. Este es el día en el cual nos vamos a alegrar y a gozar en la presencia del Señor. Así es que acompáñenos, comparta. Envíenos su petición de oración, envíenos su testimonio. Si usted lo quiere hacer, libremente tenemos el número WhatsApp 615-285-3811. 615-285-3811. Damos la bienvenida, como cada viernes, a su querido Pastor Moisés, a nuestra querida hermana Carmen. Cada viernes el Señor nos une para poder compartir la palabra de Dios. Buenos días, ¿cómo están, hermanos?
1: Bien, Pastor Moisés, buenos días, es un día glorioso que el Señor nos ha dado de nuevo, así amén. Que tenemos que gozar en su presencia porque el Señor es bueno y misericordioso y su misericordia para siempre, amén. Así que también todo lo que estén conectados, también gracias al Señor que están vivos, amanecidos bien, gracias a otro día más que el Señor le da de vida, así que tenemos que agradecerle al Señor por todo lo que nos está dando, amén.
2: Amén. Good morning a todos los que están escuchando. Es un día tan maravilloso que Dios nos ha entregado. Saliendo de mi casa esta mañana, le di gracias a Dios porque he escuchado tantas buenas noticias saliendo de Venezuela. No sé si usted ha visto los videos de personas siendo rescatadas. Algunas de esas historias o videos que vemos nos hace llorar, sí, ¿no? Y ver lo que Dios está haciendo. Milagros sucediendo en este momento. Muchas personas siendo rescatadas, y estoy feliz por eso y sigo orando por más milagros. Anoche vi un video de una muchacha que duró 36 horas sola, pero fue rescatada. También vi un video donde una niña ayudó a la gente rescatando, a toda esa gente, ayudó que salvaran a su hermano, y ella estaba con su hermano, pero no pudieron llegar a ella, pero llegaron a su hermano. Y yo dije, wow, gloria a Dios, lo que Dios hace. Y sí, es algo maravilloso. Lo digo porque eso me llena de felicidad saber que hay más personas siendo rescatadas, ver la misericordia de Dios, ver la gracia de Dios y también ver y leer de todas las personas y los países que siguen apoyando, siguen ayudando, sí, personas que están aportando de cierta manera. Quizás usted no tiene la habilidad de ir allá a Venezuela a apoyar físicamente, pero puedes ayudar de alguna manera. Puedes a mandar un aporte, algo que va a ayudar a esas personas que están haciendo el trabajo para rescatar más personas en Venezuela. Y entonces eso me llena de motivación, me da gozo. Leí varias historias, vi varios videos ayer y doy gracias a Dios por eso. Y porque Dios está haciendo un milagro grande en lo que es allá en Venezuela y también aquí. Y todos los que están escuchando, Dios está haciendo un milagro en tu vida hoy. Si estás respirando, si estás con vida, es que es un milagro de Dios. Dios sigue obrando en nuestras vidas cada día. Y es una bendición estar vivo y también un privilegio poder compartir la palabra de Dios aquí en Nashville, Tennessee, a través de Radio Vida, reconociendo que en otros lugares no se puede predicar la palabra, reconociendo que hay todavía en este tiempo, hay países donde no te dejan predicar, es más, hay persecución para aquellos que predican y no tenemos que ir muy lejos, vamos al país, al continente de África y en el país de Nigeria, donde hemos leído que todavía sigue sucediendo hoy personas siendo perseguidas por predicar la palabra de Dios. Y entonces lo digo porque para nosotros es un privilegio y en verdad hacemos esto con toda, como te digo, con todo respeto, con todo amor, con toda honra, porque sabemos a quién, por quién lo hacemos y también sabemos que en otros lugares no se puede hacer como se hace aquí. Entonces estoy feliz porque tenemos la Biblia, tenemos aplicaciones donde podemos leer la Biblia, hermana Carmen, en cualquier idioma. Sí. Cuando venía ahorita esta mañana, estaba repasando el mensaje de esta mañana y interesante, estaba escuchando el libro de Daniel que estamos estudiando ahora en este mes y escuché el capítulo 1 en como 4 diferentes versiones. En español la escuché en TLA, en NTV y Reina Valera. Después la escuché en inglés, en NLT, NLT y también New King James Version. Solamente el capítulo 1 porque vamos a hablar acerca de eso más adelante. Pero wow, me quedé impresionado de todo lo que Dios hace para que nosotros tengamos su palabra disponible. Y es gratis. Yo no estoy pagando ni un dólar para poder escuchar este audio de la Biblia. Entonces es maravilloso saber que tenemos la palabra de Dios disponible y en muchas maneras, en diferentes versiones. Y sí, me imagino el apóstol Pablo en estos tiempos con toda la tecnología y todo lo que él haría con el acceso que tenemos a la palabra de Dios. Y me llena de gozo. También estoy feliz porque es viernes y hay servicio de jóvenes.
0: Sí,
2: amén. You know, hay servicio de preadolescentes, hay servicio de damas y caballeros esta noche en Casa de Dios USA. Entonces eso también me llena de felicidad, ver a las personas llegar a la iglesia con ese deseo, con esa hambre de buscar a Dios y saber que van a llegar a este lugar quizás con dificultades y van a salir de este lugar con respuestas, van a salir de este lugar con su milagro, van a salir con la palabra de Dios, con una solución. Entonces eso me llena de felicidad. Y también estamos celebrando lo que es el 4 de julio, el día de mañana, pero en muchas ciudades están celebrando el día de hoy y celebrando este país, el día de independencia de aquí, de los Estados Unidos de América. Y algo maravilloso es que este país fue fundado bajo principios bíblicos. Y yo estoy feliz por eso. La mayoría de las personas que firmaron la Constitución fueron personas que creían en Dios. Y vemos la Constitución que también apoya eso, que todo el mundo tiene la libertad de religión, de adorar a Dios. Entonces, algo tan precioso. En este 4 de julio se celebra 250 años de la independencia de Estados Unidos de América. Entonces se está haciendo una gran celebración, especialmente en la capital, en Washington D.C., pero también en cada ciudad. Y estoy feliz por eso. Es un fin de semana lleno de bendición, lleno de gloria, y apenas va empezando.
0: Wow, bueno, gracias al Señor por este día maravilloso. Gracias a nuestros apóstoles, padres de esta casa, saludos y bendiciones que ahí están conectados todos los días. Bendecimos la vida de nuestro apóstol José, apóstol Vilma, y toda la familia pastoral. Y también queremos bendecir la vida de nuestros hermanos que nos están enviando mensaje ya en esta hermosa mañana desde Nueva York, allá en New Jersey. Amen, nuestra amen. Querida hermana Fanny Rosario, Fanny, buenos días.
1: Buen día, Fanny.
2: Bendiciones, Fanny.
0: Hermana Fanny, Dios te bendiga. Gracias por estar conectada y siempre enviarnos ese mensaje poderoso. También está nuestra hermana Jael Amezcua. Buenos días desde México.
1: Buenos días, Jael.
0: Hermana Jael, Dios te bendiga. Buenos días. Nuestra hermana Mari García también está ahí conectada.
1: Bendiciones, Mari.
0: Bendiciones a cada uno de ustedes. Seguimos compartiendo. Estoy tratando de enviar a unos grupos que pude contactar allá en Nueva York. Quiero contactar a varios paisanos. Sé que allá en Nueva York hay mucho poblano. Quiero lograr, Señor, haz ese milagro. Te lo pido en el nombre de Jesús. Lograr alcanzar almas allá en Nueva York. Amen. Bueno, que Cristo, mi Señor y Salvador Jesucristo, pueda salvar almas. No solamente poblanos, dominicanos, también hay mucho dominicano allá en Nueva York. Ayúdenos a compartir, por eso es bueno compartir. Venezolanos, colombianos, hondureños, salvadoreños, todos necesitamos a Cristo. Todos necesitamos a Cristo. Así es que usted y yo y nosotros los que estamos aquí somos esos instrumentos que Dios ha escogido por su infinita misericordia para poder compartir el mensaje de salvación. Pastor Moisés, si tenemos el encuentro de jóvenes.
2: Así es.
0: Ya cerca, yes. Unos 12 días, yo creo.
2: Es el 15, uh-huh. Entonces sí, estamos ya a 12 días. El encuentro de jóvenes. Para todos los que han ido a un encuentro, un campamento, déjame decirle que este encuentro va a ser mucho, mucho mejor. Cada año es mejor. Cada vez que vamos a un encuentro, los hombres aquí en Casa de Dios vamos 3 veces al año. Y cada experiencia es diferente y cada vez es mejor. Porque Dios siempre nos habla de una manera diferente. Él no repite mensaje. Él hace algo nuevo en nosotros cada vez. Y este encuentro será buenísimo. ¿Y quiénes están invitados? Todos los jóvenes de 14 en adelante. Y estoy súper feliz. Gracias por mencionarlo. Ayer recibí inscripciones de varias personas que ya se inscribieron, ya dieron su aporte y ya están listos. Y estoy feliz de ver jóvenes de 16, 17 años. Estaba leyendo la inscripción, asegurándome que todo se llenó correctamente. Pero son jóvenes de 16, 17, 18 años buscando de Dios. Y eso es tan precioso. Papá, mamá que está escuchando, yo sé que pronto van a salir de vacaciones o ya regresaron de vacaciones. Eso es buenísimo. Estoy feliz que pasó tiempo con su familia. Ahora le pido, haga el esfuerzo, invierta tiempo y dinero para que su muchacho se encuentre con Dios.
0: Amén.
2: Ok, la diversión y todo eso es buenísimo, son recuerdos bonitos, pero son temporales. Yo ni me acuerdo qué hice hace 2 años o 3 años de mis vacaciones, pero sí me acuerdo de lo que Dios hizo en mí en un encuentro con Dios. Sí me acuerdo del cambio, la determinación que yo hice para ser una mejor persona, a salir del encuentro, ser un mejor esposo, ser un mejor papá, ser un mejor cristiano.
0: Amén.
2: Esto sucede en un encuentro. Ahora usted dirá, pero es que, ¿qué van a hacer? Primeramente vamos a buscar a Dios. Vamos a entregarnos a recibir palabra de Dios. Segundo, nos vamos a pasar súper bien. Va a haber muchas actividades. Hemos tenido reuniones con los líderes del encuentro para que esta actividad, para que este campamento sea de lo mejor. Y vamos a comer un montonón. La vamos a pasar muy bien. Vamos a estar en el campamento Montesión. Y algo que me interesa es que también va a ser todo bilingüe. Ok, para los padres que están escuchando, es que mi hijo solamente habla inglés. No te preocupes, va a haber traducción en todo. Lo más importante es que tu muchacho, tu muchacha pueda ver a otros jóvenes también adorando a Dios. Eso me ayudó mucho creciendo, porque yo crecí aquí en la iglesia, pero doy gracias a Dios que mis amigos también crecieron en la iglesia. Le doy gracias a Dios que mis compañeros tuvieron ese mismo lenguaje, ese mismo idioma. Cuando digo eso, digo, tú sabes, no estamos, ¿cómo lo explico? Estamos bajo la misma visión, estamos con el mismo propósito. Todos teníamos esa fe, esa esperanza que vamos a llegar a hacer algo con nuestras vidas, que vamos a terminar la escuela, que no nos vamos a meter en pandillas o caer a las drogas o al alcohol o la pornografía. Todos nos apoyamos el uno al otro porque la tentación es grande. Sí. Y qué maravilloso es que los otros jóvenes también te apoyan en oración, en palabra, en ayuno. Y eso se necesita. Tu muchacho lo necesita. Él quizás está en la casa ahorita durmiendo y no está escuchando nada de esto, pero usted sí. Tu muchacho necesita de Dios.
0: Así es. Sí,
2: hoy, necesita, no sí. mañana, hoy. Necesita. Él necesita de Dios a esta edad. Sí, si tiene 10 años, si tiene 40 años, él necesita de Dios. Y lo mejor que podemos hacer es enviarlo, invertir en esa persona, para que no sea parte de Dios. Amén. Y que a una temprana edad tenga a Cristo en su corazón y sepa que puede lograr sus sueños, que puede ser un profesional, que no tiene que seguir los malos hábitos de sus antepasados, que puede cambiar. Y eso sucede en un encuentro. Eso sucede y tenemos enseñanzas maravillosas. El lema del encuentro es escogidos, en inglés es chosen. Y estamos tan felices porque sabemos que Dios nos ha escogido a todos.
1: Amén, amén.
2: Para su gloria, para hacer un cambio en esta nación, para levantar nuestra familia, para ser los primeros profesionales en la familia, para tener un negocio, para cambiar el mundo de una manera positiva. Dios nos ha llamado, nos ha escogido. Somos linaje, sacerdocio. Nosotros somos ese pueblo escogido por Dios. Y eso no es coincidencia. Dios está esperando que nosotros reaccionemos a su palabra. Y que nosotros digamos, hey Dios, yo me agarro de tu palabra porque sé que tú me escogiste. Y ahora yo me dedico a no creer lo que el mundo dice, sino creer lo que tú dices y ser diferente. No voy a hablar mal, no voy a decir malas palabras, no voy a hacer lo que el mundo hace. Voy a hacer mi estudio de hogar, voy a congregarme, voy a diezmar, voy a ofrendar, voy a dar pactos. Yo seré diferente, seré el cambio en mi familia. Yo no me voy a separar de mi esposa, no me voy a separar de mi familia, no voy a abandonar a mi papá, a mi mamá. Dios está esperando que nosotros reaccionemos a su palabra y tomemos esa decisión que los demás no han tomado. Y eso sucede y nos recibimos ese como empuje, esa motivación en un encuentro.
1: Amén, amén. Porque, y eso es lo más importante cuando usted manda a su niño a los encuentros y ellos van creciendo en ese mismo ambiente. Y es lo mejor porque cuando se juntan todos a practicar, ¿de qué van a hablar?
2: Exacto.
1: Están hablando porque están en el mismo sentido de qué, de la palabra de Dios, de lo maravilloso que el Señor ha sido con ellos, lo que han hecho, cómo Dios, porque también a los jóvenes el Señor se les presenta, tienen visiones, tienen sueños y comienzan a practicar de qué, de Dios, y eso es muy bonito. Ahora cuando encuentran otra persona diferente a ellos, ellos tienen su principio de Dios, uh-huh. Y a ellos saben cómo van a verdad a hablar con esa otra persona, que le van a hablar de qué, de Dios.
2: Exacto.
1: Para notar la diferencia, y ellos van a decir, bueno, yo estoy enojado y este viene con y me dice, no, tranquilo, ¿verdad? Esa persona le da paz, ¿por qué? Porque sabe los principios del Señor.
2: Uh-huh. Muy interesante, sí, y aquellos que no conocen de Dios, ¿ok? Nosotros invitamos a ustedes, ¿ok? Uh-huh. Queremos hablarle de Dios, ¿ok? El encuentro del campamento de jóvenes es para todos.
1: Amén.
2: Así ok, es. No solamente para las personas que van a la iglesia. Gloria a Dios que ellos lleguen y disfruten con nosotros a recibir todo lo que Dios tiene. Pero queremos a esos jóvenes también que no conocen a Dios.
1: Exacto.
2: Y si tiene por lo menos curiosidad de qué se trata, por favor, ven.
1: Amén.
2: Ven, porque Dios también te ama.
1: Amén,
2: you know?
1: Amén.
2: Y este cambio puede suceder en ti. Tú sí. Quizás estás diciendo, es que nadie me puede sacar de estos malos vicios, estos sí, malos hábitos. Puede, es Dios. Dios te puede cambiar. Y una actividad como esta no será en vano. Te prometo que vas a salir de ese lugar diferente. No por mí, no por lo que yo haga o por los otros pastores, sino por lo que Dios hace. Porque su palabra nunca regresa vacía.
1: Amén.
2: Y una palabra de Dios, tan solo una palabra, puede tocar tu corazón, cambiar tu manera de pensar y ayudarte a hacer esos cambios para mejorar tu vida. Y quizás usted ore a la iglesia, ore a los pastores, te trataron mal, it's okay, no te preocupes. Ven, te invitamos y no, ¿cómo te digo? No va a terminar diciendo, no, era, me hubiera quedado en casa. Eso no va a salir de tu boca, nunca lo he escuchado. Nunca lo he escuchado, en serio, hermano Miguel. Y, después de los encuentros, nunca he escuchado a alguien decir, me hubiera quedado en casa. Nunca escucha, aún las personas que son duras, que los primeros días no ni quieren hablar con nadie, pero al final los vemos quebrantados delante de Dios, los vemos llorando, arrodillados, buscando de Dios, y eso es lo que nos causa a nosotros gozo. Por eso lo hacemos, porque vemos lo que Dios está haciendo. Se está haciendo un trabajo grande. Agradezco a todos los jóvenes que ya se están preparando al liderazgo, que están preparando las actividades, los juegos, a todos los pastores que estarán ministrando la palabra y todo el equipo que vamos a llevar para limpiar antes y después y organizar antes y después y todo eso. Todos están dando su aporte.
1: Amén.
2: Para ir y ministrar. Todos están dando el aporte para también poder ser usados por Dios para que su joven reciba una palabra especial.
0: Wow,
2: entonces, yo le animo, papá, mamá, que está escuchando, please, no pierda esta oportunidad. Inscriba a su joven lo más pronto posible. Lo puede hacer llamando al 615-262-2511, 615-262-2511. También puede llenar la inscripción en la página de casadediososa.org y busca, creo que es campamentos, o perdón, encuentros, y solamente llena la planilla online. Lo puede hacer, es muy sencillo, y ahí puedes inscribirte también para el encuentro de jóvenes. Es el 15, salimos el 15, que es el miércoles, en prácticamente casi 2 semanas. Sí. En miércoles en la tarde salimos, tenemos un autobús. Le animamos que se inscriba rápido para que tengas un espacio en el autobús.
0: Sí.
2: Ok, si no, es ok, vamos manejando o a pie, pero vamos a llegar.
0: Sí,
2: vamos a llegar. No nos vamos a perder esta actividad.
1: Amén.
2: Y regresamos el 18, que es un día sábado. Ok, entonces salimos el 15 en la noche para regresar el sábado como a las 5 o 6 de la tarde aquí en Casa de Dios. O sea.
0: Me encanta mucho lo que dice el libro de Proverbios, hablando de los encuentros. Dice que dice el versículo 3. El propósito, ¿cuál es el propósito? Bueno, el propósito de Dios es que enseñarnos a vivir una vida disciplinada y exitosa, ¿verdad? Y también ayudarnos a hacer lo que es justo e imparcial.
2: Wow.
0: Es el propósito de Dios, ayudarnos a vivir una vida disciplinada. Me encanta mucho ahorita que está lo del mundial, muchos jóvenes exitosos que meten un gol y dan gracias a Dios delante de millones y millones de gente. Ese es algo poderoso, es algo que está demostrando el principio de lo que hizo un padre, una madre, que fue acercarlos a Dios. Es una gran bendición. Este es el tiempo, mamá, papá, envía a tus hijos. Es de 15 años en adelante, ¿verdad, Pastor Moisés?
2: A 14 años.
0: 14, perdón.
2: Yes. 14 años en adelante pueden ir a asistir. Acabo de mencionar algo del mundial y he visto tantas fotos y videos del equipo de Estados Unidos, no sé de los otros equipos, que después del partido se reúnen todos en medio de la cancha y también algunos del otro equipo se unen y oran juntos. Y eso es maravilloso. Y siempre hay una persona, no sé si cambian de persona, creo que sí, que dirige la oración en el están en círculo y uno se pone en el medio y se pone de rodillas y ora, y eso es maravilloso. Yo sé que quizás en la tele no está saliendo mucho eso, pero mucha gente se está dando cuenta que hay un avivamiento, que Dios está tocando los corazones, que Dios está moviendo. Y no importando qué tan grande la persona es como atleta, qué tan famoso es, están entregando sus vidas a Dios. Y eso es algo que me encanta.
0: Sí. Gracias al Señor. Gracias, Señor. Y también parece que aquí ya en Estados Unidos, en algunos estados, están aceptando, ¿verdad?, ya el estudio de la palabra del Señor. No sé si estoy, pero vi unas noticias que, acerca de eso. ¿Usted sabe algo, Pastor Moisés?
2: Sí, en el estado de Texas, leí hace unos días, pero una ley que se aprobó hace varios meses, pero que ya se va a aplicar este año, en el año escolar. Van a poder dar clases con la Biblia.
0: Wow.
2: Van a poder dar enseñanzas de la Biblia en la escuela en el estado de Texas. Y este es el principio. Okay, siempre empieza con uno. Y pronto otros estados van a hacer lo mismo. Y eso es maravilloso. Saber que los muchachos van a recibir doctrina, palabra directamente de la Biblia. Y es lo que estamos viendo sucediendo aquí en los Estados Unidos, y sé que está sucediendo en otras partes también, y nos llena de gozo saber eso, que Dios está llegando a las escuelas ahora.
1: Que solamente así pueden controlar la violencia.
0: Así es. Sí, Señor.
2: Es la verdad.
0: 7:10 a.m. Saludamos a nuestros hermanos que nos siguen enviando sus mensajes. Ya se conectó también nuestra hermana Rosemary, hablando de Texas, Romero. Allá en Texas. Nuestra hermana Rosemary, nuestra hermana María García. Dice, ya mis gemelos están listos, están regocijados, dice, para ir a este encuentro.
2: Amén, amén.
0: Nuestra hermana Flor Díaz, bendiciones hermana Flor Díaz.
1: Flor,
0: nuestra hermana Jesse Monterrey, Jesse. Me parece que ahí Jesse. Carlos Madrid también.
1: Bendiciones.
0: Dominga
1: Carlos.
0: Álvarez.
1: Bendiciones.
0: Juan Morúa, bendiciones hermano
1: bendiciones.
0: Juan. Y nuestra hermana Yolanda Pérez. Yo ya mandé las invitaciones a los grupos, ya me aceptaron varios, así es que gracias al Señor. Y damos gracias por tu vida. Recuerda que la cadena Radio Vida 24/7 proclamando la palabra de Dios, compartiendo de las buenas nuevas de Jesucristo, y nos da mucho gusto, mucha alegría poder compartir contigo este tiempo maravilloso de Saca Tiempo para Creer y Crecer. Nosotros estamos aquí en la hermosa ciudad de la gente de Pacto, aquí en Nashville, Tennessee. Somos Casa de Dios, USA, y estamos ubicados en el 3030 de la Dickerson Pike, aquí en Nashville, Tennessee. Si tú no tienes un lugar donde congregarte, esta es tu casa. Nosotros somos tu familia y estamos en espera de ti y de todos los que te rodean. Hay un espacio donde todos juntos adoramos al Señor, recibimos su palabra, su mensaje. Tenemos servicio los días miércoles, dos servicios desde la mañana y el servicio familiar 7 de la noche. Los días viernes tenemos servicio de jóvenes 7 de la noche, damas y caballeros también a las 7 de la noche. Y los días domingos tenemos servicio 6:30 de la mañana, 8 de la mañana. Tenemos clases de discipulado 10 de la mañana y continuamos con el servicio central 12 del mediodía y también el servicio de las 6:30 de la tarde. Uh-huh. Un horario especial para tu comodidad. Dice la palabra, no dejar de congregarnos como algunos tienen por costumbre. Así es que hay un horario especial para ti, para tu familia. Ven con nosotros y disfrutemos de la hermosa y poderosa palabra de Dios.
1: Así es.
0: Nuestra hermana, hay una petición que nuestra hermana Rosemary nos envió, que está pidiendo oración por su nieto para que Dios provea un empleo.
1: Amén.
0: Vamos
1: amén.
0: A orar.
1: Sí, Señor. Padre Jehová, te damos gracias en esta mañana, mi Dios amado. Nos unimos, Padre Santo, en esta oración, esta petición, esa sierva, mi Dios amado. Está pidiendo, Señor, por un trabajo por su hijo. Y declaramos, Señor, que ese trabajo ya está bien pagado, mi Dios. En el nombre de Cristo Jesús, Padre. Que el Señor abra esa puerta que estaba abierta, Señor, para que ese trabajo sea un trabajo buenos, un trabajo que les paguen bien. Así que tiene que debemos declarar, Señor, que ya tú ese trabajo lo tienes ya. Así que nada más tiene que ir a ese lugar donde él quiere trabajar, Padre. En el nombre de Cristo Jesús declaramos, Señor, que el trabajo está hecho y su familia lo verán. Y te damos gracias por su madre, Señor, que está también en su oración por su hijo, mi Dios, y por toda la familia, Señor. Oramos, Señor, en el nombre de Cristo Jesús. Amén. Amén. Y amén. Amén.
0: Bueno, ya se conectó nuestro querido Pastor Andrés Hernández, allá desde Pensilvania. Buenos días, Pastor Andrés.
1: Bendiciones.
2: Buenos días.
0: Bendiciones a todos los hermanos allá en Pensilvania, casa de Dios. Dice Tennessee para Cristo, para que amen. Estudien la amen. Palabra de Dios.
2: Amén. Amén.
0: Bueno, Pastor Moisés, hermana Carmen, vamos a escuchar nuestro ID. Regresamos, son 7 de la mañana con 12 minutos. En un momento vamos a escuchar también las antorchas de oración que ya nos llegaron. Y el mensaje de la palabra de Dios. Ayúdenos a compartir. Llámenos si usted tiene algo que compartirnos. 615-285-3811. Recuerde que es vía WhatsApp. Es gratuito donde quiera que usted se encuentre. Regresamos.

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0: Bueno, ya estamos de regreso, 7 de la mañana con 16 minutos. Qué alegría poder ver a todos nuestros hermanos ahí. Y también saludamos a nuestros hermanos y hermanas que nos sintonizan a través de Tuning Radio. Sabemos que no se pueden comunicar con nosotros porque están trabajando, pero están escuchando, están sintonizando la cadena Radio Vida. Saludos y bendiciones. También los que nos sintonizan a través de internet, www.radiovida1130.com. 24/7, 365 días del año, enviando palabras de vida, palabras de sanidad, palabra poderosa de parte de Dios para nuestras vidas. Saludos y bendiciones. También bendecimos la vida de todos los que cumplen años el día de hoy. ¡Happy birthday! Que Dios te llene de muchas, muchas bendiciones, pero sobre todo de mucha salud, mucha paz. Un abrazo muy, muy especial para ti, a ti que cumples años el día de hoy. Que Dios te bendiga grande y poderosamente. Pastor Moisés, hermana Carmen, nuestro querido apóstol nos envió un mensaje desde muy de madrugada y le quiero dar lectura. Dice así: bendito es Dios, Baruch Hashem, no dejó que las dificultades tengan la última palabra. Siguen existiendo bendiciones en mí que merecen ser reconocidas. Baruch Hashem. Encuentro juvenil el día 12. Encuentro juvenil en 12 días. Salen el 15, 16, 17 y 18 de julio. Dice, mira lo que dice Daniel. Cuatro jóvenes en un encuentro con Dios. Daniel, Ananías, Misael y Azaías. Modae Ani, estoy agradecido, Dios, por este nuevo maravilloso día que me das. Estamos leyendo el libro de Daniel. Dios revela lo imposible a quienes oran. No moriré, sino que viviré para contar las maravillas que Dios ha hecho y está haciendo en mí y a través de mí. Modae Ani, Salmos 118. Shalom, shalom, shalom, nuestro apóstol. ¡Wow! Gracias, apóstol, por ese mensaje. Muchas gracias. Y bueno, son 7 de la mañana con 19 minutos. Saludamos a todos nuestros hermanos que van conduciendo en las diferentes carreteras. Maneje con mucha precaución. Recuerde respetar señalamientos de tránsito, límites de velocidad. ¡Ojo! No use su teléfono mientras conduce. Lo que sí tiene que usar es su cinturón de seguridad. Ese sí, en todo momento, por favor, use su cinturón. Y bueno, ¿qué más tenemos, Pastor Moisés?
1: Bueno, el día de hoy tenemos los servicios que es de preadolescentes de 10 a 13 años aquí en Casa de Dios. Ellos acaban de tener lo que es su encuentro de preadolescentes, que fue maravilloso hace unas dos semanas. Y también lo que tenemos esta noche, tenemos el servicio de jóvenes de 14 años en adelante a partir de las 7 de la noche aquí en Casa de Dios USA. Le animo que por favor llegue temprano. Y vamos a tener una palabra poderosa esta noche. También tenemos el servicio de damas y de caballeros esta noche a partir de las 7. Yo sé que va a haber muchas actividades durante este fin de semana, pero no olvide de congregarse, ¿ok? No cambie sus planes solamente porque va a haber una fiesta. Aparte tiempo para Dios. Es importante, si usted no ha hecho su estudio de hogar, haga su estudio de hogar. Hay muchos que no están trabajando hoy porque el Estado, el gobierno declaró hoy un día festivo, como el 4K de mañana, declararon hoy un día festivo. Entonces hay muchos bancos que están cerrados hoy, hay muchas instituciones que no están abiertas hoy. Y está bien. Ahora usted y yo tenemos la oportunidad de congregarnos el día de hoy. Manejando, no vi tantos carros hoy y estuve feliz. La verdad, estuve feliz y dije, wow, no hay tanto tráfico. Gloria a Dios. Normalmente hay mucho tráfico. Entonces, eso me quiere decir que casi todos los lugares en downtown, en el centro, están cerrados hoy. Y está bien. Ahora, aprovechemos el tiempo, hagamos ciertas cosas este fin de semana. Primero, vamos a congregarnos, vamos a buscar de Dios, juntos con toda la familia. Segundo, vaya a la iglesia este fin de semana. Vamos a disfrutar juntos y celebrar como hermanos en Cristo a Dios. Vamos a cantar, vamos a alabar a Dios y aprender juntos de lo que Dios tiene para nosotros. Y pase tiempo con su familia. Please. Eso es lo otro. Pase tiempo con su familia este fin de semana. Si usted va a ir al centro, si usted va a hacer algo en casa, o si no va a hacer nada. Pero pase tiempo con su familia y no vean una película juntos, hagan su estudio si no lo han hecho. Pero es algo que yo le animo que lo haga. El día de ayer yo estuve en una cita médica y estuve tan feliz porque yo fui y yo tenía a mi hija conmigo. Mi esposa llegó para recoger a mi hija, pero ella llegó con mi hijo y en vez de llevarse a mi hija, todos se quedaron conmigo en mi cita médica. y uno dice, bueno, eso es algo tan sencillo, pero me llenó de gozo saber que ellos todos estaban ahí y todos vieron lo que el doctor me estaba haciendo. Entonces, pero me llena de gozo porque era, aunque es, no, ¿cómo te digo? Hicimos una actividad juntos, aunque no era planificada. Me explico. Y después de eso pensamos, ok, vamos a comer. Entonces fuimos a comer. Entonces eso empezó algo, right? Y nos ayudó a tener ese momento juntos. Y entonces me llena de felicidad cuando veo a otras familias hacer lo mismo, que están unidas. Y quizás no tienen que hacer algo tan grande. Vayan al parque, caminen juntos, y no, pasen tiempo juntos. Eso es muy, muy importante.
0: Qué alegría, ¿verdad? Poder disfrutar un tiempo con la familia. Es lo más importante. Saludos a nuestra hermana Jared Rodríguez. Saludos, hermana Jared. Dios te bendiga. Gracias. Es muy importante pasar tiempo con la familia. Es de verdad es muy... Y precisamente el estudio de casa es eso lo que hace, ¿verdad? Unir a la familia.
2: Que queden en casa.
0: Disfrutar ese tiempo, compartiendo la palabra del Señor. Y poder disfrutar ese tiempo maravilloso estudios. En la presencia de Dios. Amén. Y también por salir a caminar, ir al cine, no sé, al parque. Es importante. Yeah. No es donde vayamos, sino es el tiempo que uno disfruta el poder estar junto con la familia.
1: Eso es muy, muy importante, porque al final, cuando Dios nos recoja de este mundo, no vamos a estar pensando dónde fuimos, vamos a pensar con quién estuvimos, cómo invertí mi tiempo con esta persona o esta otra persona, o eso es lo que vamos a pensar. Si pasé suficiente tiempo con mis hijos, con mi esposo, con mi esposa, con mis amigos, si le dediqué tiempo a esas personas, si les hablé de Cristo, eso es lo que vamos a estar pensando. Y entonces aprovechemos estos momentos. Y como aquí en Estados Unidos este fin de semana es una semana feriada, aprovechemos, porque hay muchos lugares que están cerrando para la celebración, y muchos lugares donde están haciendo festivales y fiestas y todo eso. No sé dónde ustedes viven, pero yo ya escuché anoche cohetes, fuegos artificiales, en la noche, como a las 8 o 9 de la noche, ya gente celebrando lo que es el Día de Independencia. Y me di cuenta porque mi mascota empezó a ladrar y todo eso. Y dije, al principio pensaba que alguien estaba tocando la puerta a las 8 de la noche. Y dije, ¿y quién? No, pero no era eso. Pero y dije, wow, ok, ya están celebrando. Qué bueno, eso es maravilloso. Y entonces, pero eso me quiere decir que la gente está en casa y están celebrando. Y eso es lo mejor. Eso es lo mejor. Entonces, sí, si usted puede hacer algo este fin de semana, primero, congréguese, busca de Dios, haga su estudio de hogar. Y segundo, pase tiempo con su familia. Y no disfruta de ese tiempo con su familia. No, como te digo, no se lo puede perder. El tiempo vuela. Entonces, le dedicamos tanto tiempo al trabajo, hermana Carmen.
2: Así es.
1: Y vamos a dedicarle más tiempo a Dios y a la familia. Eso es lo que tenemos que hacer.
0: Dice nuestra hermana Jared Rodríguez, gracias, el Señor les bendiga, amén, gracias hermana Jared por contestar. Dice el hermano Pastor Henry Contreras desde Nicaragua, saludos a todos nuestros hermanos allá en la hermosa República de Nicaragua, bendiciones para todos. Y bueno, está pidiendo oración que el Señor provea para la construcción de una casa pastoral. Una, una congregación, me imagino, una casa donde se congregue las personas y puedan recibir a Cristo, a nuestro Señor y Salvador. Vamos a orar.
2: Para gracias, Henry, Señor. Dice.
0: Una provisión.
2: Padre, te damos gracias en esta hora, Señor. Padre, tú ves la petición de tu siervo, mi Dios amado. Escucha nuestra oración, Padre amado. Él está pidiendo para su congregación, Señor, que tú mandes, Señor, ese corazón contrito, humillado, Señor. Padre, para ayudar para esa congregación, mi Dios amado. Para levantar, Padre Santo, su muro, Señor. Te pedimos en el nombre de Cristo Jesús que tú hablan de ese corazón. Y puedan mandar, Señor, esa ayuda, Señor, para tu templo, donde se van a congregar tus hijos, mi Dios amado, donde van a llegar muchos, Señor, a adorarte y exaltar tu santo nombre. Sí. Te pido en el nombre de Cristo Jesús, Señor, que ya tú tengas esa persona escogida, donde lo van a llamar y le van a mandar ese apoyo para ese templo, mi Dios amado. Te pedimos en el nombre de Cristo Jesús, Señor, que tú te glorifiques grandemente. Y sabemos que cuando clamamos a ti, Padre, tú respondes. Así, Señor, que responde este plegario, esta oración. Señor, que estamos haciendo, mi Dios, estamos unidos, Señor, en un mismo sentir, aclamando a ti, Señor. Yo sé que tú vas a responder y va a haber testimonio grande, la grandeza que tú has hecho, el aporte que tú has hecho, Señor. En el nombre de Cristo Jesús te pedimos y lo veremos, Padre, en el nombre de Jesús. Amén.
0: Amén. Amén. Saludos a nuestra hermana Estela Mena, allá en Colombia. Saludos, hermana Estela. Dios le bendiga. Gracias por estar ahí conectado. Y bueno, tenemos una antorcha que viene desde la República de Venezuela. Recuerden.
1: Amen.
0: Saludamos a todos nuestros hermanos venezolanos. Seguimos orando. Hemos podido ver cómo Dios, su mano poderosa, está ahí cuidando a todos nuestros hermanos allá en Venezuela, la ayuda que está llegando. Y aquí, Casa de Dios, bueno, hay un proyecto que ya está en camino, porque para Dios no hay nada imposible. Un hogar para niños que han quedado, ¿verdad?, sin papás por este terremoto, que el Señor va a establecer allá en la República de Venezuela. Estamos muy agradecidos con usted por su aporte, por cada granito de arena que se está aportando. Recuerde que usted lo puede hacer directamente entrando a la página de Casa de Dios. Ahí está el QR. Está también el CEL, el número de CEL, donde usted puede hacer su aporte, su donación para esta casa hogar.

0: Les mandamos un abrazo caluroso desde la cabina de Radio Vida a todos nuestros hermanos venezolanos. Recuerda que no están solos. Primeramente tienen a Dios y en segundo lugar, bueno, estamos nosotros como hermanos en ese apoyo orando. Pastor Moisés. Y ahí tenemos el banner también, si usted lo ve, ahí está la pantalla detrás de nuestro pastor Moisés, de nuestra hermana Carmen, ahí está el banner. Recuerde que está también la página de Radio Vida, también ahí está ese banner donde usted puede ver las instrucciones. El número de oficina de Casa de Dios es el 615-262-2511. Si usted ocupa o necesita más información, puede llamar. Recuerde, 615-262-2511, el número de la oficina. No importa dónde estés, tú puedes hacer ese aporte, ese apoyo para todos nuestros niños de Venezuela.
1: Yes, así es. Y vamos a ir con una antorcha, ¿correcto o no?
0: Sí. Oh, yes. Sí. Vamos a escuchar esa antorcha que viene desde la República de Venezuela.
1: Amen.
2: Soy Virginia Mendoza, la antorcha encendida desde la República de Venezuela. En este momento oro al Padre en el nombre de Jesús, a favor de aquellos que aún se encuentran con vida bajo los escombros, que mantengan viva su esperanza de ser encontrados y puedan ser un milagro en medio de la catástrofe. Pido a Dios que direccione a los rescatistas para que sean muchos los venezolanos que salgan con vida. Para aquellos que perdieron sus seres queridos, que sea Dios consolándolos, de manera especial a los niños que quedaron huérfanos. Permita que el Señor puedan superar todo lo vivido y encuentren refugio en Dios. Padre, creo que Venezuela está en tus manos y te pido que así como fue sacudida la tierra en días pasados, la cultura religiosa de mi país también sea removida. Que altares de idolatría puedan destruirse y el corazón de cada venezolano sea movido a ti. Que reconozcan a Jesucristo como su Salvador. Bendigo a Venezuela y a cada uno de los países que nos han brindado su apoyo en estos momentos. Te agradezco, Padre mío, por tu amor y misericordia. Sé que tus planes son de bien y no de mal. Oró desde Venezuela, Virginia Mendoza, la antorcha encendida.
0: Amén.
1: Amén. Wow. Qué oración tan poderosa, hermano Miguel.
0: Sí.
1: Y fue directa y me gustó mucho y me recordó ahorita de un video que vi ayer. Había una persona que solamente tenía, como te digo, del pecho abajo todavía no lo podían sacar. Y tenía como por acá una pared y todo eso. Y la persona que lo estaba rescatando estaba hablando con él, dándole instrucciones. Y la persona dijo, hey, siente que esto se está moviendo, mejor sal y sálvate tú. Es lo que le dijo la persona al que lo estaba rescatando. Y el que lo estaba rescatando dijo, ni le respondió, ok, sí, me voy o no me voy. Dijo, ¿tú crees en Dios? Así le preguntó. Le preguntó y hizo, la persona hizo la oración de fe en ese mismo momento. Después le dijo, no te voy a dejar, yo aquí estoy y todo va a estar bien. La persona rescatando tenía una paz. Y wow, eso, por eso uno ve estos videos, lee estas historias.
3: Dios puede hacer todo.
1: Sí, y lo que acaba de decir la pastora con la antorcha, es que Dios dirija a las personas rescatando donde tienen que ir. Y que vayan directamente y que puedan llegar rápido, porque esas personas necesitan primeramente ser rescatados y también ver el amor y el poder de Dios.
3: Sí, yo vi que le están dándole también el líquido a uno que está debajo, porque ya se está deshidratando, y le están dando por un tubito, por una manguera, le están echando el para que resista.
1: Para que, sí, wow.
3: Ay, Señor, que Dios le dé fortaleza y inteligencia, por eso rescatica, porque está haciendo un trabajo impresionante, y lo que están debajo están aguantando por la misericordia de Dios. Dios lo está sosteniendo.
1: Y Dios le está dando, le están dando las fuerzas para seguir, Señor, con esa esperanza, lo que acaba de

0: decir, ya, sí, con esa esperanza. Y ese es Dios. Ese es Dios. Y vamos a seguir escuchando y viendo estos videos y leyendo estas historias. Vamos a seguir escuchando estos milagros durante todo este tiempo, ¿ok? Y Dios sigue obrando.
1: Saludos a nuestra hermana pastora Celandia Curvelo allá en Ecuador.
0: Amén.
1: Dios dice, bendecido día, nos dice la palabra en el Salmos 45:6, tu trono, oh Dios, es eterno y para siempre. Centro de justicia es el centro de tu reino. Amén.
2: Amén.
1: Wow. Gracias, pastora Celandia, desde Ecuador. Nuestra querida hermana Marta Osorio, bendecido día, familia Marta. Querida.
2: Bendiciones.
1: Saludos, hermana Martita, Dios le bendiga hasta allá donde usted se encuentre.
2: Sí,
1: dice bendiga. Nuestra pastora Celandia, amén, Señor, tú eres ese Dios maravilloso.
2: Amén, amén.
1: Tu amor sobre Venezuela.
2: Así
1: amén.
2: Es.
1: Gracias, pastora Celandia, allá en Ecuador. Seguimos saludando a todos nuestros hermanos, envíenos su mensaje, su petición de oración. Vamos a tener un tiempo exclusivo donde vamos a estar orando por cada petición. Ya son 7 de la mañana con 36 minutos, tiempo de la reflexión de la palabra del Señor.
0: Amén, amén. Vamos a ir con la palabra. Nosotros en Casa de Dios estamos estudiando el libro de Daniel aquí durante este mes. Y si usted puede unirse también, usted puede unirse con nosotros a estudiar el libro de Daniel. No son muchos capítulos, pero sí es profunda la información, todo lo que recibimos de este libro tan precioso. Oramos, Dios, te damos gracias por tu palabra, te damos gracias por lo que vamos a recibir en esta mañana. Te pedimos, oh Dios, que abras nuestras mentes, nuestros corazones, y ayúdanos ver lo que no hemos visto y aprender de ello y cambiar lo que tenemos que cambiar para poner en práctica tu palabra. Te bendecimos, oh Rey. Amén. Entonces, para empezar, vamos a ir al libro de Romanos. Romanos capítulo 12, versículo 2, un versículo súper conocido. Romanos 12, versículo 2. Solamente vamos a leer ese versículo y después brincamos a lo que es Daniel. Daniel capítulo 1. Pero Romanos 12, versículo 2, lo tengo aquí en la versión TLA, que es traducción lengua actual. También lo tengo en mi teléfono, lo tengo NTV. Este versículo. En la versión NTV dice: no imiten las conductas ni las costumbres de este mundo, más bien dejen que Dios los transforme en personas nuevas al cambiarles la manera de pensar. Entonces aprenderán a conocer la voluntad de Dios para ustedes, la cual es buena, agradable y perfecta. En la versión TLA dice: y no vivan ya como vive todo el mundo. Al contrario, cambien de manera de ser y de pensar. Así podrán saber qué es lo que Dios quiere, es decir, todo lo que es bueno, agradable y perfecto. Ahora sí, vamos a brincar a lo que es el libro de Daniel, capítulo 1. Daniel capítulo 1 da una historia muy, muy preciosa que me gusta un montón, ¿no? Y le animo que lea todo el libro de Daniel, pero vamos a enfocarnos en el capítulo 1. Yo quería moverme en el capítulo 1, pero Dios no me dejó. Entonces, porque seguía pensando en el mensaje, pero no me quedé en Daniel 1. Y yo sé que son 21 versículos, pero creo que lo podemos leer. Pero voy a leer la versión TLA. Quizás usted tiene otra versión en su casa y está bien. Siga conmigo, Daniel capítulo 1, versión TLA. Así dice. Dice, el rey Nabucodonosor de Babilonia llegó a la ciudad de Jerusalén para conquistarla con su ejército. Y Dios le permitió tomar prisioneros al rey Joacín y a muchos israelitas y llevárselos a Babilonia. Dios también le permitió llevarse muchos de los utensilios que usaban en el templo de Jerusalén. Nabucodonosor se los llevó y los juntó con los tesoros que había en el templo de sus dioses. Cuando esto sucedió, Joacín llevaba 3 años de reinar en Judá. Versículos 3 al 5. El rey Nabucodonosor quería tener a su servicio gente joven y bien parecida, que no tuviera ningún defecto. Además, deberían saber de todo. Por eso ordenó que, de entre los prisioneros israelitas, se llevaran los jóvenes más inteligentes y de las mejores familias. Durante 3 años, estos jóvenes comerían y beberían lo mismo que el rey. Mientras tanto, estudiarían y aprenderían el idioma y la cultura de los babilonios. Pasado ese tiempo, ellos entrarían a servir en el palacio del rey. Aspenas, jefe de los que servían en el palacio, se encargaría de cumplir las órdenes del rey. Ahora voy a leer del 6 en adelante. Entre los que fueron llevados al palacio del rey estaban 4 jóvenes de la tribu de Judá. Se llamaban Daniel, Ananías, Misael y Azarías. Pero el jefe de los sirvientes del palacio les cambió el nombre. A Daniel le puso Belsasar, a Ananías le puso Sadrach, a Misael le puso Mesac y a Azarías le puso Abednego. Daniel decidió no comer ni beber lo mismo que el rey, porque para él eso era un pecado. Por eso le pidió a Aspenas que no los obligara a pecar ni a él ni a sus amigos comiendo esos alimentos. Y aunque Dios había hecho que aunque Dios había hecho que Daniel le cayera bien a Aspenas, de todos modos Aspenas le dijo: el rey ya decidió lo que ustedes deben comer y beber. Yo le tengo miedo. Si llega a ver que ustedes tienen la cara de enfermos, mientras que los otros jóvenes se ven más sanos, me mandará a matar. Y de eso ustedes tendrán la culpa. Entonces Daniel fue a hablar con quien estaba encargado de cuidar de él y de sus amigos y le dijo: nosotros somos sus humildes servidores. Yo le ruego a usted que haga con nosotros una prueba de 10 días. Durante ese tiempo, denos usted de comer solamente verduras y de beber solamente agua. Estoy en el versículo 13. Pasados los 10 días, compare usted nuestra cara con la de los jóvenes que comen lo que el rey come. Entonces podrá usted hacer con nosotros lo que parezca mejor. El encargado de cuidarlos aceptó hacer lo que Daniel le propuso, y 10 días después Daniel y sus amigos se veían más sanos y fuertes que los jóvenes que comían lo mismo que el rey. Entonces el encargado de ellos dejó de darles el vino y la comida que estaban obligados a beber y comer, y en vez de eso les daba de comer verduras. El 17. Estos 4 jóvenes recibieron de Dios mucha inteligencia y sabiduría para entender toda clase de libros y de ciencias. Además, Daniel podía entender el significado de los sueños y las visiones. Cuando se cumplió el plazo del rey que el rey había puesto, Aspenas llevó a los jóvenes ante el rey Nabucodonosor. El rey conversó con todos los jóvenes, pero no encontró entre todos ellos uno solo tan inteligente como Daniel y sus amigos Ananías, Misael y Azarías. Por lo tanto, los 4 se quedaron al servicio del rey, haciendo todo lo que el rey les pedía, aunque lo hacían mejor y con más sabiduría que todos los sabios y adivinos del reino juntos. Fue así como Daniel se quedó en Babilonia hasta un año después de la llegada del rey Ciro de Persia. Ok, acabamos de leer lo que es el libro de Daniel capítulo 1 y vemos mucho ahí. Y quería leerlo todo porque todo está conectado. Y ahora vamos a lo que es la interpretación o la enseñanza. En los capítulos 3 y 4 vemos algo interesante. Hay requisitos que el rey de Babilonia puso para que los que fueron cautivos pudieran entrar a su palacio. Él encargó a ciertas personas, digamos, hermano Miguel me encarga a mí a buscar cierto tipo de personas de este lugar que yo acaba de capturar. Ellos acaban de capturar a Israel, a Judá, y ahora, en vez de destruirlos por completo, en vez de eliminarlos por completo, lo que hace el rey de Babilonia va a capturar ciertas personas, va a tomar de ese grupo, va a llevarse ciertas personas. Pero no es cualquier persona. estas personas tienen que tener ciertas características, tienen que cumplir ciertos requisitos. En la versión Reina Valera, el versículo 3 y 4 menciona a estas personas y da estos detalles. Dice, tienen que ser jóvenes, del linaje de los príncipes, tienen que ser de una casa real, you know. En Reina Valera dice, sin ninguna tacha, de buen parecer, enseñados en toda sabiduría, sabios en la ciencia y de buen entendimiento, idóneos para el palacio. En la versión NTV, esos mismos versículos 3 y 4 dice, debe ser joven, de la familia real o de una familia noble. Deben ser sanos, fuertes y de bien parecidos. En otras palabras, se ven bien. Deben ser instruidos en las ramas del saber, dotados del conocimiento y buen juicio, aptos para servir en el palacio. ¡Wow! Estas son las características que estas personas tienen que tener para ser elegidos por la persona que lo acaba de capturar, para poder servir en el palacio. En la versión TLA que acabamos de leer, debe ser un joven, se tiene que ver bien, ningún defecto, deben saber de todo. Tienen que saber de todo. ¿Quién sabe de todo? Nadie. Like, oh my God. Dice, los más inteligentes y de las mejores familias. Entonces, digamos con mucha fe, están buscando gente como yo. Joven, no tengo ninguna mancha, me veo bien. Soy una persona de sabiduría, que sé de todo, de buen entendimiento, idóneos para el palacio. Wow, está buscando gente específica. Yo me quedé pensando, wow, si yo estuviera viviendo en esos tiempos, si yo estuviera en los tiempos del rey Joacín, en los tiempos de Daniel y sus amigos.
2: Yo fui la primera.
0: Exacto. ¿Me escogerían? Esa es la pregunta. ¿Me escogerían? ¿Estuviera yo dentro del grupo de cientos de jóvenes que escogieron? Porque habían miles y escogieron como cientos, ¿ok? ¿Estuviera yo en ese grupo? ¿Sería yo considerado sabio? ¿Sería yo considerado de buen parecer? ¿Sería yo considerado instruido en las ramas del saber, dotado en el conocimiento? ¿Sería yo considerado una persona de buen juicio? Y no, todas estas características, leí las diferentes versiones porque nos da a entender más lo que se buscaba de estas personas. Una persona sin defecto. ¿Sería yo considerado una persona sin defecto? Y esto no es a los ojos de Dios, esto es a los ojos del enemigo. ¿Cómo te ve el enemigo? ¿Cómo te está mirando el contrario, la persona que quiere lo peor de ti? ¿Cómo te está mirando esta persona? ¿Te está mirando como una persona sabia? ¿Una persona de buen parecer? Y me quedé pensando, wow, si el enemigo está buscando gente así, imagínate lo que Dios está buscando. ¡Wow! ¿Soy yo importante para el enemigo? Esa es la pregunta. ¿Soy yo tan importante para él que él necesita llevarme? Que él necesita sacarme de mi lugar y llevarme a su palacio. Esa es la pregunta. ¿El enemigo te considera importante o no? ¿O dice, él no es sabio? Mejor lo dejo allá con los demás.
2: Sí, con los demás.
0: Oh my gosh.
2: Cuando tú eres una amenaza para él.
0: ¿Te va a llevar?
2: Te va, claro, porque tú, ¿verdad?
0: Sí.
2: Tú, cuando no eres nadie, pues, eso no, a mí no tumba nada.
0: Exacto. Leyendo esto, me quedé pensando, ¿soy yo como estos jóvenes? ¿Tengo esas características de estos muchachos que fueron elegidos por el mismo enemigo para servir en el palacio del enemigo? ¿O no? You know, ¿o soy de los que se quedaron? Recordemos, Nehemías, solamente para hacer un paréntesis, Nehemías estaba en el palacio del rey y regresó a a Jerusalén a reconstruir los muros. Pero cuando él llegó allí, había gente allí. Él no llegó y encontró un lugar vacío. Él llegó allá y había gente, había pastores, había líderes, había gobernadores. Y ellos fueron dejados allí por el enemigo y se llevaron a Nehemías. Eso quiere decir que Nehemías era un joven sabio, dotado de conocimiento, sin defecto, se miraba bien, era inteligente. Y los que se quedaron, entonces, no estoy hablando mal de nadie, no se preocupe, usted, estoy seguro que el enemigo lo hubiera escogido. Que hubiera dicho, usted, hermano, que está escuchando Radio Vida, me lo llevo. Usted es una persona sabia. Usted escucha palabra de Dios. Usted se congrega, usted ora. You know. Entonces después me hice la pregunta, ok, pero ¿por qué hace esto Babilonia? ¿Por qué es que Babilonia se lleva a este tipo de personas? ¿Por qué no destruirlos? Ok, no estoy hablando mal de... estratégicamente, ¿por qué se está llevando a esta gente a Babilonia y no destruirlos por completo? Entonces, hablando con Dios, prácticamente, esto era anoche, ok, anoche a las 11 de la noche. Yo ya había terminado el mensaje, pero me vino esta pregunta y no pude dormir. Entonces, la forma más sencilla de evitar que tu enemigo se alce o se rebele es apartar a los hombres sabios. La manera más fácil que Babilonia puede evitar que el remanente de Israel, de Judá, se levante en contra de ellos, se rebele, es sacar a los sabios.
1: Wow.
0: Oh my gosh. Wow. Sí, es tremendo. Entonces, Babilonia saca a la gente sabia. Saca a los jóvenes sabios. Saca a la gente que están listos para aprender. Saca a la gente que da esperanza. Saca a la gente que son fuertes, que son aptos para, idóneos para el palacio. Saca a esa gente y deja al pueblo con la gente que no tiene esperanza. Deja a la gente que no es sabia. Deja a la gente que no va a buscar de Dios. Deja a la gente que es influenciada por cualquier cosa. Deja a los débiles. De esa manera, Babilonia no se tiene que preocupar de Israel, de Judá. No se tiene que preocupar porque nadie ahí va a tomar, como te digo, se va a levantar para pelear contra Babilonia. Porque es la manera más fácil. Son débiles. Son mentalmente son débiles. Son débiles. Entonces, ¿qué hace el enemigo? Para que tú y yo no crezcamos, nos separa y nos saca de donde estamos, porque sabe que si nos quedamos ahí, vamos a levantar ese lugar, vamos a influir, vamos a poner palabra de Dios. Sí. Entonces lo que hace el enemigo, saca a los hombres sabios. Y cuando digo hombres, digo hombres y mujeres, ¿ok?
2: Hombres y mujeres.
0: Él aparta a aquellos, dice, de las familias reales, escogieron a estas personas, tenían que ser sabios, pero también tenían que tener recursos. La persona sabia tiene recursos. Entonces, Babilonia tenía que sacar a los sabios y la gente de recursos, la gente de conocimiento, la gente inteligente, sacarlos de ahí para que Israel, para que Judá, para que Jerusalén no se levante de nuevo.
1: ¡Wow!
0: ¡Oh, my God! Interesante. Es tan, tan interesante. Dios no me dejaba dormir anoche, ¿ok? Solamente para... Esa parte me tenía loco. Era las 11 de la noche y decía, Dios, ya quiero dormir, me tengo que levantar temprano. Y decía, no.
1: O sea que el enemigo también tiene propósito.
0: Oh, yes.
2: Sí, yes. Claro.
0: Y estrategia. No son tontos. Es la verdad.
1: ¿Sí?
0: El enemigo no es tonto, tiene estrategia. Y la estrategia es sacar a los sabios. Saca a la gente inteligente. Por eso el enemigo se enfoca tanto en separar a la familia.
2: Separar a la familia, sí.
0: Por eso vemos eso. Vemos una separación del matrimonio. Porque quiere separar. Quiere que no hagamos el estudio de hogar, quiere que no hagamos tantas cosas.
2: Hay mucha traba, mucha controversia.
0: Exacto, y causar conflicto dentro de lo que es el hogar. Ahora, versículo 4. Ya los muchachos están en Babilonia. Versículo 4 en la versión TLA. Voy a resumirlo. Dice, durante 3 años, esos jóvenes comerían y beberían lo mismo que el rey. Mientras tanto, estudiarían y aprenderían el idioma y la cultura de los babilonios. Entonces, agarran a los sabios, a la gente inteligente, a los jóvenes, a los que se ven bien, a los que tienen recursos. Y lo que van a hacer en Babilonia, que por 3 años... 3 años, tiene que consumir lo mismo del rey. Lo mismo que come el rey. Ahora, quizás en Israel, en Jerusalén, en Judá, no comían tan bueno. ¿Okay? Quizás no tenían la comida del rey. Pero era lo que Dios le estaba proveyendo. En Babilonia, aunque sea comida del rey, no es lo de Dios. Entonces la pregunta es, aunque se ve bueno, ¿qué estás consumiendo? ¿Qué es lo que permites entrar a tu mente y tu corazón? Entonces, el rey de Babilonia, Nabucodonosor, el plan de él es no solamente ir al palacio, traerse a estas personas del palacio, porque me imagino que llegaron enojados, acaban de ser capturados. Pero durante 3 años, antes de entrar a su palacio, esas personas tenían que aprender y aprender la cultura, el idioma, hacer todo lo que hacían los babilonios. Y cuando estaba pensando en esto, pensé, bueno, el enemigo quiere que tú hables como él. El enemigo quiere que tú escuches la misma música que él. Que tú te muevas como él. Que adores el Dios de su Dios. Es aceptar la cultura. Entonces, los sabios de Israel, de Judá, de Jerusalén, estaban entrando a un nuevo lugar donde les estaban obligando a aprender el idioma, aprender la música, la manera de vestir, la manera de pensar, la manera de reaccionar, la manera de vivir, la cultura y también la manera de adorar. Y si logra hacer eso, gana. Porque se está llevando a los sabios y lo están cambiando. El enemigo quiere que te olvides quién eres. Y que aceptes una nueva identidad basada en su Dios. Y eso lo estamos viendo hoy. Lo estamos viendo hoy. La gente que dice, no sé quién soy, no sé quién es mi identidad. ¡Mentira! Tú eres un hombre, una mujer de Dios. Tú eres un joven, una muchacha, un varón, escogido por Dios. Eres hijo de Dios.
2: Amén.
0: Ese eres tú, una persona escogida por Dios. El enemigo te está tratando de decir, no, tu identidad, eso es lo que tú sientes. Nada que ver. Te está tratando de hacerte olvidar quién eres, tu cultura y todo eso. Entonces, wow, dije, Dios mío. Mira lo que el enemigo hace, la estrategia, agarrar a los sabios, sacarlos de su lugar y ahora cambiar a los sabios. Es cambiar a los sabios, porque un día esos sabios van a regresar a casa y cuando regresen a casa van a regresar con otra cultura. Y los que están allí, el remanente que quedó en casa, no van a poder convencer a estos que son considerados sabios. Y entonces la influencia que recibieron los sabios al regresar, esa nueva influencia, esa nueva creencia, ahora se lo van a dar a los demás. Y entonces se expande el reino de las tinieblas. Interesante cómo funciona el enemigo, y eso lo estamos viendo hoy.
2: Así es.
0: La música que entra por nuestros oídos, que solamente habla sexo, drogas, alcohol, que solamente habla de rebeldía, que solamente habla de separación, lo que consumimos con nuestros ojos, todo lo que vemos, hoy lo estamos viendo en las caricaturas y las películas de los niños que están metiendo porquería y perversión, que están diciéndole a los niños, no importa cómo te identificas como hombre o como mujer, tú puedes puedes cambiar cada día. No, que no importa con quién te casas, que puedes, si no te quieres, si estás embarazada y no quieres tener al niño, puedes cortar con ese embarazo, puedes, y no. Y es lo que nos dice el mundo, una cultura diferente, una cultura de este mundo, no a la de Dios. Y si el enemigo logra convencer a los sabios, ¿qué hará con los que no son considerados sabios? Si el enemigo logra hacer eso con los más entendidos, los de la familia real, los que tienen recursos, ¿qué hará con los demás? Versículos 6 y 7. Versículos 6 y 7, la versión TLA. Estamos leyendo Daniel capítulo 1. 6 y 7 dice, entre los que fueron llevados al palacio del rey, estaban cuatro jóvenes de la tribu de Judá, y se llamaban Daniel, Ananías, Misael y Azarías. Ok. Es interesante. Estos jóvenes fueron llevados de Judá a Babilonia. Y me puse a investigar. ¿Qué significa Babilonia? La palabra en sí, Babilonia, nombre Babilonia, viene de la palabra Babel, que se encuentra en Génesis, la Torre de Babel. De ahí viene la palabra Babilonia, que significa confusión y mezclar. Interesante. Que Babilonia en sí, su significado es confusión. Después los griegos utilizaron esa palabra para definir o que tenga el significado el portón de los dioses. ¿Okay? Pero en su origen la palabra significa confusión. Entonces el enemigo te está sacando para llevarte a un lugar donde te vas a confundir, para confundir todo lo que tú crees, todo lo que tú sabes que es correcto, para confundir tu mente, para que el día de mañana tú llames lo bueno malo y lo malo bueno. Eso es lo que está haciendo el enemigo. Te voy a sacar de donde estás para confundir todo lo que has aprendido de parte de Dios, para crear en ti incertidumbres, dudas de lo que Dios te ha dicho. Y acabamos de leer los nombres de los cuatro jóvenes. Entonces me puse a investigar más. El nombre Daniel significa Dios es mi juez. Wow. Dios es mi juez. ¡Wow! ¡Qué nombre tan precioso!
2: Sí.
0: Si alguien está pensando en un nombre, es un buen nombre, un buen significado. Ananías, la segunda persona mencionada, su nombre significa Yahweh, que significa Jehová o Dios, es misericordioso. También significa Dios ha favorecido. Y o también significa don del Señor. ¡Wow! Eso es lo que significa Ananías. Dios es misericordioso. Dios ha favorecido. O el don del Señor. Misael significa ¿quién es como Dios? ¡Qué precioso! Azarías, su nombre significa ayudado por Dios. Vemos estos significados tan poderosos. Daniel, Dios es mi juez. Ananías, Jehová es misericordioso. Dios ha favorecido. Misael, ¿quién es como Dios? Azarías, ayudado por Dios. Ellos tienen nombres profundos con propósito que expresan el poder, el amor, el favor de Dios. ¿Qué hace el enemigo? Versículo 7. Dice, pero el jefe de los sirvientes del palacio les cambió el nombre. Les cambió el nombre. ¿Qué hace el enemigo con esta gente sabia? Con esta gente inteligente, al llegar al palacio, o al llegar a Babilonia, en un lugar donde es conocido por la confusión, te cambia el nombre. El enemigo quiere cambiar tu nombre hoy día. Te quiere cambiar tu nombre, porque si cambia tu nombre, cambia el significado de tu vida. cambia tu propósito. Wow. Cambia quién eres, cambia tu llamado. Sí. You know, cambia todo. Y es por eso que el enemigo quiere que nosotros nos reconozcamos, uh-huh, o seamos identificados, uh-huh, por nuestro pecado. Uh-huh. Es verdad, lo escuchamos todo el tiempo. A veces cuando estamos hablando de alguien, nos referimos a alguien. Dice, oh, ese es el alcohólico. Uh-huh. Uh-huh. No, ese es el hermano tal.
2: Sí, el drogadito.
0: ese es el mentiroso. Ese es el perverso, ese es el drogadicto,
1: el perezoso.
0: Y empezamos a decir estas frases.
2: Sí, comienzan a cambiar su nombre.
0: El enemigo trata de cambiar nuestro nombre. Y interesante, mira, el versículo 7 dice, y lo primero que hizo era cambiarle ese nombre, y aquí da los nombres. A Daniel le puso Belsasar. A Ananías le puso Sadrach, a Misael le puso Mesach y a Azarías le puso Abednego. Y hice la investigación, ¿ok? ¿Qué significan esos nombres? ¿Ok? Belsasar, es interesante, el nombre que le dieron a Daniel significa el príncipe de Bel. Y Bel protege su vida. Bel era un dios, el dios oficial de Babilonia.
1: Wow.
0: Ok, era el dios oficial de Babilonia.
2: Mira
0: Y ese es el nombre que le dieron a Daniel. Ananías, a él le dieron el nombre a Sadrach, que significa el mando de Acu, que prácticamente Acu era el dios de la luna, que creían allá en Babilonia. Misael le pusieron Mesac, y significa huésped del rey, ¿quién es lo que Acu es? En otras palabras, otra vez refiriéndose al dios de la luna. A Azarías le dieron el nombre de Abednego, que significa servidor o criado de Nabu. Nabu es el dios de la sabiduría y la escritura en Babilonia. En otras palabras, le dieron nombres de dioses ajenos.
2: Paganos.
0: Lo que le estaban tratando de decir a estos cuatro jóvenes es, hey, rechaza tu Dios. Rechaza tu Dios y acepta esta idolatría, acepta este paganismo, acepta esto. Ahora tú eres esta persona, ya no eres Daniel, Dios es mi juez. Ya no eres Ananías, Jehová es misericordioso. Ya no eres Misael, quien es como Dios. Ya no eres Azarías, ayudado por Dios. Ahora tú serás identificado como uno de estos dioses.
2: Le cambiaron el nombre.
0: Le cambian el nombre.
2: Su identidad.
0: Están cambiando su identidad. ¿Y cuántas veces el enemigo ha intentado hacer eso con nosotros? Nos llama drogadictos, perezosos, flojos, mentirosos, perversos, el que nunca logra nada. Cuando ves a ese muchacho, no, él va a ser como su papá que no logró nada. Él va a ser como esta persona y todo esto. Y le cambiamos el nombre. Algo interesante es que aunque le cambiaron el nombre, le cambiaron su comida, le cambiaron todo. Estos cuatro jóvenes entendieron que dentro de ellos había un llamado. Dentro de ellos había un llamado.
2: Wow.
0: Versículos 8 al 20, no lo vamos a leer de nuevo, pero le animo a que lo lea en casa. Versículos 8 al 20, ahí habla acerca de la alimentación que el encargado de estos cuatro jóvenes les dijo que tenían que comer. Tenían que comer y beber lo mismo que el rey. Y Daniel le dice, no, nosotros no podemos hacer eso. Es más, Daniel se refiere a la comida del rey y al vino del rey como pecado. Decía, no podemos pecar en comer eso. En otra versión dice, no nos podemos contaminar. No podemos hacer eso. yo acepto que ya me trajiste al palacio, ya me trajiste a Babilonia, y quieres que aprenda el idioma, quieres que yo aprenda la música, la cultura, tú quieres todo eso. Y lo vamos a hacer, nos vamos a entrenar, vamos a estudiar sus creencias y todo eso, pero no voy a permitir que eso entre a mi cuerpo. Entonces, todo lo que vemos de Daniel y los otros muchachos es que todo lo que ellos aprendieron y recibieron era por afuera. Lo que aceptaron era algo exterior. Yo me voy a vestir como ustedes se visten, voy a aprender el idioma que ustedes hablan, voy a escuchar la música que ustedes escuchan, voy a aprender la cultura, voy a aprender todo eso y voy a apoyar, voy a dar mis opiniones y ser sabio delante del rey, pero no voy a permitir que algo entre en mí, que no es de Dios. Eso es lo interesante.
2: Fue sabio,
0: porque vemos que él y sus amigos hicieron todo menos comer la comida del rey. Por 3 años decidieron comer vegetales y tomar agua y no consumir lo que estaba consumiendo el rey. Pueden cambiar tu nombre, pero no pueden cambiar tu llamado. Te pueden decir algo, te pueden cambiar tu manera de pensar, tu manera de hablar, tu manera de lo que escuchas, pero no van a cambiar lo que está dentro de ti si tú no lo permites.
2: No pueden cambiar tu linaje.
0: No lo pueden cambiar. Te pueden llevar a vivir a otro lugar, como hicieron con estos jóvenes, pero todo eso es exterior. Lo importante es no consumir lo que está consumiendo ellos. Me imagino que la comida era la mejor comida del mundo. Era la comida del rey. Pero eso no importa. Al final, ¿qué es lo que estamos permitiendo entrar a nuestro corazón? Porque eso es lo que va a dar resultado. Lo que está dentro de nuestro corazón. Entonces, Daniel decía, no puedo comer esto porque es pecado para mí. Es pecado para nosotros. Nosotros no vamos a... ¿Y sabes qué? Dice la palabra de Dios, lo acabamos de leer, que Dios le dio gracia a Daniel y a sus amigos delante de los jefes de Babilonia para considerarles esta petición. Y es más, los pusieron a prueba y les dijo, hey, si nosotros comemos vegetales y solamente tomamos agua, vamos a vernos mejor que los demás. Y si no me crees, vamos a probarlo. Por 10 días. Vamos a probarlo. Y si estamos equivocados, ok, vamos a comer, vamos a consumir lo que el mundo está consumiendo. Lo que el demás está consumiendo. Y nos adaptamos a ustedes. No hay rollo. Yo le animo a cada persona que haga lo mismo. En vez de escuchar música que no es cristiana, escucha música cristiana por 10 días. Hágalo por 10 días. ¿Qué es lo que estás permitiendo entrar a tu mente y tu corazón? Lo de afuera yo lo entiendo. La gente quiere que nos vistamos de cierta manera y lo otro. Pero ¿qué está entrando en tu mente? Por 10 días pruébalo. Lee la Biblia por 10 días. Sin parar. Lee la Biblia. Estamos leyendo el libro de Daniel. Lee la Biblia. Busca de Dios por 10 días. Y después de esos 10 días... hazte la prueba. Ahora, ¿cómo me veo comparado a otras personas? Ahora, ¿cómo estoy delante de las otras personas? ¿Soy peor o estoy mejor? Porque eso es lo que hizo Daniel y sus amigos. Ellos tomaron una decisión muy difícil. Parece que no, pero sí, era muy difícil. Sí. Porque ellos pueden perder sus vidas y también la vida del jefe de que los estaba guardando. Pero ellos estaban arriesgando su vida para comprobar, para mostrarle a Nabucodonosor que, hey, tú me puedes cambiar de nombre, me puedes traer a este lugar, pero yo sigo siendo de Dios.
2: Amén, amén, amén.
0: Mi Dios es el Dios real.
2: Sí, Señor. Sí, sí.
0: Tú me puedes poner el nombre de tu Dios, pero yo no soy esa persona, yo soy un hijo de Dios. Y eso es lo que le tenemos que mostrar hoy al mundo. Nosotros somos hijos de Dios. Y comprobarlo. ¿Cómo? Métase en oración por 10 días. Lea la Biblia por 10 días. Cambie la música. Ponga música cristiana por 10 días. Y le aseguro que usted será una persona diferente. Y se va a ver mucho mejor. La manera de hablar va a ser mucho mejor. Y vemos el resultado al final del capítulo. El resultado de 3 años de vegetales y agua. Vemos que ellos fueron encontrados 10 veces mejor que los demás. La sabiduría que tenían ellos no era una sabiduría terrenal, era una sabiduría celestial. Y lo vemos porque dice, y Dios los llenó de inteligencia. Dios hizo esto. Dice el versículo 17, estos 4 jóvenes recibieron de parte de Dios mucha inteligencia y sabiduría. Esto no lo recibieron de las enseñanzas de los instructores de Babilonia. No lo recibieron de otra parte. Los recibieron de parte de Dios.
1: De Dios, sí, sí.
0: Directamente de Dios. Yo quiero recibir inteligencia, sabiduría de parte de Dios. Porque hay una sabiduría que solamente viene de Dios. Que el mundo no me lo puede dar. Y si la tengo, el mundo lo va a ver. Lo verá. Y me van a poner en un lugar mejor. Porque vemos que a estos 4 los pusieron con el rey. Y a los demás. Y a los cientos de otros jóvenes que comieron. ¿Ellos dónde se quedaron? ¿Qué pasó con sus vidas? Pero estos 4 que determinaron no contaminarse, a no pecar, fueron reconocidos por el mismo rey, el cual es su enemigo. Ahora los tiene a su lado. Porque el mismo rey de Nabucodonosor decía, yo necesito a esta gente al lado de mí. Hay gente que no cree en Dios que te necesita a su lado. Necesita de tu sabiduría. Necesita de lo que Dios ha puesto en ti. Porque tarde o temprano, y lo vemos en la vida de Nabucodonosor más adelante, en el libro de Daniel, él pudo ver el poder de Dios a través de estos jóvenes. Pero eso no sucede si no estamos dispuestos a rechazar lo que ofrece el rey. Tenemos que estar dispuestos a rechazar la comida del rey de este mundo. Lo que ofrece el rey de este mundo.
2: Así es.
0: Rechacemos eso y aceptemos lo que Dios quiere para nosotros. Y créame que Dios te va a nutrir muy bien.
1: Amén.
0: Y te va a cuidar. Entonces, para todos los amigos, todas las personas que están escuchando, le animo que por favor lea esta historia. Está en el libro de Daniel, capítulo 1. Todo el capítulo es buenísimo. Pero tú puedes ser una persona de cambio.
1: Sí, señor.
0: Le puse por título, se me olvidó mencionarlo al principio, cautivo pero no derrotado.
2: Cautivo pero no derrotado.
0: Entonces estamos amén, quizás amén, en un lugar donde no pensamos estar, pero Dios sigue obrando.
2: Amén.
0: Déjate usar por Dios. Quizás estás rodeado de personas no cristianas. Es ahí donde te quiere Dios. Para que tú muestres la sabiduría que Él ha puesto en ti. Para que tú muestres el amor y el poder de Dios que está en ti. Sí. A esas personas. Y créeme que ellos se van a dar cuenta.
2: Santo, sí es.
0: Ellos se van a dar cuenta. Pero tienes que determinarte a no contaminarte con la basura de este mundo. Y llenarte del poder de Dios. Llénate de su palabra. Llénate de su poder. Ora, ayuna, congrégate. Busca de Dios, haz el estudio en el hogar. Ten fe. Y a todos los que no conocen de la palabra de Dios, tú puedes ser como uno de estos jóvenes. Dios te ha llamado para algo grande. Dios te ha llamado para hacer un cambio en tu familia, en tu nación. Dios te ha escogido. El hecho de que estás escuchando esta palabra no es coincidencia. Dios lo quiso así. Y Él ve algo en ti. Quizás has pecado, has fracasado, no te preocupes, yo también. Pero he reconocido que necesito de Dios y que no puedo hacer nada sin Él. Entonces yo te animo que hagas lo mismo. busca de Dios. Acepta a Jesús como tu Señor y Salvador y verás el cambio que Él hará en ti. Podemos hacer la oración, vamos a hacer la oración de salvación para todos aquellos que se han apartado de Dios y también a los que no conocen de Dios. Hagamos esta oración. Dios, yo te doy gracias.
1: Dios, yo te doy gracias.
0: Gracias por tu amor.
1: Gracias por tu amor.
0: Y gracias por darme una oportunidad.
1: Gracias por darme una oportunidad.
0: Yo reconozco
1: que soy un pecador.
0: Y sin ti. No voy a ir al cielo. En este día. Yo acepto a Jesús. Como mi Señor y Salvador. Voy a vivir para ti. Y hacer los cambios. Que tú quieres que yo haga.
1: Que tú quieres que yo haga.
0: En el nombre de Jesús.
1: En el nombre de Jesús.
0: Amén.
1: Amén. Amén. Amén.

0: Wow, qué tremenda reflexión hemos recibido el día de hoy. Gracias al Señor. De verdad, estaba meditando la palabra y en esta alabanza también, cuidemos nuestra identidad. Cuidemos nuestra identidad. Nuestra identidad, recuerde, está en Cristo Jesús. Cuidemos esa identidad y en esta enseñanza que nos acaba de compartir, gracias Pastor Moisés, de verdad es tremendo, ¿verdad? El enemigo va a tratar de querer quitar eso que Dios nos ha dado, porque Dios nos ha dado esa sabiduría, esa fuerza, es todo eso que Dios ha depositado en nosotros por medio de su Espíritu, ¿verdad? El enemigo va a querer usar eso, pero en el nombre de Jesús, con esta enseñanza que hemos recibido, y cada día que nosotros estudiamos la palabra del Señor, cada día que nosotros venimos a congregarnos, hacemos nuestro estudio de hogar en casa, aprendemos la sabiduría de Dios. Esa sabiduría que nos va a mantener firmes, cuidando siempre nuestra identidad. Gracias, Pastor Moisés, hermana Carmen, qué hermosa enseñanza pudimos recibir el día de hoy. Y bueno, saludamos a nuestros hermanos que están enviándonos su mensaje. El pastor, el evangelista, dice Radley Errington. Feliz fin de semana, familia de Radio Vida. Saludos, evangelista Radley. Dios te bendiga, hermano. Gracias por escribirnos. También está nuestra hermana Rebeca Osorio. Dice, en el mundo tendréis aflicción, pero Dios ya venció al mundo. Estamos en el mundo, pero no somos del mundo. Dice, amén. Gracias, hermana Rebeca. Nuestra hermana Mari García, amén. Dice, amén, amén. También está ahí. Vamos a ver quién más tenemos. Nos están... en este momento ya son 8 de la mañana con 25 minutos. Si usted tiene alguna petición, es momento de que nos la envíe. Vamos a unirnos juntos para orar por cada petición. Estamos agradecidos de que nos escriba, de que esté conectado junto con nosotros. Amén. Desde donde usted se encuentre, que el Señor le cuide y le bendiga, Señor, grandemente. Y vamos a orar por el encuentro de jóvenes, que ya es el día 15 de este mes de julio, el 15 al 18, 19 de julio. Tenemos aquí el banner. Vamos a orar del 15 al 18. Es 15, 16, 17 y 18 de julio. Papá, mamá, por favor, inscribe a tu joven de 14 años en adelante. Vamos a hacer esa oración, hermana Carmen, por este encuentro maravilloso de jóvenes.
1: Sí, Padre Jehová, te damos gracias por este encuentro de jóvenes, Señor.
0: Gracias,
1: Señor. Padre, te damos la gloria y la honra a ti, mi Dios amado. Padre, mire esos jóvenes que van a un encuentro contigo, Señor, sea tú hablándole a cada uno de ellos, Señor. Derrama tu gloria, Señor, que tu Santo Espíritu lo administre a cada uno de ellos, que van con esa unción, con esa hambre de tu presencia, Señor. Que tú glorifícate grandemente, Señor. Y te damos gracias por los padres que han sacado sus tiempos y han creído en ti, mandar a sus hijos a esa transformación, ese encuentro contigo sobrenatural, Padre. Padre, te pedimos en el nombre de Cristo Jesús, Señor, que tú veas a esos jóvenes, Señor, que tú los administres, que tú los guíes, que tú los guardes, mi Dios amado, para que ellos puedan, Señor, tener siempre su identidad enfocada en tu presencia, Señor, que nunca se puedan desviar, Señor, que donde quiera que yo esté, mi Dios amado, Padre amado, tú le pongas personas que también tengan la misma visión, Señor, para que puedan seguir, Padre Santo, adorándote y exaltando tu santo nombre. Yo sé, Señor, que tú haces grandes cosas con los jóvenes en este encuentro sobrenatural, Señor, y también te pido también por los tutores que los guían, Padre, dale inteligencia y sabiduría para que puedan dar tu enseñanza, Señor, con denuedo, Padre, en el nombre de Cristo Jesús, Señor, y yo sé que ellos vendrán transformados, Señor, en el nombre de Jesús. Y aquellos, Padre, que nunca han ido, Señor, que nunca han ido a un encuentro, también quiera, Padre Santo, venir a ese encuentro contigo para que vean tu gloria y puedan identificarse cuál es su identidad de ellos también. En el nombre de Cristo Jesús, Señor, toca esos corazones, toca a los padres para que puedan mandar a sus hijos, para que vean una transformación diferente, Padre. En el nombre de Jesús te pedimos, Señor, y derrama tu santa gloria, Señor, en Monte protección, Señor. Con esos ángeles guerreros, arcángel querubines, a rodear ese lugar, Padre, en el nombre de Cristo Jesús. Y yo sé, Señor, que van a ver cosas gloriosas, van a ver testimonio grande, Señor, porque ellos van a ser administrados, Señor, por tu Santo Espíritu, Señor. En el nombre de Cristo Jesús te pedimos, Señor, que ellos sean inteligentes y sabios, Señor, con sabiduría, Padre, que nunca, Padre, puedan perder su identidad. En el nombre de Jesús te pedimos. Amén.
0: Amén. Bueno, seguimos también orando por la República de Venezuela y vamos a orar por que el Señor ponga esas personas fieles que quieran aportar para este hogar para niños allá en Venezuela. Más aportador, necesitamos más personas que quieran aportar, ¿verdad?, esa ofrenda para la casa hogar para niños allá en la República de Venezuela. Hermana Carmen, por favor.
1: Padre Jehová, te damos gracias, Señor. Sí, Señor. Mira, Señor, el país de Venezuela, mi Dios, lo traemos delante de tu presencia. Yo sé que tú estás haciendo grandes cosas, porque han habido muchas oraciones, Señor, y tú la has escuchado, Padre. Así, Señor, que te pedimos en el nombre de Cristo Jesús que tú sigas, Señor, Padre Santo, dándole fortaleza, Señor. Mira lo que están en este encombro, están debajo, todavía hay vida. Padre, que ellos puedan, Padre, resistir, Señor, para salir de ese lugar, porque el propósito que tú tienes para ellos se cumplirá, Padre, en el nombre de Cristo Jesús. Y que tú guíes, Señor, a esos rescatistas, Señor, al lugar donde están ellos, que ellos puedan salir de ese lugar, que sea tú, Señor, siguiendo dándole aliento de vida, Señor, que tu Espíritu Santo esté con ellos, sí, para, Señor, que ellos puedan aguantar y tener una esperanza que van a salir de ese lugar, porque tú estás con ellos, Señor. Quita toda, toda

0: Uno, es un mismo clamor, Señor, a pedirte misericordia, que tú tomes el dominio y el control de Venezuela, mi Dios amado. Y yo sé, Señor, que veremos tu gloria. Todos los que están debajo, todos los que son familiares, Señor, dale consolación, Padre, dale aliento, Señor, Padre Santo, que ellos puedan comprender, Señor, que toda esa incertidumbre, todos miedos, Padre, todo dolor sea tú, Padre, quitándole, Señor, ese dolor que tienen de perder su familia. Padre, en el nombre de Cristo Jesús, Señor, seguimos orando, Padre, por ellos, para que tú le des esa conformidad, le des esa paz que ellos necesitan, que solamente, Padre, tú lo puedes dar. Así que lo ponemos en tus manos, Señor, siga rescatando más, que solamente tú lo estás haciendo, Señor. Todos esos recaticas, Señor, dale esa fortaleza, esa paz, ese gozo, esa entrega, así como lo hacen, Señor. Síguelo fortaleciéndolo, Señor, para que sigan rescatando todas esas armas que están ahí, que todavía están vivas, en el nombre de Cristo Jesús, Señor. Levante ese remanente de Venezuela para que sigan adorándose y exaltándose, arrepintiéndose, Señor, y aceptándose como único Salvador, Señor. Padre, en el nombre de Cristo Jesús te pedimos. Amén,
1: amén, amén. 8:32 estamos despidiéndonos. Muchas gracias a todos nuestros hermanos que están ahí todavía conectados. Gracias. Dice el libro de Primera de Juan, capítulo 3, versículos 2 y 3. Dice la palabra del Señor: queridos hermanos, ahora somos hijos de Dios, pero todavía no se ha manifestado lo que habremos de ser. Sabemos, sin embargo, que cuando Cristo venga, seremos semejantes a Él. Porque lo veremos tal como Él es. Todo el que tiene esta esperanza en Cristo se purifica a sí mismo, así como Él es puro. ¡Wow! ¡Amén! Amén. Cuide su identidad, purifíquese en Cristo Jesús. Lea la palabra, congréguese. Y haga su estudio de hogar, todo lo que sea para Dios, escuche alabanzas, amén, que exaltan el nombre poderoso de Cristo Jesús. Amén. Así es que feliz fin de semana, Pastor Moisés. ¿Tiene algo que agregar, hermana Carmen?
0: Cuando estén adorando en esa adoración y te están llorando, están testificándose, ¿verdad? Que el Espíritu Santo está administrando su alma y su corazón. Amén.
1: Sí, Señor.
0: Así que adoren al Señor, leer mucho la palabra, adorarlo, exaltarlo, y darle gracias en todo momento al Señor, en toda situación.
1: Amén.
2: Amén. Nos vemos este fin de semana aquí en Casa de Dios USA, en servicio de jóvenes esta noche a partir de las 7 de la noche. Para todos los muchachos de 14 en adelante, perdón. Y también recuerden congregarse este fin de semana y sigan orando por milagros en Venezuela. Amén. Dios sigue haciendo los milagros. Orando, vamos a seguir escuchando esos milagros. Y sí, busque de Dios este fin de semana. Si no ha hecho su estudio, haga su estudio y pase tiempo con su familia.
1: Bendiciones. Bendiciones para todos. Gracias. Feliz fin de semana. Hermana Blanquita Morales, Dios te bendiga. Gracias. Bye.

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8: Hola, te saluda Ariel Romero desde México. Quiero decirte que en México tenemos algunas expresiones muy curiosas para llamar a nuestros chiquillos, a nuestros niños. En algunas regiones les llamamos chilpayate, en otras huerco, en otras morro y en otras plebe. También cuando una cosa nos maravilla o es muy bonita o de muy buena calidad, decimos qué suave. En otras regiones decimos qué chido o qué padre. Y en las regiones fronterizas del norte decimos ¡qué cool! También, para saludarnos cuando nos encontramos con algún amigo o un hermano, usamos diversas expresiones como ¡qué húbole! ¡Qué onda! ¡Qué tranza! Y en los estados fronterizos decimos ¡qué show! Bueno, los mexicanos mencionamos a Dios en nuestro himno nacional, diciendo que nuestro destino por el dedo de Dios se escribió. Y tenemos en nuestro escudo nacional un águila devorando a una serpiente. Seguimos siendo un país con énfasis en la familia, un país de industria y de lucha. Este es un mensaje para Radio Vida desde México. ¡Saludos!
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0: Buenos días, 8 de la mañana con 44. Sorry por la entrada tarde, mi gente. Pero aquí estamos, su show, el show de la mañana, presentado por nuestros amigos de Lara Heating and Cooling. Feliz viernes, 3 de julio 2026. 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Y bueno, están escuchando su show, el show de la mañana, su José Rodríguez, con nuestra hermana amiga Liz Benito. Liz, feliz viernes.
1: Hola, ¿qué tal? Llegó el bendito viernes. Yes, yes, yes.
0: Yeah.
1: Fin de semana muy especial, celebrando los 250 años de esta hermosa nación y listos para celebrarlo en grande, ¿verdad? Ya comenzaron por ahí los juegos pirotécnicos, ya anoche, no sé, se oía bastante.
0: Claro,
1: no sé,
0: claro.
1: Si ya sucedieron en algunos condados.
0: Las ciudades ya se están preparando. Sí. Yo sé que Nashville tiene una gran celebración del 4 de julio, mm-hmm, celebrando la independencia de los Estados Unidos este fin de semana. 250 años, Liz, que cumple esta gran nación.
1: Imagínate.
0: Esta nación que 250, uno pensaría que tuviera más años los Estados Unidos de América, pero mm-hmm, no. En comparación a los países europeos, o como Inglaterra o China, que tiene miles de años, o
1: claro,
0: Egipto, que ha estado también por miles de años. Pero no, Estados Unidos solamente lleva, es un país joven,
1: sí,
0: 250 años, uh-huh, y vamos a celebrarlo en la manera que usted lo celebre. Disfrute este fin de semana, ¿verdad que sí, Liz?
1: Sí, ya en mi casa huele a hamburguesas.
0: Sí, ¿en serio?
1: Huele a perros calientes. Sí, estos gringos.
0: Y todo el mundo celebrando. Yo llegué aquí a la radio en tiempo récord. Y eso que no vuelo. Llegué como en 12, 13 minutos. No había nadie trabajó hoy, Liz.
1: Nadie. Pero nosotros fieles,
0: aquí yo sé, pero es increíble porque fue... fue fantástico, yo manejé.
1: Estaba así a la autopista.
0: Sí, estaba la autopista abierto completamente, me encantó, no hubo nada de tráfico. Hasta los muchachitos que aquí están normalmente en el centro deportivo no están hoy.
1: ¿No?
0: Así que estoy tan feliz.
1: ¡Ay, qué bien!
0: Va a haber paz. ¡Ay, estoy tan feliz!
1: Este antisocial.
0: Yo sé. Pero me gustó que la carretera está, no hubo nada de tráfico.
1: No.
0: Muchos tienen un día, 3 días de descanso y
1: sí,
0: disfrútenlo, por favor.
1: Sí. Y muchos salieron o van a salir.
0: Muchos están saliendo ahorita.
1: Así que si usted es uno de esas personas, bueno, que Dios bendiga su viaje y que vaya y regrese con bien. Y lo más importante, que disfrute.
0: Vi un reporte, este es el fin de semana donde la mayor de personas toman vacaciones durante el verano.
1: Okay.
0: Así que si usted, muchos, millones van a viajar este fin de semana, uh-huh, a diferentes ciudades, muchos van a Florida, muchos están por acá localmente, pero si usted va a salir, por favor, con cuidado, y regrese bien. Tome precauciones y cuídese, no sea imprudente, por favor.
1: No.
0: Pero sobre todo disfrute el momento. Sé que muchos aquí en la iglesia este domingo van a salir este fin. Yo sé porque varios ya me han escrito, eso no llegó este fin de semana. Pero que disfruten el tiempo, regresen
1: claro,
0: con bien.
1: Uh-huh.
0: Y yo sé que muchos tienen estos días feriados, así que disfruten.
1: Eso es lo más importante,
0: claro,
1: disfrutar. Y bueno, también recuerde, somos la capital mundial de la música. Y vamos a estar aquí en el centro. Ya está listo todo, Josué. Y sé que va a ser una celebración por todo lo alto.
0: Sé que dijiste que no vas a ir, pero quisiera
1: ir. No,
0: voy
1: a ir. No, la verdad no.
0: No, bueno.
1: No quiero, no.
0: La celebración que hacen aquí en el centro, en el downtown, uh-huh, es uno de los mejores del país, para que
1: sí,
0: sepan.
1: Sí, la verdad sí.
0: Los juegos pirotécnicos, la música, el ambiente, pero uh-huh, se va a sentir con tanta gente y el calor y la humedad.
1: Ay, no.
0: Yo ni quiero pensarlo.
1: Ni pensarlo, ¿no?
0: No, con ese calor y el montonón de personas.
1: Yeah. Pero bueno.
0: No es mi ambiente.
1: No, tampoco el mío. Creo que el problema es eso. Nosotros no somos de ese ambiente.
0: Yeah,
1: pero para los que sí, es más que nada la gente más joven, ¿me entiendes?
0: Es como yo vi cuando ganó México contra jugó contra Ecuador, ¿verdad?
1: Ah, sí.
0: El último juego.
1: Esa celebración.
0: ¿Tú viste la celebración del dron que voló sobre DF?
1: Sí.
0: Y la gente, y cuando México anotó el segundo gol, eso como explotó.
1: Sí,
0: pero viste, mira, literal, eran no sé cuántos de miles. en esa cuadra, en el centro del distrito.
1: Un poco más de 1,000,000 de personas estuvieron reunidas. Y eran todas esas, sí.
0: Y te imaginas ser una de esas hormiguitas ahí entre el medio de tantas personas celebrando un gol.
1: Yo no voy. Yo en mi vida...
0: No pudiera, qué tan feo se ha de sentir eso.
1: Ahora te voy a decir, está algo que yo ya he experimentado. Yo dos veces fui cuando obviamente estaba allá en mi país y ganaba la selección.
0: Claro.
1: Dos veces me fui porque teníamos unas vecinos bien, bien fanáticos y mamá estuvo muy unida a ellos esa temporada.
0: Yeah.
1: Entonces fuimos y es padrísimo. Es mucha gente y lo que quieras, pero te contagia la alegría, la felicidad, el gozo y te contagia. Es bonito, sí. Pero no es mi ambiente.
0: A mí tampoco me gusta.
1: Al final, después decían, vámonos. Yo, no, gracias, yo no quiero.
0: Es como aquellos que van a esos lugares donde hay miles y miles de personas para celebrar el Año Nuevo.
1: No.
0: Eso para una pesadilla. Yo prefiero estar en mi casa, dormido. ni sentir.
1: Tampoco.
0: Yo sí quiero estar dormido, yo quiero estar tranquilo y no quiero. No sé si es la edad, Liz.
1: Mira, que tú eres antisocial de nacimiento y luego la edad, pues ya. El plus, ¿qué más quieren? ¿Resultado?
0: No me gustan esos lugares. Es como últimamente
1: ir a. ¿Te imaginas los enamorados que se van a Nueva York? Ahí reciben el año y muchos ahí hacen la propuesta.
0: Hablando de enamorados de Nueva York, viste que la Taylor Swift se va a casar en Madison Square Garden. Se casó ayer.
1: ¿Se casó?
0: Creo que se casó. Rentó el Madison Square Garden para su boda ayer con el jugador de fútbol americano.
1: Ajá.
0: Pero ayer se casó Taylor Swift. Creo que se casó ayer, ¿no? Corrijan. No sé. Pero lo hizo secretamente, invitó como 1,000, 2,000 personas.
1: Okay.
0: Pero cerraron toda la cuadra de Nueva York. Imagínate casarte, imagínate rentar el estadio de Nissan para casarte.
1: Hombre, claro que no.
0: Bueno, ella hizo algo similar.
1: Bueno, pero...
0: ¿Y a cuánto le habrá costado?
1: No me imagino, un dineral.
0: No, hombre.
1: A él, porque se supone que él es el que paga, ¿no?
0: Nah, ellos no pagaron nada de eso. Tienen 20,000 sponsors.
1: Eso y gente, también. Nada que ver. Al contrario, les pagaron para que hicieran eso ahí.
0: Quizás.
1: Qué lástima no ser famoso, ¿no?
0: Bueno, Liz, tú eres famosa en el show de la mañana. Aquí tú eres una de los grandes en el show de la mañana. Te apreciamos.
1: Sí,
0: en Radio Vida, por ahí andas.
1: Aunque sea.
0: Por ahí andas al nivel Miguel Castillo, tú sabes. Tú eras. Tú puedes, Liz. En nuestro corazón eres famosa.
1: Ahí está,
0: es lo que importa. Bueno, mi gente, feliz, bien, 82 grados. Se siente, mira, estamos es 8:52 y se siente como 95 grados.
1: Ok.
0: Así de calor, así de tanto calor.
1: Caluroso,
0: está
1: haciendo. Caluroso.
0: Mira, es un día súper caluroso, así que, por favor, cuídense. Se va a sentir como 105 a 110 grados
1: a
0: las 3 y 4 de la tarde. Así que por favor cuídese, ya saben, tomen precauciones, tome agua, si puede ir a la sombra un ratito durante el día, hágalo, pero ya es verano.
1: Ya.
0: Y
1: ya.
0: Vamos a tener que aguantar este calor un poco más, pero...
1: Ya. Saque el chiquini, digo yo siempre.
0: Lo bueno es que comenzando la próxima semana, las máximas van a estar en los 80s. Vamos a tener un alivio un poco ya entrando la próxima semana, Liz.
1: Ya, qué bueno, gracias.
0: Ya, bien de
1: vida. Y la gasolina, nada que bajó.
0: Bueno, pues... No, bueno, se ha mantenido igual en Hendersonville. Me di cuenta que es en zonas.
1: Sí.
0: Ahora aquí, este lo vi esta mañana y bajó 10 centavos. El de aquí en la esquina, donde
1: sí,
0: te roban.
1: Sí, sí,
0: donde te roban.
1: Sí, habla. Yeah.
0: Aquí,
1: be careful.
0: Tú sabes dónde, pero aquí.
1: Don't stop there.
0: No.
1: Yeah.
0: Pero bajó 10 centavos ahí tan siquiera, así que tú sabes.
1: Ya, pero eso va a cambiar en el nombre de Jesús. Eso da pavor, solo asomarse, ves tantos y dices, no, gracias, prefiero pagar más.
0: Bueno, mi gente, ya que es viernes, le animamos que hagan dos cosas, por favor, dos cosas. Esto siempre lo digo los viernes y es muy cierto. Por favor, pase tiempo con la familia este fin de semana. Uh-huh. Sé que muchos tienen un fin de semana largo. Me di cuenta que la mayoría no trabajaron el día de hoy porque las carreteras estaban vacías llegando aquí a la radio. Pero si no le tocó trabajar, pase tiempo con la familia, disfrute hoy, hagan algo juntos. Vea la nueva de Toy Story, ¿ya la viste?
1: No.
0: Quiero verla, caramba. Y segundo, Okay. No olviden congregarse. Si usted no tiene iglesia, lo esperamos en Casa de Dios. Es una iglesia cristiana donde se predica la palabra de Dios, que es la Biblia. Uh-huh. Y predicamos que solo hay un camino al cielo, Liz.
1: Así es.
0: Es a través del mediador, Jesús, que es Cristo Jesús, que dio su vida por nosotros. Si usted no tiene iglesia, aquí lo esperamos, ¿verdad que sí, Liz?
1: Claro que sí, si no tiene, venga y haga de esta su casa, claro. ¿Okay? Y me encanta siempre recibir gente nueva los domingos.
0: Ya. Yeah.
1: Conocerles.
0: Claro.
1: Y también me gusta mucho escuchar que muchos de ellos supieron después del concierto de Barat, fíjate, de la
0: es
1: casa.
0: Es verdad, he conocido varias personas llegar aquí a la Casa de Dios por el concierto de que tuvimos con el grupo musical Barat. También debido al Consulado de México, que se la pasa aquí de vez en cuando, gente está conociendo la iglesia. Debido al Centro Deportivo Maná, gente viene y trae sus chamaquitos a jugar deportes, pero aquí se quedan las familias después de conocer la iglesia. Uno se pregunta, ¿y por qué hacen esos eventos? ¿Por qué traen el consulado? ¿Por qué hacen? Tienen un centro deportivo. Mi gente, porque los peces están saltando dentro del barco.
1: Yeah.
0: Es la verdad. Están saltando, están entrando.
1: Yeah.
0: Y están conociendo y se están congregando. Y familias se están salvando a través de un concierto, a través del Consulado de México, a través del centro deportivo, cuando hay un torneo de chamaquitos, y cuando vienen los chamacos a jugar, viene toda la familia.
1: Exacto.
0: Y se les da un tratadito que dice Cristo les ama. Son estrategias.
1: Y además ven la atmósfera, el ambiente es muy diferente. Entonces dicen, ay, qué raro, como que aquí, a mí la gente me lo ha expresado, como que aquí hay mucha paz, como que aquí hay algo diferente. Pues es la presencia de Dios.
0: Iba a decir, ¿te conocen, Liz? What's going on here? Oh, wow.
1: Qué bueno. La gente, una vez que tú la conoces, se expresa de esa manera. Pensaron que esto fuera una iglesia, pensaban que era una institución de gobierno.
0: Claro.
1: Yo no sé qué pensarían. Y ahora con tanto autobús van a pensar que sí somos oficinas de gobierno.
0: Sí.
1: Pero somos Casa de Dios.
0: Claro que sí, claro que sí.
1: Oye, reporte deportivo. ¿Qué
0: pasó? Es lo que iba a decir ahorita. Ahí ganó Cristiano Ronaldo.
1: Of course.
0: Oye, pero casi. Ese juego estuvo cerradísimo. Cuando sacaron a Ronaldo, cuando empató
1: Yo no vi el juego, solo al final.
0: Bueno, Portugal ganó 2-1 contra Croacia. Creo que fue el último partido de Luka Modric. Eso sí, fue un poco triste porque yo, como fanático de Real Madrid, me gustaba mucho.
1: Juega muy bien.
0: Me gustó mucho ver al equipo de Luka, cuando estaba él, cuando estaba James Rodríguez, cuando estaba Chicharito en Real Madrid, imagínate. Oye, puedes hablar mal de Chicharito, pero muy pocos mexicanos han jugado en el mejor equipo del mundo. Y él fue uno de ellos, para que sepas.
1: Yo no hablo mal de Chicharito.
0: ¿No te gusta Chicharito?
1: Que no me gusta es diferente, pero claro, él es un buen ser humano. Solo digo, él no fue un buen jugador.
0: ¿Cómo no? Es lo que estoy explicando. Uno de los goleadores más grandes.
1: Cada quien tiene su perspectiva. Yo puedo tener mi opinión y tú la tuya.
0: Es que hay perspectiva y hay realidad. Él es uno de los más grandes goleadores.
1: La realidad es que él no juega. Tuvo estrella el niño eso estuvo ahí. Pero jugadorazo no
0: jugó
1: es.
0: Jugó por el Real Madrid.
1: Porque tuvo estrella. Porque
0: no importa.
1: Justo en el momento cuando le llegaba el balón y le hacía así y la metía.
0: Eso se llama echar goles, era un goleador. Y fíjate, en la historia de México, él es uno de los más grandes goleadores en la historia de todo el fútbol mexicano.
1: Sí, nadie entiende por qué si no sabe jugar.
0: Ay, ay, ay.
1: La misma afición lo reconoce.
0: Bueno, yo, que no soy mexicano, lo defiendo, imagínense. Y la mexicana no lo defiende.
1: Es que no voy a defender algo que no es. Lo siento.
0: Bueno, fue triste ver que se retiró Luka Modric. Dios bendiga a Chicharito, él siempre va a estar en mi corazón para siempre. Hermana Liz, ¿por qué tengo Dios al día de hoy?
1: No estoy odiosa.
0: Está demasiado, está más de lo normal.
1: Conmigo porque fue mi culpa que entramos tarde, porque estaba platicando y hasta que salieron a decirme, ¡hey! Y yo,
0: radio. Okay. Bueno, empezó mal. Bueno, hoy juega Australia contra Egipto, ¿quién gana? Vamos.
1: Australia.
0: Yo también pienso lo mismo. Hoy juega Argentina contra Cabo Verde. ¿Cree que hoy se le acaba la suerte a Cabo Verde?
1: Claro.
0: Yo creo que Argentina los va a golear 4-0. Claro, yo creo que hasta aquí llegó
1: Cabo Verde.
0: Colombia contra Ghana.
1: Ese va a estar duro, pero estoy con Colombia.
0: Yo igual, le voy a Colombia. Creo que Colombia gana por un gol, pero va a ganar Colombia el día de hoy. Digan amén, colombianos.
1: Amén, los colombianos.
0: Pero Ghana es fuerte.
1: Yo sé.
0: Yeah. Ay,
1: y el domingo juega México-Inglaterra. ¡Qué nervios!
0: ¿A qué hora juega el domingo?
1: En la tarde, creo que a las 5 o 6 por ahí.
0: O a las 7 juega.
1: O a las 7.
0: Ah, qué bueno. Así que no va a haber gente en la noche. Pero va a haber. ¡Qué bendición! Pero tan siquiera no está en el mediodía. Ese partido me preocupa. Exacto, cada vez que juega México el domingo, a mí yo me preocupo porque, hermanos,
1: el mundo se paraliza.
0: Yo sé, pasa. Algo pasa por ahí en el ambiente.
1: Yeah.
0: Bueno, mi gente, feliz viernes. También no olviden, esta tarde en Casa de Dios tenemos servicio de damas, caballeros. Yeah. Hay jóvenes, Liz, voy a hacer la arena, los jovencitos de 10 a 13 años. Tantas actividades, lo esperamos aquí en el 3030 Dickerson Pike. Ay, vamos a ver para aquí los saludos.
1: Hola.
0: Mi tía me envía saludos.
1: Okay,
0: dice, hola. Ese gol fue válido, pero quisieran que ganara Ronaldo trampa. Es que hubo un gol que fue como controversial ayer.
1: Estaba fuera de lugar, ve al VAR, ahí lo pasan.
0: Yeah.
1: Estaba fuera de lugar.
0: Yeah. El último gol, ¿verdad?
1: El último, último gol.
0: Sí, estaba fuera.
1: Yo fue el pedacito que vi.
0: Yeah.
1: Y cuando ya van al VAR y revisan, sí, claramente está.
0: Yo también pienso que el jugador de Croacia estaba fuera de lugar. Sí. Pero ya va, tan siquiera fueron consistentes, porque de la misma manera sacaron a Ronaldo fuera de lugar.
1: Yeah.
0: Así que si va a llamar de un lado, que lo llame también del otro, y es lo que hicieron los árbitros, así que yo creo que lo hicieron bien.
1: Estuvo bien. Estuvo bien. Fue legal, porque ahí está la evidencia. Yeah, yeah. Yo digo.
0: Yo digo lo mismo, Liz. Saludos a Winston. Saludos, Winston, por acá. A todo lo que están mirando.
1: Hola,
0: el programa a través
1: días.
0: De Facebook, escuchándonos. Gracias. Gracias por estar conectados. Liz, vamos con el ID de la radio. Ya,
1: ¿sí?
0: Ya a las 9 de la mañana, imagínense. Uh-huh. Y cuéntanos, Liz, ¿qué va a pasar este domingo?
1: ¿Este domingo qué va a pasar?
0: En Casa de Dios, que vamos a
1: tener. Bueno,
0: acá
1: vamos a tener nuestros servicios. Vamos a tener servicio a las 6:30 de la mañana.
0: Ajá.
1: 8 de la mañana. 12 de mediodía y 6:30 de la tarde. Así que no se quede en casa.
0: Lo esperamos. Vamos con el ID de la radio. We'll be right back. Let's go.
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4: Soy Virginia Mendoza, la antorcha encendida desde la República de Venezuela. En este momento oro al Padre en el nombre de Jesús, a favor de aquellos que aún se encuentran con vida bajo los escombros, que mantengan viva su esperanza de ser encontrados y puedan ser un milagro en medio de la catástrofe. Pido a Dios que direccione a los rescatistas para que sean muchos los venezolanos que salgan con vida. Para aquellos que perdieron sus seres queridos, que sea Dios consolándolos, de manera especial a los niños que quedaron huérfanos. Permita que el Señor puedan superar todo lo vivido y encuentren refugio en Dios. Padre, creo que Venezuela está en tus manos. Y te pido que así como fue sacudida la tierra en días pasados, la cultura religiosa de mi país también sea removida. Que altares de idolatría puedan destruirse y el corazón de cada venezolano sea movido a ti. Que reconozcan a Jesucristo como su Salvador. Bendigo a Venezuela y a cada uno de los países que nos han brindado su apoyo en estos momentos. Te agradezco, Padre mío, por tu amor y misericordia. Sé que tus planes son de bien y no de mal. Oró desde Venezuela, Virginia Mendoza, la antorcha encendida.
0: Hoy de la mañana con 3, gracias a nuestra hermana Virginia por esa maravillosa oración que hizo por mi país, Venezuela, Liz. Y bueno, 9 de la mañana con 3, están escuchando su show, el show de la mañana, presentado por nuestros amigos de Alpha y Omega Landscape. 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
0: 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Bueno, soy Osvaldo Rodríguez con nuestra hermana amiga Liz Benito. Liz, feliz viernes, llegamos al viernes.
1: Yes, llegamos al viernes y seguimos escuchando historias bonitas de rescatistas que encuentran gente con vida aún.
0: Yes, en Venezuela.
1: Sí.
0: Ese terremoto ya va más de una semana desde que pasó esos dos terremotos de 7.2, 7.5. Ese terremoto que causó tantos daños. Liz, todavía más de 50,000 personas sin encontrarse. Lo bueno es que cada día se siguen encontrando personas.
1: Sí.
0: Claro, ya el tiempo es drástico.
1: Sigue avanzando y es clave.
0: Sí. Es clave porque, oye, estar ahí sin moverte, estar estancado en una posición, y espero que Dios bendiga a los rescatistas, esas personas, sí, los cuide, los proteja, esfuerzo. Por favor. Porque es peligroso entrar a un edificio. Tratar de rescatar a alguien en un edificio que la fundación ya está hecha a pedazos, que se te puede caer a ti mismo encima en cualquier momento. Así que Dios lo cuide y gracias a todos los países que se unieron, El Salvador, a Estados Unidos, a Israel fue para allá, México llevó personas.
1: Sí.
0: A muchos países se unieron para ayudar en esta causa en Venezuela. Y sigamos orando por eso, ¿ok?
1: Claro, y también recordemos que tenemos la oportunidad de poner nuestro granito de arena económicamente visitando y dando clic aquí en el código QR que ve a mis espaldas. Podemos hacerlo, ¿ok? Apoyemos esta misión, nuestros hermanos nos necesitan. Me ha gustado mucho que ha habido una ayuda bien fuerte en cuanto a lo que es alimentos, ropa, zapatos, medicamentos, personal que pueda atender a todos los damnificados. Entonces, bueno, gracias a Dios, pero ahora viene una reconstrucción que se necesita hacer.
0: Sí, y Misión Venezuela, usted puede apoyar directamente a la necesidad que está pasando por allá. Vaya a nuestra página, está en Casa de Dios USA en Facebook, Radio Vida. Comparta el banner, por favor. Había ayer que muchas personas están compartiendo este banner. Gracias por compartirlo. Y vamos a financieramente poder apoyar a la situación allá en Venezuela, ¿ok?
1: Sí.
0: Bueno, Liz, ya estamos a viernes, ya 3 de julio, celebrando los 250 años de los Estados Unidos. Tengo una lista interesante sobre eso que quiero compartir, Liz.
1: Oh, ok.
0: ¿Sabe que este fin de semana mucha gente viaja?
1: Mucha.
0: Mucha gente viaja, mucha gente está manejando en avión, la gente va a cruceros, a la playa, a las montañas, donde sea.
1: Okay.
0: Pero hay algo que también pasa. Este fin de semana es la tercera semana donde más comida se consume en todo el año en los Estados Unidos.
1: ¿En serio?
0: Yo no sabía eso. Primero está Navidad, segundo está el Día de Acción de Gracia. Tercero es el fin de semana del 4 de julio.
1: Ok.
0: Así que va a comer mucha gente este fin de semana. Y como aquí nos gusta hablar de comida, estas son las comidas según Walmart que más se van a consumir este 4 de julio. Okay. Número 10 son las sandías.
1: ¿Sandías?
0: Las sandías se comen sandía como loco este fin de semana.
1: No me extraña, es la temporada, es cuando más ricas están y también más económicas.
0: Y es refrescante.
1: Ya, papá.
0: Es refrescante, una buena sandía fría, pero tiene que estar fría.
1: Bien frita.
0: Así.
1: Y sin semillas.
0: Y ahí está.
1: A mí, perdóneme, pero ya me gustaron sin semillas. La semilla ya como que no me gusta.
0: Yeah. Pero es más natural con la semilla, tú sabes.
1: Yo sé, pero...
0: No sé qué le echan para quitarle la semilla. ¿Cómo lo hacen?
1: No tengo ni idea, pero sí están buenas.
0: Ok, bueno. Otra cosa, según Walmart, lo que más se va a comer este fin de semana, papitas fritas y chips. Los chips, los Doritos. ¿Cuál es tu... Ok, una bolsita de chips, ¿cuál es tu favorito?
1: Ay, no... No soy muy chipera, pero...
0: No eres muy chipera. No
1: soy muy chipera.
0: Oh, wow.
1: Pero cuando se me antoja, unos Doritos. Los originales.
0: Los rojos.
1: Los rojos.
0: A mí me gusta también. Creo que es mi favorito también.
1: Ese, pero debe de antojárseme. Casi, casi no. Además de que no me gusta después, es demasiado condimento.
0: Para mí, igual, el Red Bag of Doritos, la bolsa roja de los Doritos, es mi favorito. Ahora hay como los Takis y eso no...
1: No, eso no.
0: Es malísimo para uno.
1: Bueno, los Doritos también.
0: Yo sé, pero de vez en cuando, claro. Si voy a comer unos chips, va a ser Doritos.
1: Unos Doritos.
0: Igual. ¿Y sabes cuál me gusta también? El de barbecue, los Lay's de barbecue.
1: Oh, ok.
0: Están muy buenos.
1: ¿Sí?
0: Pruébalos.
1: No me gustan.
0: Tienes que pruébalos.
1: No me gustan. Pero prefiero unos chips y un guacamolito.
0: Eso.
1: O sea, obvio.
0: Hablando de chips, creo que ayer comí chips.
1: ¿Sí?
0: Este gordo. Diría este por allá, gordo. Hasta mismo mi nombre.
1: Esto voy a hacer yo, unos chips y voy a poner guacamole. ¿Sabes ahorita?
0: Es que mi esposo hizo frijoles charros.
1: ¡Ay, qué rico!
0: Y teníamos un queso ahí.
1: Claro.
0: Así que teníamos papitas.
1: Obvio.
0: Y los combinamos. Y por eso estoy como estoy.
1: ¡Y perfecto! Yo tengo ganas de hacer así un guacamole.
0: Yeah.
1: Pero a mí me gusta ponerle el aguacate y pepino.
0: Claro.
1: Limón, sal. Es bien fresco y con chips.
0: Vamos, audiencia, digan ustedes cuál es su comida favorita para celebrar 4 de julio. Según Walmart, también se come mucho ensalada de papa.
1: Bien.
0: Se come mucho la mazorca de maíz asada.
1: Yes.
0: Número 6 está en las costillas de barbecue. Se compran demasiado durante esta temporada, cocinadas lentamente, bañadas en salsa barbacoa. Qué rico.
1: Eso es rico.
0: Claro.
1: Es rico.
0: También pollo a la parrilla.
1: Ok.
0: Eso es riquísimo, un pollo a la parrilla. Una opción más ligera, pero...
1: Bien sazonado. Ya.
0: Ocupa un lugar muy rico en la parrillada, un pollo ahí. Los hot dogs. Número 4, se va a consumir millones de hot dogs este fin de semana. Yo quiero uno.
1: Por lo menos. Pero con su tocinito bien, bien cocidito.
0: Yo lo quiero con cebollita y tomate encima, unos jalapeños al lado. Lo voy a poner. Sí. ¿Qué más le voy a poner? Es mi hot dog. El hot dog de mis
1: gallo,
0: sueños.
1: ¿No? El pico
0: un
1: de
0: aguacate.
1: Gallo. Aguacate.
0: ¿Qué más le pongo?
1: No, hombre, tú ya vas a hacerte una torta. ya.
0: Un poquito de queso.
1: Ok. Ya por eso te digo, eso ya va a ser una torta.
0: ¿No? ¿Verdad que sí?
1: Sí, no.
0: Pues. Bueno, número 3, lo que más se va a consumir este fin de semana, según Walmart, las hamburguesas.
1: Uh-huh.
0: El rey de las parrillas en este país, con queso, tocino, los ingredientes favoritos de cada uno. Así que el platillo más común de este fin de semana va a ser los hot dogs, la hamburguesa.
1: Ya.
0: Yeah. El helado. Y el número 1, lo que más se va a consumir este fin de semana, según Walmart, para celebrar el 4 de julio. No están las alitas, fíjate.
1: Qué extraño.
0: Está carne a la parrilla. Sea bistec, carne asada, brisket, chuletas, carnes.
1: Yeah.
0: Se van a comer mucha carne este fin de semana. Millones de familia, amigos, a celebrar la independencia en los Estados Unidos. Me gusta que nosotros cuando celebramos es para
1: comer.
0: Para comer, sí, es para eso celebramos.
1: Exacto, y es rico.
0: Yeah.
1: Así que deje esta noche los frijoles ahí en la olla eléctrica cociéndose para que cuando se levante estén... Y tenga su quesito, su chicharrón.
0: Claro. Y este fin de semana ninguno es vegano. Coman bien, caramba.
1: Exacto.
0: Estamos fuertes y...
1: Hay que comer ese chicharrón carnosito, ¿sabes, verdad?
0: Oh, yeah.
1: Oh, yeah. Con los frijoles que haces así.
0: Se estima que más de 150 millones de hot dogs se van a consumir durante la celebración de 4 de julio. Más de 150 millones de hot dogs.
1: Eso es una barbaridad.
0: Yeah. ¿Y qué tiene el hot dog? ¿Quién sabe? Pero...
1: Nada.
0: Quiero dos.
1: El tradicional en realidad solo es el pan, la salchicha, mostaza y ketchup.
0: Yo cuando voy a un parque de béisbol y quiero un hot dog, así me lo como. Solo le echo mostaza, es todo.
1: Mostaza
0: Ni ketchup, solo mostaza. Es lo máximo.
1: Ese es el tradicional.
0: Yeah.
1: Entonces ya después uno como que dijo, como que está muy simple y ya le haces los inventos, pero el tradicional es así, gente.
0: Yeah. Pero ya saben, mi gente, este fin de semana es el número 3 en el consumo de comida en todo el país. Así que mucha gente va a comer. Solamente este fin de semana le gana Navidad y Día de Acción de Gracia.
1: Mira, está bien, ¿no? Está bien.
0: Comemos mucho, Liz.
1: Comemos mucho. Pues es que para eso está la comida, para comerse. Asegúrese de usted comerse ese perro caliente también, ¿ok? Oye, tengo un juego, ¿cierto o falso?
0: Ok, ahorita déjame comer este comentario que puso mi tía. Puso lo mejor es el pepito, es una comida que se conecta mucho. ¿Qué es el pepito?
1: ¿Qué es pepito?
0: Yo no sé qué es pepito, tía. Tiene que explicármelo. ¿Esos son chiros? No sé qué es pepito. ¿Tú sabes qué? Por eso lo dije, ¿qué es pepito?
1: Para mí pepito es una persona, un niño.
0: El niño de los chistes.
1: El niño pepito.
0: Sí. Y dice Winston, le encanta la comida, pero me gustaría recomendar una bebida. ¿Cómo?
1: No veo comentarios.
0: Isotónica, no sé qué quiere decir eso, un licuado de piña, sandía y pepino, ultra hidratante para este calor. Sí, eso se escucha fantástico.
1: Sí, pero es demasiado nutritivo. ¡Bú!
0: ¡Bú!
1: ¡Vamos!
0: Winston, queremos alitas, doritos y hot dogs.
1: Nada, ahorita olvídese, al otro día. Ahorita no. Gracias por la recomendación, pero quizá otro día.
0: Es que Winston es hacer ejercicio,
1: sí,
0: se nota y tú sabes, pero...
1: Qué bueno por él.
0: Por eso nunca me voy a ver como él.
1: Exacto. de gordo con sus tres gatos.
0: Oh.
1: No, pero gracias, gracias. Olvídenlo del bu.
0: Ok. Bueno, Liz, vamos un falso verdadero. También dale. Tengo un juego. Tú querías jugar eso, ¿no? Y vamos a...
1: Es un falso y verdadero. Vamos.
0: Dale, pues.
1: Hace
0: dale.
1: Rato que no lo hacemos, ¿sabes?
0: Dale.
1: Dale, pues, tira el cubo.
0: Ok. Audiencia me ayuda. Falso y verdadero. Número 3, vamos.
1: Número 3. Ok. Los tiburones son los seres vivos más antiguos de la Tierra. ¿Cierto o falso?
0: Falso.
1: ¿Quiénes son?
0: No tengo ni idea, pero no son los tiburones. Yo sé que las tortugas viven cientos de años. Las langostas.
1: Tienes la razón.
0: Las langostas viven también mucho tiempo.
1: ¿A poco?
0: Sí, los lobsters.
1: Sí, sí, las langostas.
0: Viven cientos de años. Pero no es el tiburón.
1: No, fíjate, son las medusas.
0: Las medusas viven mucho tiempo también, sí. Pero le ganan al tiburón, entonces.
1: Le ganan, ajá.
0: ¡Wow!
1: ¡Qué barbaridad!
0: Hay un tiburón, yo vi un documental de un tiburón que lo han... Tienen un tracking. Ajá. A este tiburón, lo están tracking por todos los mares. Ajá. Según este tiburón, lleva más de 350 años vivo.
1: ¡No te creo!
0: Y sigue ahí el tiburón tranquilo, nadando.
1: ¡Wow!
0: Casi no come, lo que se dieron cuenta. ¿Qué tamaño tendrá? No es tan grande, fíjate.
1: ¿No?
0: No, por su especie de tiburón.
1: Okay.
0: No es un tiburón así grandísimo, pero lleva 350 años vivo este tiburón.
1: Wow.
0: Te envió el video y ya, el tiburón vive muchos años.
1: Wow, imagínese entonces las medusas, ¿cuánto?
0: No sé.
1: Dice que viven más.
0: Ha de ver algo ahí.
1: Sí, en su genética muy raro.
0: Okay. Sí, un falso y verdadero, número 5, vamos.
1: Oh, ok. No, esa no te lo... Las fresas, botánicamente no son bayas, ¿cierto o falso?
0: ¿Qué son bayas? Explica bayas.
1: Que no es fruta, tampoco es vegetal, es otra especie de esas.
0: Las frutas, las fresas.
1: Hablando, ajá.
0: Las fresas.
1: Botánicamente. Ah. O sea, cuando están así en la planta donde crecen.
0: Que no son, okay,
1: voy a decir. No son bayas, ¿verdadero o falso?
0: Pues sí, que es verdadero, no son.
1: ¿Verdadero?
0: Sí.
1: No son.
0: No sé por qué.
1: Yo tampoco, yo pensaba que eran bayas.
0: Ahí está.
1: Que pertenecían a las bayas, porque las uvas son bayas. Ahora que alguien me explique por qué las fresas no son bayas.
0: Otra pregunta, no. Pero ok. Pero muy bien. Número 4, vamos.
1: Número 4, ok.
0: Falso y verdadero, me ayuda audiencia, vamos. Conocimiento general aquí en su
1: sí,
0: show.
1: Sí, sí, para que todos aprendamos algo. Una jirafa duerme de media... Ok, por lo general, una jirafa duerme solo 30 minutos al día. ¿Verdadero o falso?
0: Voy a decir falso. Ha de dormir más la jirafa.
1: No.
0: Solo duerme 30 minutos. Wow, no duerme nada.
1: No duermen casi las jirafas. Pobrecitas.
0: Así
1: ¿no?
0: que en tu última vida no fuiste jirafa, hermana Liz.
1: No, claro que no.
0: Ella fue un oso que hibernó todo
1: yo
0: el invierno.
1: Yo era un oso perezoso. Yo estaba allá en la cueva.
0: Oh.
1: Invernando allá.
0: Otro más. Okay. Esa por fin le falla una, no puedo acabar así. La última, vamos. Número 2. Estamos con falso y verdadero. Participe, audiencia, vamos.
1: Ok. La Torre Eiffel, ajá, en verano crece hasta 15 centímetros. ¿Verdadero o falso?
0: Voy a decir que es verdadero. He escuchado que la elevación en Francia es raro, así que es verdadero.
1: Es verdadero.
0: Sí.
1: Aunque usted no lo crea y no es que se mueva.
0: Ya. Yeah.
1: Es simple y sencillamente un fenómeno natural.
0: ¿Qué pasa en la...
1: Pero sí, tierra. En verano crece 15 centímetros la Torre Eiffel. Tampoco es tanto.
0: No es mucho,
1: Pero oiga,
0: es notable. 15
1: centímetros harían una gran diferencia en mí.
0: Claro, tú no
1: yo los quiero.
0: Yo también quiero, dame esos 15 centímetros.
1: ¿Verdad?
0: Estuviera en la NBA.
1: Por favor, no, tampoco. Pero sí.
0: Claro. 9:17, feliz viernes todos. Muchos celebrando lo que es la independencia de este país, ya celebrando 250 años de Estados Unidos. Mi pregunta para la audiencia, ¿ustedes van a ir a algún lugar? ¿Van a ver los juegos pirotécnicos en Downtown Nashville? ¿Van a, no sé, muchos condados tienen sus actividades también, Liz? Muchos están celebrando hoy, muchos van a celebrar mañana, pero como usted celebre, por favor, disfrute, sea prudente.
1: Yes.
0: No olvide por qué se celebra. 250 años atrás, Liz, unos muchachos, porque eran muchachos.
1: Yes.
0: Thomas Jefferson tenía 33 años cuando escribió la Declaración de Independencia. 33 años, Liz.
1: Imagínate.
0: Y escribió el documento más consequential de este país.
1: Yeah.
0: El más importante de esta nación. Un muchacho de 33 años, Thomas Jefferson... George Washington tenía 41 años cuando peleó contra el ejército más poderoso del mundo.
1: Imagínate.
0: Yeah. Alexander Hamilton tenía 21 años cuando firmó la... es que Liz, eran puros chavitos. Imagínate. Uno piensa que eran viejitos, pero no, eran hombres jóvenes que pelearon por la independencia de este país, arriesgaron todo. Su familia, su fortuna, para ir contra el ejército más grande, y ahora tenemos esta independencia. Y no somos de Inglaterra, Liz.
1: No.
0: No, aquí no hay rey.
1: No,
0: aquí aunque no. Hacen los No King's Rally, aquí no hay rey.
1: No, no, no.
0: Si hubiera un rey, no pudiéramos hacer eso. Así
1: exactamente.
0: Que, exactamente. Fantástico.
1: Pues gracias a Dios hay mucho que celebrar. Y hablando de jóvenes, recuerde que ya viene el campamento de...
0: Sí.
1: Bueno, encuentro de jóvenes. ¿Cuándo?
0: Del 15 al 18 de julio. Ya que estamos en julio, ya en unos... 12 días van a salir los chavos de 14 años en adelante para su campamento, encuentro, se llama Chosen, Escogido. ¿Cómo se puede inscribir, Liz?
1: Muy sencillo, vaya al banner, en nuestras páginas lo va a encontrar, Casa de Dios, en la página de los jóvenes de, ¿cómo se llama la página? All for Him.
0: Yes. All for Him.
1: Esa o también la de Radio Vida, ahí encuentra esa publicación, ahí está el código QR, porque estos jóvenes ya son como más independientes, ya son más adultos. So, la mayoría de ellos ya puede inscribirse por su cuenta,
0: sí.
1: La verdad, ya sí, por sí. Eso es que se puso ahí el código, porque dijimos, ok, ellos ya están en su juventud, ya pueden hacer su trámite completo, y también si usted quiere, si su hijo aún está... Es de esos que van por primera vez, ahí todos temerosos, ¿verdad? De los chiquitos, bueno, usted inscríbalos aquí personalmente en nuestra oficina. Llámenos para más informes, 615-262-2511.
0: Ahí está. Ya. Bueno, este fin de semana también queremos recordarle a todos, yo sé que para muchos feriados, muchos están saliendo, pero sí va a haber servicios regulares aquí en Casa de Oli, esta noche, jóvenes, damas, caballeros, hoy hacen la arena, todo esto va a pasar aquí en el 3030 Dickerson Pike, el domingo servicios normales, 6:30 a.m, 8:00 a.m, discipulado a las 10, mediodía, 6:30 p.m, todo va a pasar aquí en Casa de Dios, en el 3030 Dickerson Pike, y yo sé que muchos están saliendo, Liz, muchos ya me avisaron, hey, José, no voy a estar acá, no está en este servicio, está bien. Vayan, disfruten, pero regresen con bien, por favor.
1: Claro.
0: Es un fin de semana largo para muchos.
1: Te va a tocar el piano, la guitarra, ahí va a estar de todo.
0: Yo lo hago todo, Liz, ahí, todo mal, pero ahí vamos.
1: Con el pie en la batería y una mano en la guitarra y la otra en el piano. Pero ahí vamos a estar.
0: Yo agarro
1: un pandero, no te preocupes.
0: Amen. Uno cuando... Liz, tú eres parte de esto, así que te ha tocado a ti también hacer de todo, ¿verdad?
1: En un de
0: servicio.
1: Todo.
0: Sí,
1: de
0: todo. Abrir el servicio, cantar,
1: y después
0: orar.
1: Cantas, después te bajas y después...
0: Y después predica.
1: Ay, Dios
0: pasa,
1: Dios.
0: Pero es parte de... Y aquí estamos. La cosa es que si van a salir, disfruten. Y sean prudentes.
1: Y la obra sigue.
0: Y la obra sigue, claro. Y usted venga. Si usted no salió, venga. Aquí lo esperamos. Liz, también algo que estamos haciendo este mes de julio, no lo hemos mencionado, pero hay que mencionarlo, que estamos estudiando el libro de Daniel.
1: Oh, sí.
0: Terminamos con Proverbios, ahora entramos en Daniel. Y fíjate, tengo aquí algo, una lista pequeñita sobre Daniel. Estas son profecías de Daniel que siguen impactando el mundo, como el sueño de Nabucodonosor. La estatua representa los imperios mundiales. Investíguenlo, aquellos que estudian... lo que es teología, métanse, lo que representa la estatua de Nabucodonosor, ese sueño.
1: Okay.
0: Está grande, lo sorprendente que la historia ha seguido en ese orden, en gran precisión, es impresionante.
1: Así es.
0: Otra cosa, profecía que está en el libro de Daniel, por eso hay que leerlo. Habla de los cuatro imperios mundiales.
1: Okay.
0: Habla del ascenso del Alejandro Magno, también lo menciona. El conflicto entre el rey del norte y el rey del sur. El horno de fuego y la fidelidad bajo persecución. El tiempo de angustia, lo habla Daniel 12. Las 70 semanas, lo menciona. El aumento del conocimiento, lo menciona Daniel 12:4. La resurrección de los muertos, también lo menciona Daniel. Mira, tanta profecía en este libro. El reino eterno de Dios, lo menciona el libro de Daniel. Así que, mira, mi gente, lean el libro de Daniel.
1: Hay mucho que aprender.
0: Hay demasiado, demasiado en este libro para que se pueda aplicar al día de hoy, Liz.
1: Sí, es increíble y ahí vemos la verdad de lo que es la palabra del Señor. Todo esto ya estaba escrito, hoy podemos ver las cosas sucediendo. Entonces, ¿cómo no creer? ¿Cómo no llegar a los pies de Cristo cuando sabes que desde mucho antes ya todo estaba escrito?
0: Para mí lo más impresionante del libro de Daniel es el momento del horno de fuego, Liz, y la fidelidad bajo persecución que se ve hoy en día. Aunque no es profecía lo que pasó en este horno de fuego, sí anticipa un patrón que se repite el día de hoy. Por ejemplo, los creyentes, los verdaderos creyentes, van a enfrentar presión por mantenerse fieles a Dios. Esto está pasando hoy en día, en todo el mundo. Vaya a Nigeria, vaya a Cuba, vaya a los otros países donde la opresión es aún más grande. Nicaragua todavía, de estos países, Liz. El horno de fuego. Muchos cristianos van a pasar por ese horno de fuego y a ver cómo persisten, se mantienen fieles o niegan la fe.
1: Imagínate, es fuerte. Qué duro. Ellos lo pasaron y nosotros el día de hoy también lo pasamos, porque tenemos que mantenernos firmes en nuestra convicción, en nuestra conducta, en tantas cosas.
0: En lo bíblico, Liz.
1: Sí, sí. Y esta mañana cuando estaba aquí tu hermano, Pastor Moisés, él dio una prédica muy, muy buena en donde nos dijo cómo al cambiarles el nombre, desde ahí empezaban a afectar su futuro, su identidad.
0: Muy poderoso.
1: Fue una palabra muy buena. Yo le invito a que la vuelva a escuchar porque debemos de mantenernos. No debemos de dejar que la corriente nos arrastre.
0: Y recuerden, estamos leyendo el libro de Daniel este mes de julio. Así que, por favor, participa. Vamos a estar hablándolo durante los servicios. Aquí en la radio vamos a estar mencionando el libro de Daniel. Pero léalo. Es un libro tan poderoso, Liz. Honestamente, específicamente en lo que vivimos hoy en día, se puede aplicar tanto. Bueno, mi gente, 9 de la mañana con 24. No olviden celebrar este fin de semana. Sé que muchos están feriados porque no había nadie en la autopista esta mañana. Pero también va a haber mucho calor. Cuídense, ¿ok?
1: Y revisen bien su automóvil, los que van a salir. Punto. Por favor, cheque bien que tenga buen aceite, el antifreezer. ¿Yo no, para el calor también le ponen antifreezer?
0: Sí, claro. El antifreeze también obviamente para que no se congele el carro, pero también eso es lo que hace regular la temperatura del motor. Regula la temperatura y es necesario cuando es un extremo caluroso o frío. Así que eso es un regulator. Y eso va al radiador y mantiene el carro a una temperatura que no se te va a sobrecalentar en cualquier momento.
1: Entiendo. Entonces sí estoy bien.
0: Chequen el antifreeze, la presión de llantas, por favor. Es muy importante. Si usted va a salir, millones van a manejar este fin de semana.
1: Así es. Y debido a eso, también no olvide llevar unos snacks, suficiente agua en el automóvil. Porque si queda atorado en un tráfico y bueno... Usted sabe, hay que estar prevenidos. Prevención, gente. ¿Qué pasó?
0: Solo estoy pensando, si estoy con un snack por ahí, René me dice, pues estás comiendo. Y Liz me dijo que lleve snacks. O está con mi snack.
1: Claro. Deben de llevar snacks.
0: No vaya a ser que me muera de desnutrido.
1: Sí, este pobre flaco. Ay, ¿sabes qué estoy viendo?
0: ¿Qué estás viendo, Liz?
1: Me ha encantado ver este clip que subieron. Había un matrimonio en el día que tembló en Venezuela. Pero ellos son parte del ministerio del coro de la iglesia. Ellos cantan. Es un matrimonio, ellos estaban grabando un video, Josué. Cuando empezó a temblar. Están adorando y están, él dirige la alabanza y está ahí con ella acompañándole y de momento empieza el movimiento y se quedan. No saben si seguir, parar, pero cuando se da cuenta él de que sí está demasiado fuerte el movimiento, va y trae a sus hijos. Y no dejan de cantar, se abrazan todos, se quedan abrazados. ¿Tú ya viste ese también?
0: Yo creo que lo vi, sí.
1: Y siguen cantando. Gracias a Dios no se derrumbó ahí con ellos nada, pero me gustó su reacción. O sea, tomaron precaución, se unieron y dijeron, okay, vamos a seguir cantando y adorando. Ni siquiera dijeron, si morimos, pues ya, pero siguieron adorando.
0: La reacción de la gente que está siendo rescatada, Liz, a mí me ha impresionado mucho, porque senté, es fuerte. Una reacción de donde uno se sorprende. El otro día se hizo muy popular la foto de una muchachita. Me lo envió una muchacha de que la rescataron y tenía una sonrisa en el rostro como que... Uno no espera esa reacción, ¿me entiendes? Es algo tan poderoso.
1: Son cosas tan fuertes. Y me gustó también el otro, no sé si lo viste. Están los rescatistas. También la función de los rescatistas, sí, ¿eh? Sí, qué buena función. Le dice, está a punto de sacar a esa persona, era un hombre, ajá, y le dice, se escucha mucho ruido, el que está atrapado, le dice, mejor salte, porque si no también te vas a morir.
0: Claro, claro.
1: Y era realidad.
0: Y el hombre lo que hizo fue hablarle de Cristo.
1: Y le dice, ¿tú crees en Dios?
0: Sí.
1: Y le dice, sí. Y lo llevó a que hicieran la oración.
0: La oración, sí.
1: Eso digo, wow, qué importante que la persona que está ahí sea una persona con experiencia, capacitada, y lo más importante,
0: bueno,
1: que
0: por
1: ama
0: eso, mira,
1: a Dios.
0: Y falta mucho trabajo en Venezuela, así yeah, que por favor ven el banner detrás de Liz, esa es la misión Venezuela, por favor participe, sea parte de la ayuda que se está haciendo aquí. Ahora, claro, hay miles de organizaciones, si usted va a donar a algún lugar, por favor hágalo con verificando que esa organización es real. Yo sé que Misión Venezuela sí va a ayudar a muchas personas, así que si usted puede apoyar a una obra, apoye esta. Pero
1: claro,
0: oremos, sigamos orando, porque el trabajo todavía falta, Liz, falta mucho que hacer.
1: Uh-huh.
0: Allá en Venezuela, los rescatistas, gente limpiando, gente sacando escombros, gente que pone su vida en riesgo, Liz, metiéndose en edificios que están a punto todavía de caerse.
1: De colapsar, sí.
0: Y, pero aún se están metiendo para rescatar personas, así que sigamos orando, sigamos, por favor, metiendo a esa persona en mente y apoyando de la manera, la mejor manera que uno pueda, ¿ok?
1: Así es.
0: Digo, ¿vamos a jugar maratón? Vamos a jugar maratón.
1: ¿Vas a jugar? ¿Por qué no?
0: Vamos a jugar maratón. Tenemos
1: vamos
0: tiempito, empezamos tarde,
1: claro,
0: como sea, y vamos a jugar maratón. Y además, ya la tía me preguntó, así que
1: ya están esperadas.
0: Claro, juguemos maratón.
1: Vamos, vamos, vamos, vamos.
0: Maratón es bonito porque es un juego de que nos hace... tenemos que usar nuestro conocimiento para solucionar esto. Son preguntas de conocimiento general, pueden ser históricas, de arte, de matemática, hasta bíblicas.
1: Geografía, teología.
0: Nos toca participar. Vamos, mi gente, si contesta bien, Liz, va a avanzar la fichita verde.
1: ¿Por qué?
0: Porque tú eres puro money, hermana Liz.
1: ¡Correcto!
0: Si contestamos mal, avanza el rojito, que es la ignorancia.
1: No, porque esa no va a avanzar.
0: No debe de avanzar. Y si contesta bien, yo soy el azul, porque este príncipe azul nos pierde. Vamos.
1: Ajá.
0: Vamos.
1: Ajá.
0: ¡Vamos, Liz!
1: Vamos.
0: Número dos.
1: Dos.
0: Pregunta para Liz y audiencia, por favor, le ayuda, ¿ok? Vamos con esta pregunta
1: por
0: para
1: favor,
0: nuestra
1: no
0: hermana
1: me den
0: Liz.
1: Sola.
0: ¿Qué presidente egipcio? Ya, perdí.
1: Presidente.
0: Presidente egipcio.
1: Ajá.
0: Nacionalizó en el 56 el canal de Suez, construido por decenas de miles de campesinos llevados a la fuerza. ¿Quién fue? A. Gamal Abdel Nasser. Oh my God. B. Hosni Mubarak. O C. Kofi Annan.
1: Creo que es el A.
0: ¿Será?
1: Sí.
0: ¿Respuesta final?
1: Sí.
0: Un aplauso, vale. ¿Cómo supiste eso?
1: Yo me acuerdo de ese tipo.
0: ¿Sí?
1: Sí, yo a mí me lo mencionaron. Sí, sí,
0: oh,
1: es él.
0: ¡Oh, bien hecho, Liz!
1: El jamán, no sé cómo se llama ese.
0: ¡Wow! Yo, yo sí no lo hubiera hecho bien.
1: ¿No?
0: No, bien hecho.
1: Bueno, parece.

0: 84.
1: El 84, eso fue con Reagan, voy a decir que fue el 91.
0: ¿Respuesta final?
1: Sí, fue
0: el 91. ¡Muy bien, sí. José! ¡Sí! ¡Vamos bien!
1: Ahí dijo Reagan, le dijo a Gorbachev, tú tírame ese muro.
0: Exacto, y cayó el muro de Berlín.
1: Y cayó el muro de Berlín.
0: La historia.
1: Y murió la Unión Soviética. Uh-huh. Que hasta, pero el día de hoy quería regresar para que sepas.
0: Sí.
1: Te toca a ti, vamos.
0: Yo, sí, dale. ¿Otra vez el 2? ¿Qué
1: ahí
0: onda?
1: Bueno, y vamos.
0: Puros pares aquí.
1: Puros pares. Ok, audiencia, participe con nosotros.
0: Okay.
1: ¿Cuál fue el primer país que se independizó de las potencias colonistas europeas y se erigió en nación libre y soberana? ¿Cuál país fue? A, Australia; B, Canadá; o C, Estados Unidos. ¿Cuál fue el primer país? Esta es la clave. El primer país que se independizó de las potencias colonistas europeas.
0: Yo creo que Estados Unidos.
1: ¿Respuesta final?
0: Sí.
1: Y se celebra 250 años desde que eso pasó este fin de semana.
0: Sí.
1: ¡Eso es todo! Salió buena esa pregunta.
0: Muy buena.
1: Porque
0: y
1: sí,
0: justo a tiempo.
1: El primer país que dijo, ¿sabes qué? No vamos a estar controlados por estos europeos que no nos representan en nada, fue los Estados Unidos. Y eso abrió la puerta para toda Latinoamérica, Liz.
0: Así es. Así que bien, recordemos eso siempre, y es lo que se celebra este fin de semana.
1: Y hablando de Día de Independencia, el 5 de julio se celebra la independencia venezolana también.
0: Oh, muy bien, felicidades.
1: El 5 de julio Venezuela fue liberado, y qué fantástico.
0: Bueno, este año será de un poquito diferente, pero bueno.
1: Aún así, Liz, hay algo bonito de celebrar algo en Venezuela, que ahí necesitamos algo.
0: Claro.
1: Liz. Ok, número 1.
0: ¿Cuál quieres?
1: Dame el 2 de una vez. Ya me gustó el 2.
0: Ok, con el 2 nos está yendo bien.
1: Ah, por eso digo, sigamos con el 2.
0: Vamos a adoptar el 2.
1: Claro.
0: Ok, poderoso e influyente cardenal que fue primer ministro de Francia el siglo XVII.
1: Uy, a perdí.
0: Y protector, no digas eso.
1: No
0: y protector
1: de
0: la. Te la voy a cambiar, pues.
1: No,
0: es
1: no la
0: cambie,
1: no la cambie. Es la que salió, Ah, vamos a jugar.
0: Pero tú no sabes nada de cardenales.
1: Yo sé que, bueno, sé los cardenales de
0: ya, San ya, Luis. Ya, esta te va a gustar. ¿Qué territorio de Norteamérica tenía una superficie de 2,144,476 kilómetros cuadrados?
1: Wow.
0: Y hoy solo es un estado de 134,000 kilómetros cuadrados. A, Texas. No. B, Luisiana. C, Florida.
1: Wow, ok, repíteme la pregunta. ¿Cuál?
0: ¿Qué territorio de Norteamérica
1: tenía
0: una superficie de 2,144,476 kilómetros cuadrados?
1: Es grandísimo, ok.
0: Sí, y hoy solo es un estado de 134,000 kilómetros cuadrados. A, Texas. B, Luisiana. C, la Florida.
1: Es Luisiana. En Luisiana, cuando se hizo Luisiana Purchase de Napoleón Bonaparte, después se redujo mucho. Fue Luisiana, respuesta final.
0: Correcto,
1: sí.
0: José.
1: En desesperación, los Estados Unidos, Francia vendió esa zona para pelear la guerra de Napoleón Bonaparte.
0: ¿En serio?
1: Lo compró por 15 millones de dólares. Compró un territorio tan grande.
0: Fue demasiado.
1: Fue demasiado
0: la
1: grande, obviamente.
0: Abismal.
1: Bueno, en desesperación. Francia vendió eso a los Estados Unidos. Uh-huh. Y después se redujo, obviamente, a lo que es Luisiana actualmente. Mira, bueno saber la historia, mi gente.
0: Ya saben.
1: Ok,
0: ya
1: vamos
0: saben.
1: Una más cada uno. Vamos
0: sí,
1: bien con
0: más,
1: maratón. Vamos bien con maratón. Vamos, sigamos jugando. 9:35, mi gente. Estamos jugando maratón aquí en su show de la mañana. Vamos. Uno más. Tú decides.
0: La 3.
1: La 3. Ok, cambiamos de número.
0: Vamos.
1: Ojalá no le hayas salado la
0: no,
1: hermana.
0: No.
1: Ahí va.
0: Ok.
1: ¿En qué país africano fue fundado en 1822 por un grupo de ex esclavos de los Estados Unidos, que a su llegada ellos también esclavizaron a los habitantes nativos? Este me lo sé. A, Costa de Marfil. B, Sierra de León. C, Sierra Leona, disculpa. O C, Liberia.
0: ¿Quién es la C?
1: Liberia.
0: Creo que es Costa de Marfil.
1: País africano fundado, ahí está la pista, fundado en el 1822 por un grupo de ex esclavos de los Estados Unidos. Opciones: A, Costa de Marfil; B, Sierra Leona; o C, Liberia.
0: ¿Nadie me está ayudando?
1: ¡No! Absolutamente no.
0: ¡Qué mala onda son,
1: tú estás solita el día de hoy, Liz, aquí en la radio, en vivo, a pleno aire, vamos. Las
0: y
1: opciones.
0: Y así ni tantita pena, o sea, no les importa.
1: Ah,

0: Costa, no seas mala con la gente. Ah, Costa de Marfil, B, Sierra
1: Ajá.
0: Leona o C, Liberia.
1: No sé. Okay, Sierra Leona.
0: Sierra Leona, tu
1: Sí.
0: respuesta final.
1: Sí.
0: No, Liz, fue Liberia.
1: Ah.
0: Fue Liberia. Ese sí me lo sabía, yo lo había escuchado por los ex esclavos que fueron y fundaron un país
1: Ah.
0: en África.
1: Bueno, ahora lo sé,
0: Hay
1: Liberia.
0: una película sobre esto, a ver,
1: ¿En
0: no
1: serio?
0: recuerdo el nombre, sí, pero...
1: Ah.
0: Ah, ya.
1: Pues ya sabe que no sabo.
0: Está buena la película. Número 6,
1: Okay.
0: la última, si yo contesto bien, gano, y si
1: ¡Ganaste!
0: no contesto bien, estamos en empate con
1: No,
0: la...
1: no, no, no.
0: Vamos a ver qué pasa.
1: Ah, okay. Ay, no. Bueno, ni modo. La diéresis son dos puntos que se enciman en la U, en la letra U, para que suene, pero solo en algunos casos. Cuando va precedida de la letra, ¿de qué letra? A, Q, B, la G o C, la K.
0: Creo que es la G. Si estoy correcto, es la G. Sí, la G.
1: Muy
0: La G,
1: bien,
0: la G.
1: José,
0: Sí.
1: hoy ganaste.
0: ¡Ey! Mira que...
1: Bien, apunten la fecha.
0: Es la camisa de nerd que tengo.
1: Sí, es que hoy dice, anda, hablen bien planchado.
0: Eso es todo para que vean. Bueno, mi gente, 9:38, feliz fin de semana. Yo sé que para muchos es un fin de semana largo, sé, porque nadie manejó esta mañana aquí. Yo llegué en 12 minutos a la radio, imagínate.
1: Increíble.
0: Muchos están de vacaciones, muchos no trabajaron, pero sabes qué, mi gente, pórtense bien, disfruten este fin de semana. Si usted está en Nashville y no tiene iglesia, lo esperamos aquí en Casa de Dios. Tenemos servicios el domingo, esta noche actividades de damas, caballeros, todas las 7 de la noche comienza jóvenes, huellas en la arena. Estamos en el 3030 Dickerson Pike en Nashville, Tennessee. Y por favor, disfrute estos 3 días, hoy, sábado, domingo, pase tiempo con familia,
1: Yes.
0: congréguese. No olviden inscribir sus chavos al campamento de jóvenes, el encuentro del 15 al 18. Y sigamos apoyando Misión Venezuela. Ahí
1: Claro.
0: está el código QR. Puede compartirlo en el banner de Radio Vida y Casa de Dios. ¿Qué nos faltó mencionar, Liz?
1: Nada, que pase un fin de semana espectacular. Disfrute y celebremos 250 años de esta hermosa nación. Y también pendientes, continúa el mundial, vamos a ver qué pasa.
0: Ay, claro que sí.
1: Ay.
0: Hoy juega. Vamos a ver quién.
1: Hoy juega Colombia, hoy
0: Va a
1: estamos con
0: Colombia.
1: Colombia,
0: Hoy yo
1: gente.
0: apoyo a Colombia también.
1: Claro.
0: Hoy va a ganar Argentina. Yo digo Argentina va a echar
1: Sí,
0: paliza.
1: ese ya ni fu ni fa, o sea, ya sabemos.
0: Yo digo Argentina va a ganar 4-0 el día de hoy.
1: Yo no
0: Yo
1: sé,
0: digo que va
1: solamente
0: de
1: que va
0: una
1: a ganar.
0: paliza a Cabo Verde. Creo que la suerte de Cabo Verde se la acabó y qué triste porque le tocó encontrar la máquina que es
1: Oye,
0: Argentina.
1: sí, qué mala onda.
0: Así lo veo
1: Ni
0: yo.
1: modo.
0: Disfruten el fin de semana, celebremos este país, aunque no nacimos en este país, muchos los que están escuchando, celebremos esta gran nación, los Estados Unidos de América, oremos por América siempre y pórtese bien, ¿ok? Chao, mi gente, soy Josué, ya Liz, nos
1: Bendiciones.
0: vemos lunes en el show.
1: Yes.
0: Chao, bye.
1: Chao.

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1: La lectura bíblica de hoy es Salmo 46, versículos 1 al 11. Dios es nuestro amparo y fortaleza, nuestro pronto auxilio en las tribulaciones. Por tanto, no temeremos, aunque la tierra sea removida y se traspasen los montes al corazón del mar, aunque bramen y se turben sus aguas y tiemblen los montes a causa de su braveza. Del río sus corrientes alegran la ciudad de Dios, el santuario de las moradas del Altísimo. Dios está en medio de ella. No será conmovida. Dios la ayudará al clarear la mañana. Bramaron las naciones, titubearon los reinos. Dio él su voz, se derritió la tierra. Jehová de los ejércitos está con nosotros. Nuestro refugio es el Dios de Jacob. Venid, ved las obras de Jehová que ha puesto asolamientos en la tierra, que hace cesar las guerras hasta los fines de la tierra, que quiebra el arco, corta la lanza y queman los carros en el fuego. Estad quietos y conoced que yo soy Dios. Seré exaltado entre las naciones. Enaltecido seré en la tierra. Jehová de los ejércitos está con nosotros. Nuestro refugio es el Dios de Jacob.
0: Me voy de aquí. La mayoría de nosotros lo hemos dicho en algún momento. Cuando las circunstancias resultan abrumadoras o la rutina diaria parece insoportable, anhelamos escapar. La presión aumenta y queremos alivio. El Padre Celestial tiene un camino mejor. En lugar de luchar contra las situaciones estresantes, podemos aprender a descansar en Él. Para el salmista, esto significaba estar quietos y reconocer el poder de Dios. El Señor Jesucristo promete paz en medio de las pruebas cuando le entregamos nuestras cargas. Al acercarnos a Él profundizando en las Sagradas Escrituras, comenzamos a experimentar una calma de espíritu que no podemos producir por nosotros mismos. Sobre todo, Dios quiere que conozcamos quién es Él. Al confiar en su soberanía, aceptar la bondad de sus planes y su amor incondicional, nuestra confianza crece. Entonces, nos resulta más fácil estar quietos, dejar de luchar y descansar en el conocimiento de que Él es Dios. Cuanto mejor comprendamos a nuestro Padre Celestial, más capaces seremos de atravesar circunstancias difíciles con calma y confianza. Esta paz no depende de las circunstancias, sino del conocimiento de Aquel que tiene el control de todo.

0: 10 de la mañana con 15 minutos. Buenos días, les saluda a su amiga y hermana Liz Benieto desde la capital mundial de la música, el estado de Tennessee, y ubicado céntricamente en la ciudad de Nashville, la ciudad de la gente de pacto. Deseando que haya arrancado ya su fin de semana maravilloso. Sé que mucha gente está saliendo fuera, hay muchos planes y está perfecto, pero recuerde, no hay que dejar de congregarnos, ¿ok?
1: Espíritu, revelanos quién eres. Tu plenitud es nuestro anhelo. Espíritu.
0: Quédese aquí disfrutando de la programación. Más adelante el segmento Su Minuto en la Biblia, y también estaremos teniendo lo que es el programa con Joyce Meyer. Arrancó julio, ya estamos a 3 y estamos a día viernes. También arrancamos con lo que es la lectura del libro de Daniel. Mucho que aprender, mucho que aprender. Dios es tan maravilloso que continuamente nos lleva por este viaje en donde no dejamos de aprender, no nos detenemos. Es una delicia. Tomémonos el tiempo para poder hablar, y más que hablar, bueno, pues vamos a escuchar lo que Dios nos quiere enseñar a través del libro de Daniel. Buenos días y bendiciones.

La mejor manera de entender el concepto de comunidad es considerar la raíz de la palabra común. Una comunidad está formada por personas que comparten elementos en común, al menos el lugar donde viven. Sin embargo, la verdadera comunidad va mucho más allá de la geografía o la cercanía física. Con demasiada frecuencia, los creyentes se retraen de su comunidad porque piensan que no tienen nada en común con quienes profesan otras creencias. Pero Jesús no actuó de ese modo. Él vivió en medio de las personas, compartiendo con ellas la humanidad, el denominador más universal de la vida. Precisamente esas personas necesitaban el amor, la verdad y la esperanza que Él vino a ofrecer al mundo. Le habla David Jeremiah, animándole a que tome el camino a una vida nueva. Descubra la noción que Dios tiene de comunidad. En su minuto en la Biblia.

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1: Mire, todos hemos sido heridos. No hay nadie aquí que nunca haya sido herido. Y conocen mi historia, fui abusada sexualmente por mi padre. Estaba pensando el otro día, ¿cuál fue mi primera memoria como niña? Y me sorprendí a mí misma. Lo primero que recuerdo es tenerle miedo a mi papá. Él era tan malo. Era tan malo. Y él tenía un espíritu de lujuria que no solo me afectó a mí, sino a cualquiera a su alrededor. Y no estoy aquí para contar esa historia, pero cuando él terminó conmigo, estaba destruida. Y mi papá, él me controlaba con temor. Solo temor. Yo le tenía tanto miedo. Y fui a diferentes personas, a un tío, una tía, otros de la familia. Y ellos no se querían involucrar. Así que yo recuerdo haber dicho, yo dije, bueno, nadie me va a ayudar. Yo tengo que sobrevivir esto. Y oigan, yo dije, me dije a mí misma, tan pronto cumpla 18 años y me gradúe de la escuela, me voy de la casa y me salgo de aquí, me consigo un trabajo y me encargo de mí misma y nunca le voy a pedir nada a nadie. Bueno, yo me hice algunas promesas a mí misma que luego tuve que deshacer en mi vida. Pero yo decidí que yo iba a superarlo, ¿verdad? Uno no puede superar nada si no decide que lo va a hacer. Tiene que tomar una decisión. No, mire, deje de decir no lo soporto. No puedo hacer esto, es demasiado, no lo soporto, no lo soporto. No puedo hacer esto ni un día más. Dios nunca nos cargará más de lo que podamos soportar. Con cada tentación proporcionará siempre la salida. Un escape seguro para aterrizar. Y yo no sé por lo que puedan estar pasando, pero sé lo suficiente para saber que en este lugar hoy probablemente hay gente pasando por cosas terribles. Tras bastidores. Quizás sean sus hijos, que tengan problemas, puede ser un matrimonio, que esté en un problema, puede ser cosas del pasado con las que nunca lidió. Y sí, cuando uno piensa en todo lo que va a tener que pasar para enfrentar esos asuntos, puede ser muy desalentador y uno se siente... ¿Pero quiere vivir con el dolor para siempre o quiere poder empezar a sentirse mejor? Bueno, y vean que yo tengo algunas cosas que decir que son muy importantes. Así que oigan bien, aquí viene una. Tenemos que empezar a tomar buenas decisiones mientras estemos heridos. Voy a pausar y dejar que lo piensen por un minuto. ¿Quién dijo que tiene que sentir ganas de hacer lo correcto para hacerlo? ¿Cuántas personas creen que están aquí o viendo por televisión que andan enojados con alguien y no los perdonan? Simplemente porque no tienen ganas. Pero Joyce, tú no sabes lo que me hicieron. No importa. No digo no me importa porque no me importe. Dios dijo, tú perdona. Porque Satanás gana más terreno en la vida de los creyentes a través del resentimiento que con cualquier otra cosa. Es su táctica favorita. Hacer que se enoje contra alguien para causar división entre nosotros. División entre naciones, división entre razas, división entre matrimonios, división entre hermanos. Él quiere dividirnos para que no tengamos poder. Y cada uno de nosotros debe tomar la decisión de que no vamos a quedarnos enojados con alguien. Y yo digo esto en casi cada mensaje que predico y probablemente siempre lo haré porque no bromeo al decir que es el problema más grande que tenemos en la iglesia. Gente enojada que no perdona. Y usted no tiene que sentirlo. Porque el amor no es un sentimiento. Es la decisión que toma sobre cómo va a tratar a alguien. Y el perdón, mire, usted puede orar para perdonar a alguien y probablemente no sentirá nada diferente hacia ellos. Así que asume que no los perdonó. Pero realmente, Dios solo pide que haga su parte. Y dirá, Dios, quiero perdonar, quiero ser obediente a ti. Y los perdono. Y luego ora por ellos, que es lo que la Biblia dice que haga. Dios dice, bendice, no los maldigas. Bendecir significa hablar bien de. Maldecir significa hablar mal de. Deje de contarle a todos lo que le hicieron. Ahí, esa fue una lección rapidita. Y si necesitan ayuda, ayúdeles. Yo acabo de comprender esto hace 2 semanas. Dios, pensé yo, ¿cuán profundo vas a ir? Y si les pasa algo malo a ellos en su vida, y usted como que se alegra, oigan bien, la Biblia dice que su pecado es peor que lo que ellos le hicieron. Hay una señora aquí que aplaude cuando digo algo bueno, pero ya saben. Y miren, yo lo he hecho. Ah, recibieron lo que se merecían. Tarde o temprano les tocaría. Pues la Biblia dice que mi pecado sería mayor que lo que ellos me hicieron. Y yo digo, Dios, pero es que no nos vas a dejar salirnos de esta, ¿verdad? Tenemos que orar por ellos, amarles, no hablar mal de ellos, ayudarles si tienen un problema y ni siquiera podemos alegrarnos. Bueno, miren, David tuvo un trato diferente al nuestro. Él dijo, Dios, rómpele los dientes en su boca. Deberían ver las cosas que David decía de sus enemigos. Yo no sé qué pasó entre Salmos y Mateo, pero de seguro sé lo que pasó. Jesús pasó, amén. Y él vino con un mensaje diferente. Amarás al Señor tu Dios con todo tu corazón, alma, mente y fuerzas, y amarás a tu prójimo como a ti mismo. Hay 2 cosas que Dios nos pide, fe y amor. Confiar en Él y amar a otros. Si hacemos eso, no tenemos que preocuparnos por nada más. Así que tenemos 3 opciones. Puede decidir hoy cuál quiere. Puede superar el dolor ahora y empezar a hacer lo que sabe que debe hacer, ya sea que sienta ganas o no. Puede superar el dolor después y ser miserable hasta entonces. O puede guardarse el dolor para siempre. Ya saben, es un mensaje, ay, aleluya, ¿verdad? ¿Saben lo que es? Una mujer me dijo, después que prediqué algo similar a esto, dijo, oiga, ese mensaje que compartió, cada 2 palabras que decía yo decía, ¡ay! ¡Ay! Pero dijo, yo sé que en un año diré aleluya, aleluya, aleluya. Amén. ¿Cuántos piensan que pueden hacer lo correcto, sientan ganas de hacerlo o no? ¡Ay, esto es chistoso! Quizás 10 personas levantaron la mano. Otros la levantaron a medias. Y habían otros que no estaban seguros. Que no los voy a dejar ir a casa hasta que lo entiendan. Usted puede hacer lo correcto, sea que tenga ganas de hacerlo o no. Mire, una de las cosas que me pasaba era que cuando Dave me enojaba, yo levantaba mi muro y yo no le hablaba. Yo te excluyo y no me vuelves a lastimar. ¿Habrá alguien más que lo haya hecho? Bueno, ahora, tan pronto subo el muro a medias, Dios me hace derribarlo. Y para colmo, me hace hablar con él. Y dirá, ¿y cómo hace que lo haga? No es que me obligue, pero yo amo a Dios y quiero hacer lo que Él quiere que haga. Amén. Y Jesús dijo, si me amas, me obedecerás. ¿Me escucharon? Que Jesús dijo, si me amas, me obedecerás. Él no dijo, si tienes ganas. Él dijo, si me amas, me obedecerás. Él no dijo, si me obedeces, yo te amaré. Él ya decidió amarnos mientras aún estábamos en pecado. Y debemos responder a ese gran regalo que Él nos ha dado, caminando en obediencia a Él, ya sea que se sienta bien o no. Amén. Tiene que tener la mentalidad correcta, tiene que enfocar la mente. ¿Qué tal enfocar su mente hoy? No quiero, yo no voy a vivir por cómo me sienta. Voy a vivir más allá de mis sentimientos. Escribí un libro, Vivir más allá de sus sentimientos. De hecho, tengo un buen libro sobre todo. Porque yo he pasado por cada problema que uno pueda tener. Dave ha estado casado con 20 diferentes mujeres. Porque yo cambio un poquito y tiene una esposa diferente y cambio un poco más y tiene otra esposa diferente. Ahora él tiene una muy buena esposa. Miren, está sentado ahí y miró a Penny y dijo, ¿qué dijo ella? Y yo tengo un micrófono. Y él me asegura que oye bien, que yo susurro. Enfoque su mente y manténgala fija en cosas de arriba, en las cosas correctas. Mire, no piense en todo lo que anda mal con sus hijos. ¿Qué tal si piense en las cosas buenas que tienen? Recuerde, usted quería hijos. No piense en todo lo que está mal con la persona con la que se casó. Le rogó a Dios que le diera a alguien. Pues ahora lo tiene. Y mire, si realmente no lo quiere, hay un hombre solitario o una mujer que se los quitaría de las manos. These transforming glasses. Piense en las cosas buenas. Enfoque su mente, manténgala fija en cosas celestiales. Bueno, aquí vamos a ver otro verso desagradable. Es día de los versos desagradables. Primera de Pedro 4, del 1 al 2. Así que, ya que Cristo sufrió en la carne, quiero esperar hasta que esté en pantalla para que lo vean. Primera de Pedro 4, del 1 al 2. Primera de Pedro 4, del 1 al 2. Y Primera de Pedro 4, del 1 al 2. Ahí está. Así que ya que Cristo sufrió en la carne por nosotros y por ustedes, ármense con este mismo pensamiento y propósito, pacientemente, para sufrir en lugar de fallar en agradar a Dios. Porque el que ha sufrido en la carne, estoy aquí hablando de morir a uno mismo, no hablo de como ya dije, no hablo de desastres, hablo de solo estar dispuesto a morir a uno mismo. Él dijo, yo he dispuesto mi mente. Vea, es tan importante enfocar la mente. Mire, tengo una conversación consigo mismo. Como, Mike y Penny viajan un poquito antes de que nosotros lleguemos y se registran en el hotel. Preparan cosas para que podamos darle nuestra atención a otras cosas. Y le pregunto a ella, ¿cómo es el hotel? Y ella se quedó callada como por un minuto y dijo, ¡es espacioso! Y yo dije, ¡oh! ¿Y qué más puedes decir? Ella dijo, ¡es rústico! Y vean, yo sabía que sería un problema ahí. Oré antes de llegar. Dios, por favor, ayúdame a no quejarme de nada de la habitación, porque estoy feliz de estar aquí y que me permites hacer esto. Amén. Yo enfoqué mi mente antes de llegar al hotel, que yo no iba a dejar que me hiciera infeliz. Amén. Uno puede enfocar su mente en la mañana. No voy a dejar que nadie o nada me haga infeliz hoy. Porque el gozo del Señor es mi fuerza. Esto les está ayudando. Qué bueno. Pacientemente sufrir en lugar de fallar en agradar a Dios. Porque el que ha sufrido en la carne, teniendo la mente de Cristo, terminó con el pecado intencional. Él ha dejado de complacerse y el mundo y complace a Dios. Así que entonces ya no tiene que pasar el resto de su vida natural viviendo por sus apetitos humanos y deseos, sino que ahora él vive para Dios y su voluntad. La Biblia dice que Jesús soportó la cruz por el gozo del premio que estaba al otro lado. Y eso es lo que propongo que hagamos todos. Que soportemos estas cosas por la recompensa que está reservada para aquellos dispuestos a pagar el precio para madurar espiritualmente, para que puedan ser material que Dios pueda usar. Vasijas aptas para el uso del Maestro. ¿Amén? ¿Me están entendiendo? Es hora de deshacernos del chupete de bebé y de los biberones. Dave y yo tenemos un nieto de 3 años y medio. Es el más joven de los 12. Y él le dice a sus padres, no me gusta cuando me dicen que no. Y pensé, bueno, al menos está diciendo cómo se siente de bebé. No me gusta cuando me dicen que no. Y luego él le repite a ellos las cosas que le han dicho. Él dice, necesita ser más paciente conmigo. ¿Qué tal? ¿O qué tal está? Están siendo ásperos. Porque le han dicho a él, no puede ser áspero. Pero vean, qué lindo a los 3 años y medio. Pero no es lindo a los 50 años. No es lindo cuando lleva en la iglesia 15 años. Bueno, voy a visitar este lugar más a menudo.
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2: Hoy yo quiero pedirle al Señor que nos lleve al lugar secreto donde Él está. ¿Cuántos quieren ir al lugar secreto donde Dios está?

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1: Hola mi gente, ¿cómo están? Dios les bendiga a cada uno de ustedes ahí que nos están escuchando por Radio Vida. Desde Ecuador, Guayaquil, Ecuador, les saluda su amigo y su pastor Josué Vera. Y aquí tengo algunas palabritas que nosotros decimos aquí, a ver qué tal les suena. Por ejemplo, tenemos lo que dicen choro. Choro le decimos a los que son ladrones, a la gente que roba. Tenemos guambra, se le dice a los niños. Tenemos, por ejemplo, cacho, se le dice a un chiste que alguien pueda hacer. Sorocho, se le dice a lo malestar o enfermedad de la gente en la altura, que le da, le coge la altura, le decimos sorocho. Tenemos pipón, a la gente que tiene una barriga muy pronunciada. Hueca, un lugar donde venden ricas comidas, tal vez no lujoso, pero que son deliciosos. Todas estas palabras y mucho más encontramos aquí en Ecuador, que cada persona la puede decir y en otros países puede sonar diferente. Pero lo único que nos une, creo yo, a todas las naciones es el amor que hay en Cristo Jesús. Así que a cada uno de los que escuchan en Radio Vida, déjame decirte que no hay mejor lenguaje que ese lenguaje del amor. Aquel lenguaje que solamente Dios nos pudo enseñar a través de su palabra. Bendigo sus vidas y les vuelvo a decir que Dios les bendiga en gran manera. Bendiciones, saluditos de la rica y hermosa República del Ecuador.

0: 12 del mediodía con 6 minutos. Hola, ¿qué tal? Muy buenas tardes. Les saluda su amiga y hermana Liz Benieto. Como siempre, un placer y un privilegio el podernos conectar a esta hora de las 12 del mediodía a través de esta su cadena Radio Vida. Día caluroso en la ciudad con bastante sol, con un poco de viento, pero caluroso, gente. Así que por favor, yo sé que la mayoría no trabajaron, pero si ustedes sí, así como nosotros, pues le invito a que pueda tener un tiempo en donde se hidrate muy bien y también, pues también cúbrase muy bien de los rayos solares, ¿ok? Es vital para preservar una buena salud y poder seguir laborando, dando lo mejor de uno mismo, ¿verdad? Arrancó el mes de julio y el mes de julio viene cargado de muchas ricas y abundantes bendiciones. Preparémonos, este mes estamos dando lectura al libro de Daniel, un libro maravilloso en el cual pues Dios nos está, ya comenzó a hablarnos, creo que nos motiva a no desfallecer, a darnos cuenta que desde hace mucho tiempo ha habido esa opresión y ha habido ese en contra de la palabra. Entonces hay mucho que aprender y vamos a recibir con mucho gusto a nuestro queridísimo pastor Gabriel López, quien es el invitado el día de hoy y al cual recibimos en este momento. Hola, ¿qué tal, pastor Gabriel? ¿Cómo está? Bendiciones, buenas tardes.
1: Vida, Dios le bendiga en este hermoso día y saludando a todos. Como decía mi abuela, hoy es viernes y hoy toca.
0: Así es, hoy toca también congregarnos, hoy toca seguir aprendiendo, hoy toca seguir siendo bendecidos en gran manera a través del mensaje de la palabra. Y qué gusto poder acompañarles a todos aquellos. Es la hora del almuerzo, pastor Gabriel. A nosotros nos toca estar aquí, sacrificar un poquito ese tiempo para poder impartir bendición.
1: Sí, para traer la palabra de Dios con sí, buenas nuevas para todo el que nos está escuchando, para decirle que, como decía mi gran amigo, el pastor Gregorio, con Dios nunca se pierde, no, con Dios siempre se gana.
0: Amén, amén, claro que sí.
1: Siempre, siempre se gana.
0: Así es, así que bienvenidos a los ganadores que ya comienzan a conectarse. Ayúdenos a compartir la transmisión, ayúdenos a que todos podamos en este momento ser esa conexión. Comparta con sus familiares, con sus amigos esta transmisión. Quizá no se conecten ahorita por motivos laborales, pero más tarde van a escuchar y créame, la palabra siempre es viva y eficaz, así que no importa. Pastor, me quiero poner acorde con usted, voy a ponerme mis lentes también, ¿ok? Aquí todos con lentes, ¿cómo vemos? No, en realidad, es un gusto volverle a recibir, pastor Gabriel. Ya teníamos buen tiempito sin que nos pudiera acompañar, pero bueno, hoy es el día. Gracias a Dios porque está aquí, pero cuéntenos, ¿cómo le ha ido? ¿Qué tal? ¿Cómo va todo por allá con usted, con su familia?
1: Estamos muy contentos, felices, le damos gracias a Dios porque sus misericordias son grandes cada día. Y contento, ¿sabes por qué?
0: Sí.
1: Mi nieto acaba de ir al encuentro de los adolescentes.
0: Ah, qué bien. Ajá.
1: Y llegó diferente.
0: Gloria a Dios. Gloria a Dios.
1: De por sí es un niño tranquilo, es un muchacho obediente. Pero lo que hemos orado, mi esposa y yo, ante la presencia del Señor, que el Espíritu de Dios despierte en ellos un anhelo de buscar la palabra de Dios.
0: Esa hambre, ajá.
1: Esa hambre de querer orar, querer congregarse, querer leer la palabra de Dios. Entonces él llegó del encuentro y lo fue a buscar su papá, mi hijo, y cuando llegó aquí me dice, estuve hablando con él y él me dijo, me siento diferente, abuelita.
0: Oh.
1: Me siento diferente y dice, he hablado con papi y con mami y le he pedido permiso que me quede hoy a dormir con ustedes porque quiero irme temprano a la iglesia mañana domingo.
0: Wow.
1: Y eso para mí, ver que mi nieto de él sale, querer ir a buscar la presencia de Dios es algo maravilloso.
0: Amén.
1: No tiene.
0: Amén.
1: Y ahora que viene el encuentro de los jóvenes, va y mi nieta también. Yo les invito a todos los jovencitos o a los padres que nos están escuchando que haga el propósito de enviar a sus hijos.
0: Claro.
1: No tiene precio lo que uno invierte en ellos.
0: Uh-huh.
1: Y hace uno rema la palabra de Dios y se instruye al niño en su carrera. Y aun cuando fuere viejo, porque van a venir problemas.
0: Claro.
1: Van a venir tentaciones, van a venir dificultades. Pero la palabra ya quedó sembrada.
0: Así es.
1: Y ella germina al 100% y produce fruto, dice la palabra de Dios.
0: Pues y buen por eso trabajo.
1: A todos los jovencitos. Y el que no tiene, pues dice, el que dice la palabra de Dios, el que habla, se le escucha. El que toca, se le abre.
0: Así es.
1: Cuestión de hablar y nos movemos todos para ayudarles, ¿verdad?
0: Claro, claro. Uno para nosotros es un privilegio el poder ser ese granito de arena y apoyar a alguien. Sí, en lo personal uno ya no tiene jóvenes de esa edad, ¿verdad? Que estén asistiendo, pero si uno conoce algún caso de un joven que quiera ir y que ya tenga el tiempo y la disponibilidad, nosotros podemos apoyar, por supuesto. Así que no nos detengamos y siempre aprovechemos esas oportunidades que Dios nos tiene. Bueno, Pastor Gabriel, me contenta mucho escuchar ese testimonio. Es simple y sencillamente los resultados de una fe continua que desde ustedes comenzó, de ustedes, su esposa, y que está dando resultados y va a continuar, porque uno ora con fe y uno sabe, uno ha declarado que su familia le pertenece a Cristo y eso va a ser por generaciones, hasta que Cristo venga, ninguno se perderá. Así que felicidades y sigan haciendo ese buen trabajo.
1: Sí. Como dice la palabra de Dios en Daniel 1:8, ¿no? Y Daniel propuso en su corazón no contaminarse.
0: Sí.
1: Y a veces a nuestros jovencitos tenemos que enseñarle eso.
0: Así es.
1: Para que, de hecho, fíjate que mi esposa, cuando después del servicio el domingo lo llevó a su casa y le dice, hijo, te voy a contar una historia. Y le contó la historia de Daniel.
0: ¡Ay, qué lindo! Ajá.
1: Pero nunca le dijo el nombre de Daniel.
0: No.
1: Se la iba narrando. Y se quedó a la mitad y le dice, pero abuelita, no has terminado la historia, dice. Ya vamos a continuar la próxima, te doy la segunda parte. Cómo Daniel, digo, cómo esta persona, porque no le dijo el nombre, propuso en su corazón apartarse de lo malo y Dios lo llevó a un destino bueno.
0: Sí.
1: Amén.
0: Qué tremendo, sí, yo sé. Bueno, Pastor Gabriel, ya son las 12 de mediodía con 16 minutos, así que voy a orar para entregarle el tiempo a usted, porque lo más que queremos es escuchar la palabra. Buen provecho a los que estén en esta hora del almuerzo ya degustando de sus alimentos, pero llegó el alimento principal, que es alimentar el espíritu. Entonces, oramos, ¿de acuerdo?
1: Amén.
0: Oramos. Amado Padre de la Gloria, gracias primeramente porque nos has permitido, Señor, disfrutar una semana más. Hemos entrado un nuevo mes y te agradecemos infinitamente, mi Dios. Gracias por tu bondad, tu misericordia, que es nueva cada día. Y gracias porque cada día, Señor, tú tienes este tiempo para alimentarnos. Permite que cada uno de nosotros seamos tierra fértil para recibir tu palabra, para escuchar tu voz a través de tu hijo y tu siervo, el Pastor Gabriel, al cual honramos y bendecimos. Gracias por su vida, gracias por su ministerio, gracias por lo que nos vas a entregar en esta tarde a través de Él. Bendecimos su casa, su familia. Bendecimos también nuestros apóstoles José y Vilma Rodríguez, quienes son nuestra cabeza espiritual, Señor. Gracias, porque a través de ellos nosotros tenemos cobertura, tenemos dirección. Ayúdanos a honrarlos y bendecirlos continuamente. Gracias por sus vidas, por su familia. Los bendecimos en el nombre de Cristo Jesús. Permite, Señor, que este mensaje viaje sin ninguna interferencia, que llegue, Señor, claramente, Padre, sin ninguna interrupción, y que caiga en cada mente y corazón, haciendo rema en la vida de cada uno de nosotros. Permite, Señor, que toda necesidad sea suplida, Señor, que a través de esta palabra llegue ese consuelo que mucha gente está esperando, ese ánimo, llegue esa sanidad, llegue esa liberación, restauración. Glorifícate, porque este es tu tiempo, este es tu espacio, Espíritu Santo. Manifiéstate, revélate en este tiempo tan especial. En el nombre de Cristo Jesús. Amén. Pastor Gabriel, adelante.
1: Bueno, primeramente le doy gracias a Dios por permitirme estar aquí con ustedes. Un saludo a todos ustedes. Dios les bendiga. Y prepárate, porque lo que viene para ustedes es algo grande, dice el Señor. Segundo, le doy gracias a Dios por la vida de mis pastores, el apóstol José y Vilma Rodríguez, y esa gran oportunidad y privilegio que me dan de traer esta palabra para cada uno de nosotros, que primeramente me ha llenado a mí. Este mes vamos a estudiar el libro de Daniel. Y quiero comenzar con Daniel 1:8. Y dice la palabra de Dios en la versión Reina Valera: y Daniel propuso en su corazón no contaminarse con la porción de la comida del rey. Este rey llevó cautivo al pueblo de Israel a Babilonia, y entre ellos, entre las personas, iba Daniel. Y cuando lo llevaron, estos eligieron a un grupo de personas para que los alimentaran, para que les dieran algo diferente. Y la Biblia dice que Daniel era, yo me imagino que era una persona que conocía al Señor, que sabía las cosas grandes que él podía hacer, que él había estudiado la palabra. A veces muchos de nosotros padecemos o no recibimos bendiciones porque nos falta conocimiento de la palabra de Dios. Nos falta revelación, buscar la presencia de Dios para que Dios nos revele la palabra que hemos estudiado. Y a veces cada día nosotros tomamos decisiones. Algunas parecen pequeñas. Por ejemplo, cuando hablamos, qué decimos, con quién andamos, cómo reaccionamos cuando alguien nos dice algo. Y otras veces tomamos decisiones que cambian una vida. Por ejemplo, con quién te casas, qué trabajo decides tomar, o dónde vas a servir a Dios. O de repente, pues, te pareció algo malo y decides apartarte de Dios. Y esas son cosas que cambian el rumbo de tu vida. No son las grandes oportunidades las que forman el carácter. Son las decisiones que tú y yo tomamos. Las decisiones que tú y yo tomamos son las que hacen que tú recibas lo bueno, o que tus acciones te traigan consecuencias que son duras para a veces para nosotros. Y La Biblia dice que Daniel llegó cautivo a Babilonia, siendo un joven. En ese lugar le cambiaron el nombre, le enseñaron una cultura diferente, le cambiaron el idioma, porque le enseñaron otro idioma, le dieron otra educación, intentaron cambiar su identidad, pero sabes una cosa, pero nunca pudieron cambiar su corazón, nunca. Por malo que intentaron, no pudieron cambiar su corazón. La diferencia fue una decisión que él tomó, porque él propuso en su corazón, dice la palabra de Dios, no contaminarse. Y déjame decirte en esta tarde, una decisión guiada por Dios puede cambiar generaciones. Una decisión que tú tomes en tu vida puede cambiar la dirección de la vida de tus hijos, la dirección de la vida de tu esposa, de tu familia. Hace muchos años, en 1982, un ingeniero recibió una oferta de trabajo de una compañía muy grande en Estados Unidos. Y le dijeron, ven a trabajar con nosotros y te vamos a dar un buen salario. Y a él le gustó esa idea, porque ese buen salario iba a ayudar a su situación económica que mejorara. Pero estando ahí, descubrió que esta empresa alteraba la información financiera para obtener contratos de parte del gobierno que le daba trabajo. Y eso a él no le gustó y estaba en un dilema. Sus compañeros que lo rodeaban le dijeron, mira, eso es cualquier cosa, eso no tiene importancia, todo mundo hace eso, todo mundo altera, todo mundo roba, todo mundo miente. Tú debes de aceptar, porque si no aceptas trabajar con esta empresa, ahora que te está dando la oportunidad, alguien va a ocupar tu lugar. Y él cuenta, dando su testimonio, que fue a su casa y le dijo a su esposa, necesitamos orar. Y su esposa le dijo, ¿por qué? Mira, me están ofreciendo un buen trabajo, pero hay algo malo en esa compañía y necesito buscar la dirección de Dios. Su esposa y ella se pusieron a orar y Dios le hizo sentir en su corazón que no aceptara ese trabajo. Él fue a la compañía y dijo, lo siento mucho, pero no puedo aceptar este trabajo, gracias, y se fue. Mira, hermano, la situación de este hombre estaba difícil. Él necesitaba el trabajo porque tenía gastos, tenía que pagar su renta, tenía que pagar su comida, tenía que pagar mantener a su familia. Y durante muchas veces estuvieron durante una situación muy difícil. Pero unos meses después una compañía le habló y le ofreció un trabajo de ingeniero y él aceptó. ¿Y sabes qué? Aquel ingeniero fue contratado por otra compañía. Y Dios lo ayudó. Meses después, trabajando en esa compañía, llegó a tomar el cargo de director de esa compañía. Y Dios lo ayudó para que pudiera ayudar a mucha gente. Años después, él contando este testimonio, y él dijo, el proceso fue difícil, fue duro, pero consultar con Dios para tomar una decisión correcta me cambió mi vida. La mejor decisión, dijo él, no fue la que me dio más dinero. La mejor decisión fue la que me permitió dormir con paz delante de Dios. Y eso nos pasa muchas veces nosotros. Las decisiones sabias casi siempre cuestan, hermanos. Casi siempre cuestan. Pero déjame decirte que cuando tú tomas una decisión guiada por el Espíritu Santo, produce bendición. Al final, produce bendición, produce paz, produce gozo. Yo me acuerdo hace mucho tiempo, estábamos pasando una situación financiera muy difícil. Era el año 99, iba hacia el 2000. Y acabamos de llegar a este país. Y mi esposa le dice, pues ni modo, hija, tienes que trabajar. Porque necesitamos ingresos. Y yo me acuerdo que fuimos a aplicar a la Kroger y le ofrecieron un trabajo, pero tenía que trabajar los domingos. Y teníamos que tomar la decisión de ir a dejar, no ir a la iglesia, para que ella pudiera trabajar los domingos. Y en el proceso, que en el camino que fuimos a dejarla al trabajo, íbamos con esa lucha interna. ¿Qué hacemos? ¿Nos vamos a adorar a Dios? ¿O vamos a trabajar domingo porque necesitamos dinero? ¿Y sabe qué, hermano? La mejor decisión que tomamos ese día, mi esposo y yo, fue no aceptar el trabajo e irnos a la iglesia. Y yo le doy gracias a Dios porque esa decisión fue la correcta. Buscar la presencia de Dios es lo mejor que uno puede hacer. A veces, cuando tú buscas a Dios y tú le dices a Él, Señor, mi bendición solamente depende de ti. Cuando tú le dices eso al Señor, wow, Él abre la puerta de los cielos y derrama bendición hasta que sobreabunde y cambia todo, cambia todo. Y eso es lo que pasó con Daniel. Daniel decidió obedecer a Dios. El rey de Babilonia ordenó a los jóvenes que se sometieran a un régimen de alimentación, a un régimen que ellos habían impuesto, les dio nuevos nombres, les impuso que iban a comer, pero ellos decidieron no hacerlo, pero sabiamente. He titulado este mensaje, Aprende a tomar decisiones sabias como Daniel. Tenemos que aprender a tomar decisiones sabias como lo hizo Daniel, porque a veces tomamos cada decisión que luego nos traen consecuencias terribles. Y la Biblia dice que Daniel no se rebeló en contra del rey. Daniel no hizo un meeting protestando por lo que le estaban imponiendo, sino dice la Biblia que Daniel llamó al eunuco y le dijo, mira, el rey no está dando comida, no está dando vino, no está dando cosas diferentes que para mí no van. Y te pido algo, dice, te propongo algo. Te propongo que nos alimentes con algo diferente. Y la Biblia dice que el eunuco se preocupó. El eunuco se espantó y le dice, mira, Daniel, me gusta cómo me estás hablando, te estoy entendiendo, pero me estás poniendo un dilema. Porque, ¿qué pasaría, dice, si te doy eso y luego, cuando el rey venga a verlos, estás más pálido, más delgado que los demás? Entonces Daniel le dije, no, mira, dame 10 días. Y en 10 días venme a ver, y si estamos diferente, yo voy a acceder a comer lo que tú me estás proponiendo. Y la Biblia dice que al finalizar su preparación, Dios le dio fortaleza a Daniel y a sus amigos. Dios le dio conocimiento. Dios le dio sabiduría. Y además de eso, por la obediencia de Daniel, Dios le dio la capacidad de interpretar los sueños. Que Dios y el Espíritu Santo te lo revele. El Señor te dice en esta hora, si tú me obedeces, si tú me buscas, si tú reconoces tus errores y te arrepientes y buscas mi presencia, yo te voy a dar sabiduría. Y no nada más te voy a dar sabiduría, dice. Yo te voy a capacitar. Yo te voy a llevar a un lugar donde la leche y la miel fluye para que reciba la bendición, para que seas lleno. Y además de eso, dice, te voy a dar la capacidad de despertar cosas diferentes en ti. Y te llenaré de algo sobrenatural sobre tu vida. Pero tú y yo tenemos que tomar esa decisión. Porque Daniel tomó esa decisión. A Daniel lo estaban obligando

Y para eso tengo dos puntos. Punto número uno. Las decisiones sabias nacen de un corazón comprometido con Dios. Si tú te comprometes con Dios, dice el Señor, dice la palabra de Dios que Él no es hombre para mentir. Y su palabra dice que busquemos primeramente el reino de Dios y su justicia, y todas las demás cosas, todas serán añadidas. Entonces nosotros tenemos que hacer este primer punto. Las decisiones sabias nacen de un corazón comprometido con Dios. Comprométete con Dios. Busca la presencia de Dios. Hermano, Daniel no improvisó. Primero él buscó la presencia de Dios. Y el Espíritu de Dios en él le hizo sentir en corazón cómo actuar, cómo hablar, cómo decidir, cuándo decir no a la tentación. Daniel decidió enfrentarse al problema, pero antes buscó la presencia de Dios. Yo le digo mucho a mi familia y a mis hijos, yo prefiero buscar a Dios ahora que me va bien, porque cuando vengan los problemas, cuando vengan las dificultades, el Señor va a tener misericordia de mí. Y su palabra, que la hemos estudiado, nos la revela y nos enseña cómo buscar a Dios aún en esos problemas, aún en ese proceso. Y lo vivimos, hermano, lo vivimos. Lo vivimos hace unos meses con nuestro nieto. Pero como Dios nos preparó antes, Dios nos dio sabiduría, Dios nos dio paciencia, Dios nos dio seguridad, Dios nos dio templanza, Dios nos dio mansedumbre para soportar esa situación tan difícil. Y Él lo quiere hacer contigo, así como lo hizo con Daniel. Y déjame decirte hoy que el Señor nos quiere enseñar una cosa. Si el corazón tuyo permanece buscando la presencia de Dios, las decisiones que tomes serán las correctas. Las decisiones que tomes siempre te llevarán a algo que aprender. Y como consecuencia, vendrá algo que la palabra de Dios le dice paz, le dice gozo, le dice seguridad, le dice confianza. No, el Espíritu de Dios te dice hoy, en este día, no esperes estar bajo presión, bajo problemas, bajo situaciones difíciles para obedecer a Dios. Hoy tienes que decidir servir a Dios. Hoy tienes que decidir amar a tu familia. Hoy tienes que decidir ser una persona más íntegra. Hoy tienes que decidir una persona vivir más en santidad. Decirle al Señor: Señor, este problema me está agobiando. Este vicio me está llevando a no buscar tu presencia. Pero hoy yo necesito de ti. Yo necesito que me ayudes a tomar decisiones como la hizo Daniel. Hace unos días, se acercó una persona y me dijo: yo quiero que ores por mí. ¿Y por qué quieres orar? Y dice: me han diagnosticado cáncer. Y empezaron a salirse sus lágrimas porque es una situación difícil. Es un diagnóstico difícil. Y yo le dije: mira, yo no voy a orar para que Dios te sane del cáncer. Yo voy a orar para que Dios use esta situación.

0: para que despierte en ti el anhelo de servir al Señor. Porque si tú empiezas a servir a Dios, Él abrirá las puertas de los cielos y Él va a bendecir tu vida. Y Él va a hacer que ese cáncer que te han diagnosticado lo use para que tú seas una mejor persona, para que tú seas un mejor esposo, para que tú seas un mejor hombre y un siervo de Dios. Y empecé a ministrar, hermano. Y a veces nosotros queremos que Dios haga un milagro en nuestra vida. Y yo creo que Dios lo puede hacer. Pero a veces Dios permite ciertas situaciones porque Él quiere que tú y yo le busquemos. Él quiere que tú y yo le sirvamos. Estando sano, estando en problema, estando bendecido, estando con diagnósticos que te dé el doctor. Pero hoy te digo en el nombre de Jesús, sacúdete, sacúdete y empieza a buscar la presencia de Dios para que seas como ese árbol que va creciendo y sus raíces se van haciendo profundas, sus raíces se van haciendo fuertes. Y cuando él crezca y sus ramas se extiendan, las ramas le ayudan a soportar esos vientos fuertes. Las ramas le ayudan a soportar esas lluvias fuertes, esos inviernos fuertes. Y no se secan porque sus raíces son profundas. Y él te dice en esta hora, busca mi presencia, obedéceme y haré que tus raíces sean profundas. Para que cuando pase lo que pasó Daniel, yo te dé la victoria. Yo te dé la solución a ese problema. Y puedas recibir el milagro de Dios y dar testimonio de lo que Dios ha hecho en tu vida y tu familia. Venga a mis pies, dice el Señor. Porque los vientos fuertes van a llegar, hermano. Los problemas van a llegar. Pero cuando tú y yo buscamos la presencia de Dios, dice su palabra, que caen 1,000 y 10,000, pero a ti no te toca. Porque el ángel de Jehová acampa alrededor de los que le temen, alrededor de los que buscan su presencia, alrededor de los que dicen, aquí estoy, Señor, úsame, yo quiero servirte. Alrededor de los que dicen, voy a buscar al Señor y le voy a servir. Porque la venida del Señor está muy cerca, hermano, muy cerca. Punto número 2. Las decisiones sabias siempre buscan agradar a Dios antes que a las personas. Y Dios quiere que seas uno de ellos. Así como Daniel. Mira qué dice Daniel 6:10. Daniel 6:10. Y dice, cuando prohibieron orar, Daniel no cambió su costumbre. Wow. 6:10 dice, entonces estos gobernadores y satrapas se juntaron delante del rey y le dijeron así, rey Darío, para siempre vive. Todos los gobernadores del reino, magistrados, príncipes y capitanes, han acordado por consejo que promulgues un edicto real y lo confirmes, que cualquiera que en el espacio de 30 días demande en petición de cualquier dios u hombre fuera de ti, o rey, sea echado en el foso de los leones. Estos hombres propusieron algo al rey, que si alguien servía a otro dios que no fuera el de ellos, lo encerraran en el pozo donde estaban unos leones hambrientos. Pero Daniel, conociendo a su Dios, conociendo al Rey de Reyes, conociendo al Señor de Señores, conociendo al Alfa y al Omega, al principio y al fin, el que todo lo sabe, el doctor de doctores, El abogado que nunca ha perdido un caso, él sabía que podía morir, pero él entendió algo, hermano. Es mejor agradar a Dios que sobrevivir desobedeciéndole. Y él decidió orar. Él decidió buscar la presencia de Dios. Hay un canto que dice, 3 veces oraba Daniel en el día. Y dice la Biblia que él, ignorando o no obedeciendo eso, porque estaba en contra de los principios, de lo que dice su palabra, dice que él oraba y buscaba la presencia de Dios. Él clamaba a Dios. Y aquí hay una enseñanza poderosa. Que la obediencia a Dios, Dios nunca lo deja solo. Cuando tú y yo obedecemos a Dios, Dios nunca nos desampara. Así que hoy te dice el Señor, no tomes decisiones por medio. No tomes decisiones a la ligera. No decidas por presión. No decidas por emoción. Consulta siempre la presencia de Dios. Porque quien honra más a Dios, Dios lo bendice, Dios lo prospera, Dios lo levanta, Dios lo libera. Porque la palabra de Dios dice que acusaron a Daniel que no obedeció y al rey le dolió mucho. Y como ya había firmado esa ley, lo llevó y lo encerró. Y se fue a dormir preocupado. Pero Daniel, lleno de la presencia de Dios, dice que empezó a adorar a Dios y Dios envió un ángel que lo libró y lo protegió. Y Dios te dice en esta hora, yo necesito que tú obedezcas. Yo necesito que tú me sirvas. Yo necesito que tú estudies mi palabra. Yo necesito que tú conozcas la relación con mi espíritu, con el Espíritu Santo. Porque cuando tú y yo conocemos al Espíritu Santo, Él nos hace sentir cuando la regamos. Él nos hace sentir cuando ofendemos. Él nos hace sentir cuando hemos hecho algo mal. Inmediatamente el Espíritu Santo nos conduce a pedir perdón, nos conduce a humillarnos, nos conduce a buscar su presencia. Dios quiere que seamos como el águila. El águila cuando hay tormentas, Él no sigue a los pájaros que van buscando refugio. Dice que Él va en contra del viento hacia arriba y lo vuela sobre la tormenta. Y aunque llegue el viento fuerte y el tormenta, ya Él está arriba. El Señor te dice en esta hora, no seas de los que se esconden, no seas de los que buscan la salida fácil, no seas de los que aquellos que dicen yo la vida no le tengo sentido y quiero quitármela. No, el Señor te dice, busca mi presencia porque hay solución para lo que estás pasando. Yo quiero fortalecer tu vida. Yo quiero levantarte. Yo quiero prosperar tu empresa. Yo quiero levantar triunfante tu familia. Yo quiero fortalecer tu matrimonio. Pero tú necesitas seguir la dirección de Dios. Tú necesitas buscar la presencia de Dios. Y a veces también depende con quién nos reunimos. A veces también depende con quién buscamos un consejo. Y por eso tenemos que buscar la presencia de Dios. Por eso tenemos que honrarle. Y eso es lo que nos enseña la palabra de Dios con Daniel, en Daniel 1. Él dice, si tú empiezas a tomar decisiones sabias y me obedeces, y me sirves, yo me encargaré de todo lo que tú necesitas. Padre, en esta hora te damos gracias por tu palabra, Señor. Porque tu palabra dice que así como tú estuviste con Daniel en Babilonia, así estarás con nosotros, donde quiera que andemos, Señor. Pero tú nos pides algo muy importante, que obedezcamos, que empecemos a hacer lo correcto delante de tu presencia. Hoy cancelamos, Señor, cualquier trampa que el enemigo ha preparado contra mis hermanos, contra nuestras vidas. Señor, nos cubrimos con tu sangre preciosa. Nos cubrimos, Señor, con autoridad, con poder. Y hoy proclamamos, Señor, que a partir de hoy nos levantamos, Señor, siendo personas obedientes, personas fieles, personas decididas, personas llenas de tu Espíritu Santo, Padre, para ser seguidores de ti, para ser siervos que buscan tu presencia. Señor, Daniel no fue grande porque tú le diste la capacidad de interpretar sueños. Fue grande, Señor, porque él puso primero obedecerte. Porque él puso primero a tomar buenas decisiones, Señor. Porque la fidelidad de Daniel lo llevó a abrir puertas grandes, Señor. Hoy nos unimos en un mismo espíritu, buscando, Señor, tu presencia, para que seamos como Daniel, para que las decisiones que tomemos nos lleven a abrir puertas grandes, nos lleven a recibir cosas nuevas, nos lleven a recibir paz, gozo. Porque tu palabra dice en Proverbios 3:5, fíate de Jehová de todo tu corazón y no te apoyes en tu propia prudencia. Reconócelo en todos tus caminos y Él dice que va a enderezar tus veredas. Y yo lo creo en el nombre poderoso de Jesús, Señor. Yo lo creo que tú enderezarás nuestros caminos, Señor. Que esas malas decisiones que hemos tomado nos ayude, Señor, a que aprendamos y a que retomemos el camino para que seamos llenos de tu Espíritu Santo, seamos llenos de tu presencia. En el nombre poderoso de Jesús se ha hecho. Amén y amén. Gracias, Señor.
1: Amén. Muchísimas gracias, Pastor Gabriel, por esta hermosa palabra, la obediencia, la obediencia. Todos calificamos, si somos obedientes, Dios va a hacer cosas maravillosas, Dios nos va a mostrar, Dios nos va a permitir vivir una vida diferente. Es algo tan real que lo único que tenemos que hacer es obedecer. Y se dice muy fácil, ¿verdad? Pero sé que para llevarlo a cabo no es tan fácil. Pero gracias a Dios que si uno se lo propone, Dios nos ayuda y de verdad se puede hacer una realidad. Me gustó mucho. Aprende a tomar decisiones sabias. Todo depende de nosotros. ¿Qué decisión vamos a tomar? ¿Sí o no? Por eso es que no podemos estar en la vida, ¿verdad? Titubeantes. Que nuestro sí sea sí y nuestro no sea no. Ya no lo escuchamos.
0: El 21 dice que el Señor responda a tu clamor en tiempos de dificultad. O sea, si nosotros le obedecemos en estos tiempos difíciles, dice que Él va a responder nuestro clamor.
1: Así es, así es. Así que vamos a obedecer. Pastor Gabriel, muchas gracias, hermosa palabra, y gracias por compartir también esa. ¿Eso fue una realidad lo que nos compartió? ¿Fue una anécdota de la vida real? La
0: sí,
1: de.
0: Sí.
1: Ah, ok.
0: Sí, sí, sí. Sucedió en 1982.
1: Uh-huh.
0: Sí.
1: Ah,
0: qué bien. La historia que conté, ¿no?
1: Sí, la historia, claro.
0: Del ingeniero que tomó esa decisión. Y sí, y mira, hace muchos años, Dios permitió que abriera la compañía de reparación de computadoras.
1: Computer López.
0: Computer López. Y mi hijo me dijo un día, papá, yo me siento mal. Dice, ¿por qué? Porque nosotros reparamos computadora, pero el Windows no es original. Entonces, el Windows en esos años, en el 2001, valía muy caro. Y yo lloraba ante la presencia de Dios porque tu hijo, viéndote que tú buscas de Dios y te dice, no me siento bien, a mí me puso triste, me puso diferente. Entonces yo le decía, Señor, ¿qué hago? Yo me acuerdo que hablé con mi pastor, el apóstol José, y le digo, ¿qué hago, apóstol? ¿Qué decisión tomo? Y él me dijo, mira, cuando tú le pides la dirección al Espíritu Santo y Dios te lleva con alguien apropiado a darte un consejo, ¿cómo hacerle? Y él
1: Claro.
0: me dice, mira, háblale y sé honesto con el cliente. Dile que el Windows original le sale tanto y el Windows que le va a decir que no es original le sale tanto. Y yo empecé a hacerlo porque fue un buen consejo. Ya el cliente iba a decidir, ¿verdad?
1: Sí, es como cuando uno quiere comprar una llanta nueva o usada.
0: Exactamente.
1: Es.
0: Y mira lo poderoso. Yo creo que él siguió orando y yo también. Porque en el año 2004 se liberó el Windows y no se liberó tanto, sino pude conseguir una compañía que me vendía los Windows casi en $5. Y empezamos a trabajar con Windows original.
1: Gloria a Dios, sí.
0: Y mira, es tomar una buena decisión. Pero tú tienes que planteárselo a Dios.
1: Sí.
0: Tú tienes que orarlo. O también cuando alguien le pide a Dios un trabajo y está diario en la iglesia, está sirviendo, está buscando la presencia de Dios, Dios le da un trabajo y se aparta de Dios, la decisión que tú tomas.
1: No.
0: Y ya luego no lo ves en la iglesia, ya luego no sirve al Señor. Y cuando vienes, de repente llega y le dices, ¿qué pasó? Me corrí a ti. La decisión que tú tomas es muy importante.
1: Claro. Ay, Dios mío, gracias Señor por tu palabra. Bueno, vamos a saludar por acá a todos los que están conectados, no sin antes recordarles que es importante que nos hagan llegar las peticiones de oración. Si usted tiene una petición de oración, por favor, hágala llegar, escríbala, que con todo gusto vamos a estar orando. Y a mí me gustaría que arrancáramos antes de irnos a los saludos, Pastor Gabriel, con oración por la nación de Venezuela. Están recibiendo muchísima ayuda humanitaria y eso es bueno, pero aún hay personas que están encontrando con vida bajo esos escombros, o agradecer a Dios por eso, que Dios continúe dando fuerza y todo lo que necesiten esos rescatistas, también a los que están atrapados, y también, bueno, pedir por todos aquellos que han sido afectados, perdiendo algún ser querido, algún amigo, para su pronta recuperación. Son personas que han pasado trauma, están en shock, muchos de ellos todavía no asimilan lo que les tocó vivir. Y oremos por Venezuela, por favor.
0: Sí, Señor, nos unimos en un mismo espíritu,
1: Sí, Padre.
0: clamando, Señor, por Venezuela.
1: Así es, Señor.
0: Hoy levantamos un clamor por tu país, por Venezuela, Señor.
1: Sí, Señor.
0: En medio de esa incertidumbre, en medio de ese temor que ha provocado este terremoto, Señor, acudimos solamente a ti, Señor,
1: Así
0: solamente a
1: es,
0: ti.
1: Padre, así es.
0: Porque tú eres nuestro refugio, tú eres nuestra fortaleza, Señor. Tú eres nuestro pronto auxilio en este momento, en
1: Así
0: esta
1: es,
0: dificultad.
1: Señor. Sí, Padre.
0: Señor, extiende tu mano poderosa sobre cada
1: Jesús.
0: Familia afectada en Venezuela. Consuela a quienes tienen miedo, Señor. Fortalece a los que han perdido sus hogares, sus casas.
1: Sí, Señor.
0: Sus familiares. Y protege, Señor, a cada uno de ellos que todavía se encuentran en vida. A esos niños que están atrapados de esa
1: situación.
0: Así
1: es, Señor.
0: Extiende tu mano de poder.
1: En el nombre de Jesús.
0: La palabra dice, Señor, que Dios es nuestro amparo y nuestra fortaleza. Dios es nuestro pronto auxilio en las tribulaciones.
1: Sí, mi Dios.
0: También declaramos la promesa, Señor, que dice tu palabra en no temas, porque yo estoy contigo.
1: Sí, Señor.
0: No desmayes, porque yo soy tu Dios.
1: Así es.
0: Que te esfuerzo. Venezuela, en el nombre de Jesús.
1: Sí, Padre.
0: Enviamos esta palabra de Isaías 41:10. Venezuela, no temas, porque vienen tiempos mejores.
1: Así es, Señor.
0: Venezuela, no desmayes, porque Dios está contigo.
1: Sí, Señor.
0: Viene un renuevo, una activación
1: sobrenatural. En el nombre de Jesús, sí, Señor.
0: Sobre el pueblo de Venezuela, en el nombre de Jesús, porque el Señor está enviando paz. El Señor está enviando fortaleza. El
1: sí,
0: Señor,
1: Señor
0: está enviando la llenura de su Espíritu Santo sobre
1: sí,
0: ellos.
1: Padre, lo creemos, Señor.
0: Gracias, Señor. En el nombre de Jesús se ha hecho. Amén y amén.
1: Amén. Gracias, Pastor Gabriel. Por acá tenemos, bendecimos y saludamos a nuestra hermana Iris Silva. Dice amén, gloria a Dios. Como dice en su palabra, mi casa y yo serviremos a Jehová, y después nos comparte lo que dice el libro de Daniel. Ok, gracias, hermana. La pastora Landy, su amada esposa. Hola, pastora Landy, la queremos mucho.
0: Saludos, bendiciones.
1: Claro. Mari García. Amén, amén, gloria a Dios.
0: Predicaba el apóstol el domingo, dice, mujer sabia, ¿dónde la hallarás? Y gritó. Yo me acuerdo que el pastor Samuel estaba ahí enfrente y yo, y dijimos, ya la encontramos.
1: ¿Qué eso? Ustedes tienen esas mujeres sabias, claro que sí. Nuestra hermana Blanca Morales dice, amén, Dios les bendiga en este hermoso día. Gracias, hermana Blanquita, igualmente. Cristal Ventura dice, amén, amén. Yolanda Hernández Gil dice, amén. Ah, bueno, no veo peticiones.
0: Es mi mamá.
1: ¿Quién? ¿Yolanda?
0: Sí, es Yolanda Hernández Gil, es mi mamá.
1: Ah, ok. Mucho gusto, señora Yolanda. Muchas bendiciones. ¿Y dónde está? Allá en México.
0: Ella está en México, en el estado de Tabasco, en el municipio de Comalcalco.
1: Comalcalco.
0: Te amo, mami.
1: Oh, qué lindo.
0: La mujer más bella del mundo.
1: Sí, la mujer más bella. Otra mujer sabia.
0: Otra mujer sabia.
1: Qué lindo, qué lindo. Bueno, no lo sabía, pero qué bien saber que ella es su mami. Que Dios la bendiga muchísimo. Que la guarde en todas las áreas de su vida. Ok. Bueno, lo que continúa aquí en Casa de Dios es el encuentro de los jóvenes. Ellos estarán en el campamento Monte Sión del 15 al 18 de este mes, es decir, ya menos en 10 días prácticamente. Entonces, si hace una oración, por favor, para que este encuentro de jóvenes sea como siempre lo es, maravilloso, pero que sobrepase las expectativas, por favor.
0: Sí, Señor, en esta hora venimos ante tu presencia,
1: sí,
0: con
1: padre.
0: Un corazón agradecido.
1: Sí, Señor.
0: Reconociendo, Señor, que este encuentro de jóvenes que viene no es casualidad.
1: No, Señor.
0: Sino es un propósito establecido de parte tuya.
1: Sí, mi Dios.
0: Para levantar jóvenes poderosos. Y hoy, en esta hora de la tarde, declaramos, Señor.
1: Sí, Padre.
0: Ese encuentro será un tiempo de salvación.
1: En el nombre de Jesús.
0: Será un tiempo de restauración.
1: Sí, Señor.
0: Será un tiempo de libertad. Será un encuentro genuino, Señor.
1: Sí, Padre.
0: Que tu Espíritu Santo llenará a estos jóvenes.
1: Así es, Señor.
0: Sí, Señor. Porque tu palabra dice que después dice de esto, oh, lo profetizamos en el nombre de
1: En
0: Jesús.
1: el nombre de
0: Después de
1: Cristo
0: este encuentro,
1: Jesús.
0: derramaré mi
1: Sí,
0: espíritu sobre
1: Señor.
0: toda
1: Así
0: carne.
1: es, Padre.
0: Y vuestros hijos y vuestras hijas profetizarán.
1: En el
0: Y
1: nombre
0: yo
1: de
0: lo proclamo,
1: Jesús. Sí,
0: yo lo
1: Señor.
0: creo, yo lo recibo. Que mis nietos, que los jóvenes de la iglesia, que todos los jóvenes que irán a ese encuentro serán avivados,
1: En
0: activados
1: el nombre
0: y
1: de
0: tendrán
1: Jesús.
0: visiones y tendrán sueños en el nombre poderoso de Jesús se ha hecho.
1: Así sea.
0: Amén y amén.
1: Amén, amén. Bueno, pues ya es la 1 de la tarde con 4 minutos. Muchísimas gracias, Pastor Gabriel, por estar una vez más con nosotros en esta su casa. Gracias por traernos esa hermosa palabra. Y bueno, pues nos vemos esta noche porque hay servicio para mujeres, jóvenes, caballeros, jovencitos. Y es hermoso ver llegar a todas las familias, estar aquí reunidos y poder aprender y crecer juntos.
0: Sí, gracias. Bendiciones a todos. Disfrute este día tan hermoso, este calorcito, riquísimo. Y hay buenas noticias. No estás solo.
1: No.
0: El Señor está contigo.
1: Amén.
0: Disfruta tu familia, disfruta tu vida, disfruta buscar la presencia de Dios, disfruta tu trabajo, porque algo grande viene para nosotros. Y yo lo creo.
1: Amén. Yo también
0: Yo
1: lo
0: lo
1: creo,
0: creo.
1: yo lo
0: Y
1: creo.
0: termino con esta oración para todos.
1: Okay.
0: Señor, gracias. Porque
1: Gracias.
0: has llenado nuestro corazón en esta mañana.
1: Sí, Señor,
0: Lo has
1: gracias.
0: llenado de fe. Nos has dado paz. Nos has dado
1: Gracias.
0: seguridad. Nos estás dando
1: Gracias.
0: confianza,
1: Gracias,
0: Señor.
1: Señor.
0: Y proclamo este texto, Señor, que dice tu palabra. Que he aquí yo hago cosa nueva y pronto saldrá la luz. No la conoceréis, pero dice, yo estoy abriendo puertas en medio de ese desierto
1: Sí,
0: que estás
1: Señor.
0: pasando. Sé lleno del poder de Dios en el nombre de Jesús. Amén y amén.
1: Amén, amén. Recibimos esa bendición. Muchas gracias y hasta la próxima oportunidad. Bendiciones.
0: Dios le bendiga.
1: Gracias, igual.
0: Recuerde, con Dios nunca se pierde, con
1: Nunca.
0: Dios siempre se gana.
1: Amén.
0: Bendiciones.
1: Bendiciones. Pues así llegamos al final de nuestra transmisión. Gracias por acompañarnos, ayúdenos a compartir y recuerde, es día viernes, un fin de semana largo, mucha gente salió, muchos nos quedamos. Si usted es de los que se quedó, bueno, pues nos vemos esta noche, ¿ok? 3030 Dickerson Pike, especialmente si nunca ha visitado o no tiene una iglesia en donde congregarse, venga y haga de esta su casa. Nuestro número telefónico. Área 615-262-2511. Así que bueno, aquí estaremos esperándole. Que Dios me le bendiga enormemente. Cuídense mucho y feliz, bendecido fin de semana. Dios mediante, regresamos el lunes una vez más, pero quédese siempre disfrutando de la programación. 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Chao.

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adoramos, Señor. Levantamos su nombre en alto. Levantamos nuestras manos y nuestro corazón a ti, Señor, Rey de todo el universo, que estás cerca de nosotros, Señor. Glorioso, Señor.

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7: Dice la Biblia, reflexiona en tu corazón, que el Señor es Dios, en los cielos y en la tierra. No hay otro. Esta es la reflexión para hoy.
8: Un automóvil muy pequeñito, prácticamente un mini auto, portaba este rótulo en el parachoques trasero. Cuando crezca, quiero ser un Homer. Ah, poder llegar a ser más grande de lo que somos. Un niño anhela ser grande y famoso, estrella del fútbol, millonario, artista, genio o magnate. También los adultos sueñan, inspirados por los logros de otros. La televisión nos muestra un mundo de abundancia, de dinero, fama, placer y comodidad. Para los millones en nuestro medio, que no conocen y solo ven tales cosas, eso resulta extremadamente atractivo. La idea que se presenta es que los más conocidos de la presente generación han llegado a la meta y han realizado su potencial. Su fin o propósito para la vida se ha logrado. La conclusión de quienes les admiran es también lograr algo similar, y ese personaje se convierte en el modelo de lo que quisieran ser. Pero no todo auto pequeñito puede convertirse en uno de gran tamaño y poder. Además, desafortunadamente, muchos de los famosos en su vida personal no son dignos de imitar. Llegar a ser como ellos puede traer placer, comodidad y aún fama, pero no garantiza verdadera felicidad y satisfacción. Tal vez tú has escogido un modelo y tu meta es llegar a ser como esa persona, pero te has preguntado, ¿cómo quién quiere Dios que yo sea? ¿Cuál es la meta que Dios quiere que yo alcance? Mientras el hombre considera fama, dinero y placer cosas dignas e importantes de alcanzar, el énfasis divino es totalmente diferente. Dice la Biblia, «Sed imitadores de Dios como hijos amados». El apóstol Pablo escribió, «Sed imitadores de mí, así como yo soy de Cristo». También Pedro nos dice, «Desead como niños recién nacidos la leche espiritual para que por ella crezcáis para salvación». Y como aquel que os llamó es santo, sed también vosotros santos en toda vuestra manera de vivir. Claramente Dios desea que seamos como los que fielmente le sirven a Él, que le imitemos a Él y a su Hijo Jesucristo. Intentar ser como cualquier otro, por muy rico y famoso, no significa nada delante de Dios.
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Palabra de vida. Efesios 2:5. Y aun estando nosotros muertos en pecados, nos dio vida juntamente con Cristo. Por gracia sois salvos. Palabra de vida.

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Hola, soy Josh Morales de Miel San Marcos. Hoy quiero leer y meditar contigo el proverbio del día. Proverbios capítulo 1. Estos son los proverbios de Salomón, hijo de David, rey de Israel. El propósito de los proverbios es enseñar sabiduría y disciplina y ayudar a las personas a comprender la inteligencia de los sabios. Su propósito es enseñarles a vivir una vida disciplinada y exitosa y ayudarles a hacer lo que es correcto, justo e imparcial. Estos proverbios darán inteligencia al ingenuo, conocimiento y discernimiento al joven. Que el sabio escuche estos proverbios y se haga aún más sabio. Que los que tienen entendimiento reciban dirección al estudiar el significado de estos proverbios y estas parábolas. Las palabras de los sabios y sus enigmas. El temor del Señor es la base del verdadero conocimiento, pero los necios desprecian la sabiduría y la disciplina. Hijo mío, presta atención cuando tu padre te corrige. No descuides la instrucción de tu madre. Lo que aprendas de ellos te coronará de gracia y será como un collar de honor alrededor de tu cuello. Hijo mío, si los pecadores quieren engatusarte, dales la espalda. Quizás te digan, ven con nosotros, escondámonos y matemos a alguien. Vamos a emboscar a los inocentes solo para divertirnos. Vamos a tragarlos vivos como lo hace la tumba. Vamos a tragarlos enteros como a quienes descienden a la fosa de la muerte. Piensa en todas las grandes cosas que conseguiremos. Llenaremos nuestras casas con todo lo robado. Ven, únete a nosotros. Entre todos compartiremos el botín. Hijo mío, no vayas con ellos. Mantente alejado de sus caminos. Ellos corren a cometer malas acciones. Van deprisa a matar. Si un pájaro ve que le tienden una trampa, sabe que tiene que alejarse. En cambio, esa gente se tiende una emboscada a sí misma. Pareciera que busca su propia muerte. Así terminan todos los que codician el dinero. Esa codicia les roba la vida. La sabiduría hace oír su voz en las calles. Clama en la plaza pública. La sabiduría clama a los que están reunidos frente a la entrada de la ciudad y a las multitudes por la calle principal. Simplones, ¿hasta cuándo insistirán en su ignorancia? Burlones, ¿hasta cuándo disfrutarán de sus burlas? Necios, ¿hasta cuándo odiarán el saber? Vengan y escuchen mi consejo. Les abriré mi corazón y los haré sabios. Los llamé muy a menudo, pero no quisieron venir. Les tendí la mano, pero no me hicieron caso. No prestaron atención a mi consejo y rechazaron la corrección que les ofrecí. Por eso me reiré cuando tengan problemas. Me burlaré de ustedes cuando les llegue la desgracia. Cuando la calamidad caiga sobre ustedes como una tormenta, cuando el desastre los envuelva como un ciclón y la angustia y la aflicción los abrumen. Entonces, cuando clamen por ayuda, no les responderé. Aunque me busquen con ansiedad, no me encontrarán, pues odiaron el conocimiento y decidieron no temer al Señor. Rechazaron mi consejo y no prestaron atención cuando los corregía. Por lo tanto, tendrán que comer el fruto amargo de vivir a su manera y se ahogarán con sus propias intrigas. Pues los simplones se apartan de mí hacia la muerte. Los necios son destruidos por su despreocupación. En cambio, todos los que me escuchan vivirán en paz, tranquilos y sin temor del mal.

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15: Dice la Biblia, reflexiona en tu corazón, que el Señor es Dios, en los cielos y en la tierra. No hay otro. Esta es la reflexión para hoy.
16: Nunca he entrado a la oficina de un jefe de gobierno y conversado con él. Si tú lo has hecho, eres uno entre pocos. Bien sabemos que el presidente, rey, primer ministro o cualquier otra designación que tenga es un personaje cuyo acceso por parte de la persona común y corriente es no solo limitado, es prácticamente imposible. Así ha sido, lo es y lo seguirá siendo. Si no le conoces personalmente, quizás puedas entrar a su despacho cuando logres algo extraordinario que te hace famoso en tu país o porque alguien que le conoce te consigue una audiencia. Hay también separación e imposibilidad de acceso de los hombres a Dios. La creencia popular de que Dios es tan bondadoso que cualquiera puede libremente venir a Él en cualquier momento es trágicamente errónea. Las diferencias entre un jefe de gobierno y un ciudadano común y corriente son nada en comparación a las diferencias en carácter y posición que gigantescamente separan a Dios de los hombres. La más básica diferencia es que Dios es infinitamente santo. El hombre no solo no es santo, sino que es pecaminoso. Según la Biblia, la única manera de acercarse a Dios era sacrificando un animal. Este era el sustituto que pagaba con su vida por el pecado de la persona que ahora, con la justicia hecha por la ofensa a Dios, podía acercarse a él. Dios sigue siendo santo, y el hombre continúa ofendiéndole con su pecado. La barrera permanece, y Dios demanda la muerte de un sacrificio en sustitución tuya y mía para poder acercarnos a él. Pero no necesitamos sacrificar animales. Jesús, dice la Biblia, es el Cordero de Dios que quita el pecado del mundo. En la cruz se ofreció a sí mismo sin mancha a Dios. En él tenemos redención por su sangre, el perdón de pecados, y así somos aceptos ante él. Sí, el acceso a Dios, Padre, es limitado, pero no imposible. La única imposibilidad está en rehusar aceptar el sacrificio suplido por él y que insistas hacerlo a tu manera. Si hemos de entrar a la presencia de Dios, es de acuerdo a sus términos y no los nuestros.
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3: Hola, somos Lake Point Música y queremos contarte que nuestro nuevo sencillo, Vida para mí, ya está aquí en tu emisora favorita. Oramos que esta adoración sea de bendición para ti y tu iglesia y que puedas recordar el hermoso regalo que Jesús nos dio por medio de su sangre. ¿Están listos? Bueno, aquí va. En 3, 2, 1. Bendiciones.

Inclina tus pensamientos al Señor, tu Dios. Levanta tu fe a lo alto. Pon debajo de tus pies las cosas físicas de este mundo y solo cree en aquel que, siendo santo, tomó tu lugar de pecador y se hizo hombre por ti. Él dijo: Yo soy la resurrección y la vida. Todo aquel que cree en mí, aunque muera, vivirá. Solo cree, toma tu cruz y síguelo. Su nombre, Jesús.

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1: Inclina tus pensamientos al Señor, tu Dios. Levanta tu fe a lo alto. Pon debajo de tus pies las cosas físicas de este mundo y solo cree en aquel que, siendo santo, tomó tu lugar de pecador y se hizo hombre por ti. Él dijo: Yo soy la resurrección y la vida. Todo aquel que cree en mí, aunque muera, vivirá. Solo cree, toma tu cruz y síguelo. Su nombre, Jesús.

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0: todos, bienvenidos a The Walk.
1: Hi everyone, welcome back to The Walk, la caminata.
0: Un placer tenerlos aquí de vuelta, ya no los había visto en largo tiempo.
1: It's a pleasure to see you again after a while, we've been missing a little bit.
0: ¿Y cómo te dio a ti en tu semana?
1: Pues, ha estado bien, la verdad. My week has been really good, honestly. A really busy week. I've been doing a lot. I have a lot of different projects, but I'm happy to be here once again and to be in the podcast.
0: That's great. Qué bueno. ¿Y qué estaremos haciendo hoy?
1: Hoy toca estudio. Hoy toca, bueno, la plática más o menos va a ser sobre el estudio de aquí de la iglesia Casa de Dios USA. Y eso es. ¿Qué tal? ¿Cómo te ha ido en tu semana?
0: A mí bien. He descansado un poco. Como no me tocó trabajar mucho esta semana. Pues.
1: Okay. So, ¿qué tal? Vamos a esperar que se una. Oye, no, pues para los que no saben, tenemos aquí como una ventana y se está viendo una tormenta que está pasando por aquí, por Tennessee, por Nashville, y se ve fuerte.
0: No, y empezó muy de repente porque hoy en la mañana salí afuera y hacía un calor, y luego cuando ya en camino aquí empezó la tormenta y todo, dije, no sabía que iba a haber tormenta hoy.
1: Sí, incluso, bueno, aquí en Tennessee ha habido como mucho calor. Usualmente no hace mucho calor, pero estamos en mes de verano, entonces pues sí ha hecho bastante calor, y de la nada vemos que se forma la tormenta, y de verdad es que sí, fue de la nada.
0: Y aquí siempre pasa eso, ¿no? Como que sales afuera y está soleado y en la tarde ya está lloviendo, luego hace frío,
1: no,
0: hace calor.
1: No, sí. Realmente que aquí el clima es muy loco, la verdad. Es va de calor extremo a tormenta tropical. Bueno, ni tan tropical porque es más montaña, pero es muy loco, la verdad. Tú puedes en la mañana salir en camiseta y ahorita ya tienes que usar
0: chamarra, un paraguas.
1: Sí, exacto. Vestimenta de lluvia. Cuando pues ya había salido en camiseta y en short y no pasaba nada. Pero sí, la verdad es que no sé, tú. ¿Por qué crees que se formaría eso? O sea, ¿por qué es así de loco el clima?
0: No sé. Yo vi el clima. De hecho, lo chequeé hace unos días. Porque como hacía un calor hace unos días.
1: Claro.
0: Dije, voy a checar a ver si va a bajar el clima o si cambia el calor o algo. Y chequé que había lluvia. Ajá. Pero no me había preocupado mucho porque como marcaba como 43 de lluvia. Dije, no es mucho, quizás ni va a llover. Y ahora me tocó la lluvia.
1: Sí, incluso, bueno, ya había visto y ya ves que estaba como la alerta. Pero de calor, no de tormenta. O sea, la tormenta de la nada se apareció. Pero pues estamos aquí una vez más agradecidas de que pues podemos estar aquí un día más con ustedes después de mucho tiempo. Y hablando del tiempo que no estuvimos, ¿estuviste en el concierto de Barack?
0: Sí, vi que estaba muy, it was very energetic.
1: Sí, exacto, pues que no sé, ¿viste ahí unos pedazos, unos videos o...?
0: Sí, me gustó mucho.
1: ¿Qué te pareció?
0: Me gustó mucho la energía que tenían todos. Se parecía más fiesta que nada. Me gustó mucho. hasta dije, hubiera ido. Porque como no fue.
1: Ajá. Sí. Sí, bueno, pues de mi experiencia con el concierto, yo estuve. Tuve el privilegio de ser parte del coro. De pues apoyar a Barack a cantar, pues lo que hace un coro. Y estuve ahí. La verdad es que fue una experiencia muy bonita. Pues qué lástima que te la perdiste. pero sí, estuvo muy bien el ambiente, las personas también. Creo que en un momento antes de empezar, pues oramos, y desde el inicio, desde que llegamos, nos llevaron a un cuarto y como que nos dijeron, no, miren, ¿saben qué? Vamos a orar, vamos a hacer las cosas bien. Y desde el primer momento oramos, luego hicimos el calentamiento de voces y pues lo normal. Y me gustó mucho porque el primer calentamiento que hicimos fue con una canción, fue uno con una canción cristiana, y creo que eso simplemente hizo de que sintiera y esa atmósfera empezara, incluso antes de que las personas hayan llegado, hayan entrado aquí a la iglesia o donde fue el concierto. Eso llenó una atmósfera y realmente créeme que se sentía la presencia de Dios como nunca. Y tanto así que incluso yo les contaba a mis papás la primer canción y yo ya estaba llorando. Yo la primer canción y ya las lágrimas por la cara. Y yo dije, no, wow, o sea, realmente este concierto vimos mucho la presencia de Dios. Dios confío y que pues también a las otras personas que estuvieron aquí, tal vez no solo los del coro, sino también los que vinieron y disfrutaron del concierto también sintieron esa presencia de Dios y realmente Dios estuvo con ellos y estuvo con todos nosotros aquí. Realmente ha sido, bueno, creo que ha sido mi segundo o tercer concierto y realmente que me gustan mucho los conciertos.
0: ¿A quién no?
1: Sí, sí. Y es una experiencia muy bonita. Pues si alguno de ustedes tiene alguna oportunidad de ir a algún concierto, ya sea de Barak, Nielsa Marcos. ¿Sabes qué? Me gustaría mucho ir como a un concierto de rap cristiano, como de Redimidos. Funky ya no hace mucho rap, pero creo que también sería muy, muy bueno, o sea, ir, me gustaría ir. Y también tenemos a un nuevo cantante que me gustaría ir a escuchar y es Daddy Yankee. para los que no saben aún, Daddy Yankee se convirtió hace más o menos medio año, creo, o dos años, hace como 2 años, y la verdad es que cuando yo escuché esa noticia, yo dije, oh, wow, o sea, tú cómo te enteraste o cómo fue tu reacción al enterarte que Daddy Yankee se había sacado música cristiana.
0: Me quedé sin palabras,
2: no me lo podía imaginar, dije, como, yo pensé que estaban bromeando o algo. Ajá. Me estaban haciendo como un prank o algo. Yo dije, no, ¿en serio? Como que, wow.
1: Sí, yo la verdad es que cuando dije, yo dije, no, no creo, o sea, qué mentira, no.
2: No, yo dije, no. Ha de ser otro cantante con el mismo nombre.
1: Sí, exacto. Y luego vi que sí, y hasta incluso sentí raro escuchar sus canciones cristianas. Y yo dije, no, ese no es Daddy Yankee, dije yo. Pero la verdad es que sí, estaba muy feliz por esa noticia y dije, wow, Dios realmente toca. He visto muy poco de su testimonio, pero por un pedazo que vi una vez que él estaba predicando, él fue a predicar a una iglesia y él contaba de que la razón por la cual él se convirtió, entre comillas, o porque él decidió seguir a Jesús o finalmente hacerlo público, y era de que él tenía todo, él tenía dinero, tenía, digamos, pareja, tenía hijos, familia, y él decía que aún así sentía un vacío en él. Él aún así como que le hacía falta, ¿no? Uh-huh. Creo que muchos hemos sentido eso, y él dijo algo, ¿por qué me hace falta tanto? Si tengo dinero, tengo amigos, tengo de todo, y pues hablando de lo terrenal, pero siempre le hacía falta, creo que a los seres humanos, a nosotros como personas, necesitamos de Dios, sí o sí, tengamos lo que tengamos, o diciendo como, hablando sobre lo material, siempre necesitamos de Dios. ¿Tú?
0: Sí.
1: No, bueno, no sé, ¿alguna vez te has sentido así? Como que, pues, tienes todo, todo te va bien en la vida, pero aún así falta algo, como que no estás feliz.
2: Dinero. Broma, no. Sí, de vez en cuando, sí, me he sentido como que, no sé, como, no sé si has sentido como que a veces cuando estás sola, pero quieres estar con alguien, pero quieres estar sola. A veces como que quieres hablar con alguien, pero no sabes con quién hablar y te sientes como que como que falta algo, como que
1: sí, a mucho veces trabajo hablar con alguien, pero al mismo tiempo quiere hablar con alguien. Sí, realmente creo que eso nos pasa mucho. Y bueno, hablando en lo personal, yo han habido veces donde yo solita me alejo de Dios y luego digo, no, pero Dios se alejó y como que el Espíritu me dice, ¿cómo? Como que se queda así, como que Dios se separó, pues si Dios siempre está ahí y tú fuiste tú la que se alejó y digo, oh, mira, sabes que sí, es cierto y vuelvo, ¿no? Vuelves con Dios y le dices, mira, perdóname, yo sé, me alejé, me ocupé mucho en el trabajo, en la escuela, no sé, cualquier problema que tuviste con algún amigo o algo, y dices, no, perdóname, pues sí. Y está esa relación de que, pues, Dios siempre está ahí para nosotros, obviamente. Y hablando de Daddy Yankee, me gustaría que escucharan la siguiente canción, que es justo de él. Así que regresamos en un momento.
3: Sí. Vamos a darle. Vamos a darle.

0: Y bueno, eso fue alaba, alaba de Daddy Yankee, pues nuestro nuevo hermano en Cristo. Realmente yo, pues como les comentaba antes de que pues regresáramos, antes de que hiciéramos la pausa, decía que yo no me lo creo, o sea, realmente yo lo veo, escucho sus canciones y digo, no, pues realmente Dios es bueno, Dios pues nos cambia totalmente, la verdad. Y Mari, ¿nos quieres contar un poco sobre el anuncio que tenemos aquí atrás del apoyo a Venezuela, a todos nuestros hermanos?
1: Sí, no sé si han visto últimamente, pero en Venezuela han habido muchos terremotos. And so hay personas ahorita que necesitan nuestra ayuda y por eso tenemos el anuncio acá atrás. Si lo pueden ver, no sé si lo pueden ver bien, pero
0: Sí.
1: aquí está un email por si quieren más información. Aquí está también el código QR por si quieren contribuir. Y aquí también hay más de información de cómo pueden ir y hablar con nosotros sobre cosas que pueden hacer para ayudar o si quieren más información.
0: Realmente, pues yo no soy mucho de ver noticias, pero he visto como incluso en videos o algo de internet y todo, he visto
1: Sí.
0: como personas que, digamos, de República Dominicana, de aquí de Estados Unidos, de incluso de Latinoamérica, muchas personas se han estado uniendo a ayudar a los venezolanos y a mí me parecía como muy increíble cómo es que esa unión,
1: Sí.
0: eso es lo que muchas personas necesitan, eso que incluso no hablando, pues hablando digamos de lo personal, donde digamos tú tienes un problema o digamos o no sé, me quedé sin trabajo, esa misma unión. Tal vez no solo de personas en la iglesia, pero personas buenas
1: Por
0: que
1: todas partes.
0: podemos, exacto, que podemos contar con ellas en momentos difíciles. Pues como les repito, pues si alguno de ustedes quiere ayudar o algo, pues también pueden ir a casadediosusa.com y pues ver ahí en donaciones y todo, pues si quieren anunciarnos. Y también me gustaría compartirles de que pues si quieren escribirnos algún comentario o algo que les gustaría, una pregunta o algún tema que quisieran que habláramos, nos lo pueden escribir al 615-295-3811. Y también pueden seguirnos en TikTok, que es The Walk 1130, y en Facebook. Pues para los que nos están viendo o nos están escuchando desde la radio, también nos pueden escuchar y ver en Facebook. Estamos en vivo ahora mismo, de hecho, por si quieren pues pasarse a Facebook a vernos o ponerle, como siempre digo, ponerle cara a esta voz. Y pues Mari, me gustaría hacerte una pregunta y es: ¿ya estás lista para el campamento de jóvenes?
1: Sí, muy lista, muy emocionada tú.
0: Sí, realmente, pues estoy muy emocionada. Todos los campamentos a los que he ido han sido muy buenos, he aprendido de Dios. Incluso, ya no se llama campamento,
1: Ya no.
0: ¿sabías? Ahora se llama encuentro de jóvenes. Y creo que sí, ese nombre me gusta y el apóstol, cuando él explicó el nombre, decía de que más que un campamento es un encuentro, porque vas, pues como lo dice el nombre, encuentras, es donde encuentras a Dios, te desconectas de todo el mundo y todos se unen en traer esa atmósfera a Dios y encontrarse con Dios una vez más.
1: I feel like it's great to always have that one time to like just be apart from everything and just share time with him. Because I feel like nowadays con tantas distracciones que hay, no tenemos mucho tiempo para nada más parar y estar con él un buen tiempo. Así que I feel like it's good to have that time.
0: Yeah, I really think that having that time with God, or just like getting away from everything, from your job, from friends, from family, and just uniting with other youth from your from your same age and just going up like to this camp and just letting everything go and just focus on really having that relationship with God. And maybe if you're far away, maybe just like get that relationship with him again, just saying like, hey God, I'm sorry, and just like in your mind. Well, whenever I've gone, mm-hmm. really I have just think like, I just feel whenever I come back, I just feel better, you know. I just feel like mm-hmm. like I feel that peace from God that, hey, I just went to the camp, to the encounter rather, yeah. and just, I just went to the camp and I feel way better. I feel less that like that heavy, that heaviness, that weight, and I just feel good, you know. I just feel like, oh wow, I just had this experience with God, and now I'm just back to the world, but he's with me. I'm sure that he's with me.
2: Yeah, I feel like siento como que lleno al encuentro. Mm-hmm. Uno regresa y algunos se sienten cansados, pero eso ya es por, you know, por las actividades y
0: claro,
2: todo eso.
0: Claro, claro, porque sí se la pasa, sí, sí nos la pasamos bien.
2: Y luego con eso que nos dejan ir a la piscina también.
0: Sí.
2: Pero más que nada siento como que cada que regreso siento como que un peso se ha liberado, como que ya no llego tan cansada emocionalmente o algo así, como que siento como que me dio energía.
0: Exacto. Como que te llenas de fuerzas, como que después de haberte alejado de todo, de pues como decía, tus amigos, familia, problemas o cualquier cosa, creo que el tomar ese tiempo y enfocarte solo en Dios, el decir Dios, a veces creo que yo he llegado con dudas, me he sentido mal, hay veces que no he querido ir, pero al final creo que cuando regresamos y lo único que me queda es agradecer, porque realmente se siente esa diferencia. Tú cuando vienes aquí y regresas a esa vida, digamos, ocupada, realmente sientes esa paz y te sientes bien porque sabes que Dios está contigo.
2: Yeah.
0: Y hablando sobre actividades de jóvenes, esta noche tenemos nuestro servicio de jóvenes aquí en Casa de Dios, USA. Y es en unas horas, empezamos a las 7:30 de la noche. Así que para los jóvenes que nos estén escuchando, pues por si quieren venir, están más que bienvenidos para que pues compartan con otros jóvenes también y pues escuchen más la palabra de Dios y estén pues en comunión. La verdad es que me gusta, como que ya me acostumbré, ¿sabes? No sé a ti, como que cuando un viernes no voy a la iglesia de jóvenes, me siento rara, me siento como que necesito salir, necesito hablar con alguien.
2: No, de hecho,
0: ¿sí te ha pasado?
2: Me pasó recientemente. Uh-huh. Es que cuando yo no vengo a la iglesia, uh-huh. como ya es de rutina, uh-huh. como que cada viernes lo dejo apartado porque digo, voy a ir a la iglesia. Uh-huh. Así que ese día, pues ya lo tengo guardado. Claro. Así que cuando no vengo a la iglesia, a veces me pasa que me confundo. Me confundo del día porque creo que hace 2 semanas no vine y me levanté un día pensando que era miércoles o quién sabe qué, y le dije a mi abuelita, ay no, ya me tengo que ir porque ya voy bien tarde para el trabajo o quién sabe qué, y digo, pero Mari, es viernes, tú no trabajas los viernes, y yo dije, ay sí, ¿verdad? Y chequé la hora y todo y dije, ay no.
0: Sí, me pasa mucho, la verdad, sí, sí pasa, así que bienvenidos. Por si quieren venir al servicio de jóvenes esta noche. También tenemos servicios de mujeres, de hombres y de niños pequeños. De Arrow Kids, le decimos. Entonces tenemos para toda la familia. Pues por si no quieres venir sola o algo. Sí. Pues tú creo que me entenderías más con, digamos que tienes hermanos más pequeños y sí. todo. Creo que pues así vienen todos de una vez y cada uno a sus servicios. Y realmente, sí, pues son todos bienvenidos.
2: Everybody's welcome. We have services for everybody, for the youth, women's service, men's, and we also have Arrow Kids for the children. So if anybody wants to, they're welcome to come. And the youth service starts at 7:30, just in case any of you want to go and see and talk about the word.
0: Mm-hmm. Así que pues me gustaría tomar un momento para saludar a todos los que nos están viendo aquí en Facebook. Apóstol Rodríguez, muchas gracias por su mensaje también. Dios le bendiga, muchas gracias por ese apoyo, incluso a todos los que nos están viendo. Un saludo también a Vicky Aquino. Un saludo y gracias por vernos, gracias por estar aquí, gracias por tomar ese tiempo. También los que nos están escuchando en la radio, gracias por escucharnos, por tomarse ese tiempo. Tal vez que están en el tráfico por la tormenta de aquí o pues están haciendo cualquier cosa. Muchas gracias por tomarse tiempo de escucharnos, claro, y de escuchar palabra de Dios.
2: Thank you to everybody who's listening. I know some of y'all might be listening to the radio because of the storm, and we also want to thank you for taking your time to watch and just talk with us and share the word.
0: And just listen to us for like a little moment, or maybe taking this time to really listen to us one more time. And we really appreciate that. We really thank you for that. And no sé, ¿qué dices? ¿Vamos directo al estudio? ¿Sí? ¿Empezamos?
2: Sí.
0: Ok. Así que el tiempo es tuyo.
2: ¿Quieres empezar leyéndolo o?
0: Como, pues sí, si quieres yo lo leo. Ok. Vamos a leer el estudio de la iglesia de aquí. Y dice: cuando nuestro Señor Jesús nos enseña, no está buscando darnos una clase más, sino deformar nuestro destino. Dar una clase o enseñanza es bueno para informar nuestra mente, pero formar nuestro destino es transformar nuestro corazón, porque eso es lo que nos da fuerza contra el pecado. Ahora me gustaría leérselos también en inglés. Y dice: when our Lord Jesus teaches us, he is not seeking merely to give us another lesson, but to shape our destiny. Giving a lesson or instruction is good for informing the mind, but shaping our destiny involves transforming the heart, for that is what gives us strength against sin. That's where it stops. Así que, Mari, me gustaría preguntarte, para ti, ¿qué es el destino?
2: Bueno, yo nunca he pensado mucho sobre lo que es el destino, pero de lo que sí he visto para muchos es como metas cumplidas o cosas que van a pasar o algo así. O luego, no sé si has visto que muchos, como por ejemplo si vas a un lado y haces como a comer, y ves a alguien y dices, oh my gosh, es el destino que nos hubiéramos visto aquí. Algo así, ¿no? hace unos días cuando estaba leyendo el estudio, decidí ir y buscar. Que

0: We come because we on Wednesdays we have service, so I came to this Wednesday's class, and the teacher was talking about giving our hearts to God, to really tell him, "Hey, can you please take care of my heart?" And I feel like she explained that whenever we tell that to God, we tell him, "Hey, here's my heart. Take out everything you want. Take out everything that doesn't belong there. Take everything out of, including my life, I think, including our hearts and lives. Like, take out everything you don't want and put in everything you want in there." 'Cause sometimes we may have our own plans, but God sometimes has his own plans. He has created us for a specific plan, and maybe it's something we had never think of, like I said before. But it's there, it's already there. We already have a purpose in this world.
1: Es como dijeron el miércoles, durante la clase, la maestra habló de cómo Dios quiere lo que está en nuestros corazones. Así que luego le pedimos que saque todo lo malo, lo negativo, lo que no tiene que estar ahí y meta todo lo bueno, lo que Él quiere para nosotros, lo que guardemos en nuestro corazón. Y eso es muy importante y también tenemos un propósito en esta vida y Él ya lo tiene todo planeado, aunque nosotros no sepamos qué es lo que Él tiene planeado, pero Él ya tiene todo hecho.
0: Sí, y creo que realmente eso que decías tú de que realmente no es sobre cuánto sepamos. Claro, el conocimiento es muy importante, pero también el cómo está nuestro corazón. Creo que podemos saber mucho, pero si no ponemos nada en práctica, la verdad es que me has dicho muchas veces eso, como el ejemplo que pusiste tú de la Biblia, de que te puedes saber toda la Biblia memorizada, pero si realmente no guardas, como dice Proverbios, no guardas la palabra de Dios en tu corazón, no te va a servir de nada. O sea, tú puedes saberte todos los versículos de la Biblia, pero si realmente no los pones en, digamos que estás pasando un mal momento, digamos, te sientes solo y te sabes toda la Biblia y todo, pero en ese momento no decides como decir, ah, sí, en la Biblia dice que Dios está conmigo y Él nunca me va a dejar porque Él es fiel, sino nada más dices, ah, sí, pero la Biblia dice ahí, pero no, yo me siento solo y así, o sea, el poner en, ¿cómo se podría decir?
1: Es como dudarlo, más o
0: Exacto,
1: menos.
0: el poner en práctica esos versículos, el realmente vivir una vida con Dios, el realmente tener una relación con Dios, es lo que realmente hace un cristiano, ¿me entiendes? Como es lo que realmente nosotros queremos vivir día a día.
1: Sí, y no sé de ti, pero en mi casa siempre así dicen, especialmente mi papá. Cada que vamos el domingo o venimos el viernes, él siempre va y nos pregunta qué aprendieron hoy y ya le decimos. Y siempre dice que es bueno poner eso en práctica porque va y te ayuda y también como cristiano te ayuda a ser mejor.
0: Exacto.
1: Porque dice, él también dice mucho que no sirve si vas a ir nada más y te sientas y escuchas la palabra y luego sales y haces lo mismo. No, eso no es aprender.
0: Exacto. Como que dices, ah, sí, lo que estoy haciendo mal, pero lo voy a seguir haciendo.
1: Él lo dice estando ahí como decoración nada más.
0: Sí, sí,
1: Como que
0: sí.
1: estás ahí, pero no, como que te entra una oreja y te sale la otra.
0: Exacto. Sí, y pues en el estudio, pues como estábamos leyendo Dios o Jesús, es como ese maestro que, como el papá de Mari, él les pregunta y él realmente está enfocado en de que esa palabra, eso que aprendieron, se quede en ellos, sino no que les salga de por un oído, les entre por un oído y les salga por el otro, no, sino que realmente haga un cambio en su vida, que realmente, como él dice, no solo en nuestras vidas, sino también en nuestro corazón, ¿sabes? Que debemos, uy, perdón, otra vez, usar esa eso que Dios o Jesús nos enseña en tantas parábolas y en los evangelios y realmente vivir como Él, realmente tener ese corazón tan, como dije antes, entregárselo a Dios, y que a la hora algo malo venga, Dios tiene nuestro corazón, y es como que Dios no va a dejar que eso malo entre también a nuestra vida.
1: It's good to put God's word into practice, not just listening it and then forgetting all about it once you leave church. It makes a great impact on your actions as well.
0: Así que seguimos leyendo. Y dice, una clase da datos, pero cuando Jesús nos enseña, imparte vida, porque sus palabras son espíritu y son vida. Se refiere a Juan 6:63. Un maestro enseña una clase para que sus alumnos sean aprobados. Jesús enseña para formar hijos valientes, guerreros, apóstoles, pastores, evangelistas, maestros y profetas que den vida. El maestro aplica una prueba final. Jesús nos dice, después de la prueba es que tu vida comienza. Santiago 1 de 2 al 4. El maestro busca que aplaudan a sus alumnos. Jesús nos dice, imítenme a mí, sean como yo. Mateo 11:29. Y pues vamos a leerlo ahora en inglés. Y dice, a standard class provides information, but when Jesus teaches, he impacts life because his words are spirit and life. John 6:63. A teacher conducts a class so that students may pass an exam. Jesus teaches to shape sons, brave souls, warriors, apostles, pastors, evangelists, teachers, and prophets who bring life. A teacher administers a final test, whereas Jesus tells us your life truly begins after the trial, James 1. Through 2 through 4. A teacher seeks applause for their student. Jesus tells, imitate me, be like me. Matthew 11:29. And I think that in this part of the studio, it says it's given us an example of how, like, normal teachers, me, like, you were in high school also, yeah. Like, not that long ago. And I'm still in high school. But, and there's a difference, you know, really, teachers in there. Like, once my Algebra 2 teacher, he used to tell us, like, hey, I'm not gonna give you anything else but the things that you're gonna see in the test. Like, he wasn't going to give us any extra things or any extra homeworks or whatever. Because usually teachers do that, you know? Yeah. They, like, teach you, like, things that you're not going to, like, see in the test.
1: Yeah.
0: And he would literally just tell us, like, hey, this is going to be the test. This is what I'm going to teach you this whole semester. And that's all. And y'all better do good, because that's all I'm teaching y'all. That's all y'all supposed to be focused on. And he was basically preparing us for that exactly test. And in here it says that Jesus is not like that. That he doesn't seek, like, for other people to be like, oh yeah, that's a good teacher because his student is good, or his student passed the exam with 98 or something. But he really seeks for well-being, you know? He really wants us to learn, not only for the trials, but also to help others, I believe.
1: Yeah. No, sí me pasaba así en la escuela. I don't know if your teachers have ever done that, como que te dan como una guía de estudio,
0: mm-hmm.
1: y te dicen, esto es lo que van en el examen, y vamos a tener preguntas así, y quién sabe qué. Y luego vas al examen, y ninguna de las preguntas están ahí. Como sí. Que dices, ay, no estudié todo esto que me dieron nomás para que ninguna de las preguntas estuviera en el examen.
0: No, ¿sabes que eso me pasaba con mi clase de biología? El maestro decía, okay, estudien esto va a ser en el examen. Y al final del día, esas preguntas nada que ver. Pero una vez le pregunté y le dije, ¿por qué si yo estudié todo lo que dijiste que teníamos que saber para el examen, no salí bien? ¿Por qué no saqué bien en el examen? Y él me dijo, no, es que a mí me gusta enseñarles los temas, pero en el examen es donde ustedes ven o usan esa información que ya saben para aplicarla. Y yo me quedé, no, pero ¿por qué lo hace tan difícil? ¿Por qué tiene que hacerlo tan difícil? Pero creo que hablando de eso ahora mismo me doy cuenta de que él, como estaba diciendo antes, de que Jesús siempre ve no solo que pasemos el examen de ser salvos, sino el realmente vivir bien, o tal vez no pasar solo los exámenes cuando tenemos problemas, sino pasar bien la vida y estar bien con nosotros mismos, tener esa, como decíamos antes, esa sabiduría, eso que sabemos en nuestra vida y realmente hacerla, y no solo como que, ah, sí, estudié para este examen, ya lo pasé y me olvido de todo. Porque realmente sí pasa mucho en la escuela. Sino el usar la información que tenemos para que a la hora de llegar a realmente necesitarla, saber cómo aplicarla, aunque no sean, por decirlo así, las mismas preguntas que estudiamos.
1: Yo no sé de ti, pero hay muchos maestros, uh-huh, que te ayudan en el camino a ser como estudiar lo que quieres estudiar, sí, prácticamente lo que quieres hacer en tu carrera. Uh-huh. Pero Dios es diferente de esos maestros, en forma de que a él no le importa lo que ya sabes o lo que estés estudiando o quién sabe qué, sino que a él le importa la persona en la que te vas a convertir.
0: Claro. Creo que sí, es mucho, es cierto, porque pues Dios, obviamente, como habíamos dicho antes, él ya sabe, él ya nos creó. Me gustaría hacer ese punto aquí de que él nos creó una vez ya, él ya había puesto un plan. O sea, estaba escuchando una prédica y él explicaba como de forma de un edificio, de unos planes o de arquitectos, en los cuales los arquitectos primero tienen una idea, luego le escriben en planos, y conforme a los planos, ellos construyen, pues, digamos, un edificio, un apartamento, una casa.
1: El Empire State Building.
0: También. Uh-huh. Y él decía que Dios, uh-huh, trabajaba de la misma manera. Él, incluso cuando creó a Adán, él creó el jardín primero para Adán y luego puso a Adán ahí. Y creo que es lo mismo con nuestras vidas, y es que nosotros no estuviéramos aquí si no tuviéramos un propósito aquí en la tierra. E incluso él, pues me gusta mucho, una vez creo, no me acuerdo quién fue que me dijo, que los sueños que nosotros tenemos están ahí por una razón. ¿Sabes? Como que Dios pone sueños en nosotros porque algo tiene que ver con nuestro propósito. Y no sabes, me puse feliz porque dije yo, wow, todo lo que he soñado y realmente tiene, o sea, realmente se acopla a los planes de Dios, porque no es solo mi plan. Porque yo puedo tener un plan, yo puedo decir, okay, sí, a los 25 años me voy a casar, a los 28 voy a tener hijos y ya está, tengo la vida resuelta. Pero puede que Dios diga, no, tú te vas a casar a los 28, vas a tener hijos a los 29 y de ahí. O sea, él tiene un plan ya para nosotros.
1: Y hablando de hecho, lo mismo me pasó a mí, uh-huh, porque en la high school teníamos un proyecto que es como un proyecto final. Ajá. Y lo tenías que hacer para prácticamente graduarte.
0: Sí.
1: Y el proyecto se llamaba Plan de Vida. Uh-huh. Así que fuimos y buscamos nuestra carrera y tomamos un examen que nos ayudó a escoger esa carrera. Uh-huh. Y de ahí tuvimos que buscar cuánto va a costar la casa en la que quieres vivir, cuánto va a costar la comida y todo eso. Y teníamos que buscar también a qué universidad quieres ir y cuántos años, cuánto va a costar eso. Yo nomás estaba pensando en dinero porque dije, oh my God, mi futuro va a estar bien caro. Y entonces fui y estábamos buscando todo eso. Y me acuerdo un día regresé con mi papá y le dije, oh, esto es lo que estamos haciendo. Estamos haciendo un proyecto que se llama Plan de Vida. Uh-huh. Y estamos viendo todo esto, vas a ir a la universidad por tal tiempo, y luego vas a agarrar tu casa, vas a casar, o no te vas a casar, vas a agarrar tu carro, y va a costar así, y todo eso. Y él estaba diciendo a mi papá, y me dice, estás haciendo ese proyecto ahorita, pero también tienes que pensar que lo que estás haciendo aquí no es lo que va a pasar en la vida real. Sí, quizás vas al colegio por tal tiempo, pero ya todo el resto no va a pasar así como va a pasar en esta página de papel. Porque si lo piensas, Dios tiene un propósito para ti. Así que no todo va a pasar así como está en la computadora, como te dicen. Todo va a ser a su tiempo. Así que no puedes ir y hacer este proyecto y nomás decir, así va a pasar todo, porque no es así. Porque Dios tiene planes. Y como dicen por ahí, el tiempo de Dios es perfecto. Así que Él te va a dar lo que tú quieras, pero a su tiempo.
0: Sí, hablando de eso, me gustaría mucho compartirles un versículo que justo estaba leyendo y se llama se encuentra en Efesios 1:10 y dice, el plan de Dios que se cumplirá a su debido tiempo es poner bajo el manto de Cristo todo lo que hay en el cielo y en la tierra. Y realmente me gustó mucho porque sí, realmente lo acepto. Yo a veces, mira, yo soy de extremo a extremo. Yo a veces no me preocupo por nada, por mi futuro, no me importa. Y vivo solo en el presente. Pero hay veces donde digo, uy no, pues yo no he hecho nada en mi vida. ¿Y qué voy a hacer cuando me gradúe de la high school? ¿Y qué si no consigo beca? ¿Y a qué universidad voy a ir? Y esto y el otro. Y como que tengo ese afán, le llaman, como esa prisa de realmente, uy, ¿qué va a pasar? Pero he aprendido de que, claro, está bien soñar, está bien planear, no está para nada mal, porque pues ya tienes una idea de lo que quieres, una idea de algo, pero realmente le estamos diciendo a Dios, Dios, ¿es realmente este plan que tienes para mí? ¿Es realmente esto, esta universidad que tú quieres que yo vaya? Y realmente pues me ha pasado mucho porque incluso creo que fue en un campamento o en una plática donde, o creo que fue en un servicio de jóvenes, perdón, donde el pastor decía de que podemos planear, podemos hacer nuestros propios planes, pero al final los planes de Dios son los que se cumplen. Y creo que eso, pues yo cuando he hecho planes para mi vida y no salen así, luego me quedo como que, ¿y ahora qué hago? Como que me siento mal, como que no sé, como que me preocupo demasiado. Digo, uy no, pues ya se me arruinó toda la vida porque este plan no salió bien. Porque no me aceptaron en tal club de la escuela. Y me gusta tanto porque Dios luego dice, oye mira, te voy a dar esto. Y pum, me sale otra oportunidad o algo. Y digo, wow, me gusta ese plan, Dios. Yo como que sí, Dios, realmente lo acepto.
1: Sí, no, yo también tenía planes. Porque yo dije, para cuando tenga mis 19 años, ya estaré en mi segundo año de colegio. Para después de eso, 4 años, ya voy a estar trabajando como enfermera. Y después de eso voy a agarrar una casa, no sé qué, que es otro. Pero me di cuenta que no era así porque, ¿te acuerdas del proyecto que te dije?
0: Sí.
1: El proyecto, según decía, que iba a ser psicóloga. No estoy estudiando para psicóloga. Estoy estudiando para enfermera porque quiero trabajar en pediatría. Así que eso cambió. Uh-huh. Escribí una escuela, la de Vanderbilt. Uh-huh. No estoy planeando ir a la Universidad de Vanderbilt, sino que estoy planeando ir a otra diferente, un poquito más lejos, pero igual. Y luego también fui y tenía un montón de otras cosas planeadas, pero eso ya es más en el futuro. Y también siento como que eso también va a cambiar.
0: Exacto. Pero pues el plan de Dios es bueno, Perfecto y agradable. Así que pues vamos a ir a una pequeña pausa para escuchar los ID de la radio y un par de canciones. Así que pues nos vemos en un pequeño momento.
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0: Y estamos de regreso. Muchas gracias a todos los que se quedaron. Espero que les haya gustado mucho esa canción. Realmente le decía a Mari que me gusta mucho esa canción. Es una canción muy bonita, la verdad. Y Mari, ¿qué vas a hacer para el 4 de julio? Ya se acerca.
1: Sí, ya es mañana, ¿no? ¿Sábado?
0: Mañana, a ver.
1: Porque hoy es el
0: Hoy
1: 3.
0: estamos 3. Sí, es mañana.
1: Ya mañana.
0: Wow. Qué rápido pasa el tiempo. Y no sé, ¿qué planes tienes tú para el 4 de julio?
1: De lo que escuché, mi familia está planeando hacer una carne asada.
0: ¿Una carne asada?
1: Va a ser en casa de un familiar, pero además de eso, ya no sé qué más vamos a hacer. ¿Tú?
0: Invita, invita. Yo, pues probablemente solo hagamos una comida. No creo que hagamos algo, pues, wow, tan grande. Pero sí, tal vez sí, una carne asada para celebrar el Día de la Independencia de Estados Unidos.
1: ¿Vas a lanzar cohetes?
0: No, yo
1: ¿No?
0: no sé dónde comprar, si no, sí. ¿Tú sí sabes?
1: ¿Cómo?
0: ¿Cómo los cohetes? ¿Dónde los venden o qué?
1: En estos tiempos, como ya es mañana, están por todos lados. De hecho, el otro día fui a Walmart ahí en la mera entrada. 4 de julio, con un montón de cohetes ahí
0: ¿En
1: ya.
0: serio? Tengo que ir. Realmente. Bueno, ¿te gusta mucho quemar cohetes y así? ¿O eres de las que es solo uno y ya?
1: Sí me gustan los cómo se ven en el cielo, los colores así todo bonitos y todo eso.
0: Sí. Sí, realmente, pues. El tener otro año de independencia, creo que es el año 250, ¿no? Algo así.
1: Sí,
0: Algo así estaba viendo
1: el
0: el aniversario
1: aniversario.
0: 250. Yo dije, wow. Yo apenas llegué en el 40 y algo. Pero, pues, realmente creo que Dios ha bendecido mucho a esta tierra. Realmente es una tierra muy bendecida. Hay mucho futuro aquí, hay muchos jóvenes pues con muy buen futuro aquí, con buenas oportunidades, con buen estudio, creo que aquí es, bueno, cuando llegué aquí, como que la mente se me abrió, o sea, porque yo dije, pues en Guatemala dije, ok, lo único, pues no, obviamente no había pensado en qué hacer, pero dije, bueno, creo que lo único que me queda es ser abogada o mecánica. Pero aquí realmente hay veces donde yo digo, ay, tengo de todo, tengo pues ingeniera de computación, ingeniera de carros, ingeniera de esto, del otro, o abogada, o digamos, ¿qué otra hay? De
1: Cosmetología.
0: cosmetología, o ¿qué más? Digamos, eso que estudian los marines, no los marines, sino los que estudian lo de la marina.
1: Navy?
0: No, los
1: No.
0: que estudian como el océano, los
1: Oh, marine
0: peces.
1: biologist.
0: Eso, no sé cómo decirlo. Una bióloga, exacto, una bióloga, o un químico, o un científico, y tú dices, pues, hay muchas cosas, la verdad, Dios realmente ha abierto las puertas mucho a esta tierra, a este país. Y pues para ya terminar, nos gustaría pues obvio terminar de leer el estudio, así que se lo doy a leer. Y sigue diciendo, un momento, aquí. Sigue diciendo, Jesús busca invertir en nuestro legado. Ahora, ¿qué significa legado? Aquello que se puede ser inmaterial, como los valores, las enseñanzas que acusan impacto que perdura, va pasando de tiempo en tiempo y genera una bendición generacional. Jesús busca que tengamos un destino, Proverbios 13:22, y estableció 12 para que estuviesen con él, primero con él y después por él, Marcos 3:14. Formar destino es esculpir una vida, como cuando se agarra un cincel y se quita lo que no es beneficioso. Mal carácter, malos hábitos, etc. Ese es el propósito de Dios para nuestras vidas, diseñado de antemano. Somos hechos por Dios, creados en Cristo Jesús para buenas obras. No somos personas malas, inútiles, sin provecho. Somos personas buenas, andamos en buenas obras, buenos negocios, buenas amistades, buenas decisiones. Estamos marcados para buenas obras. No podemos hacer nada malo, porque el que nos formó nos hizo para buenas obras, responsables, puntuales, amorosos, respetuosos, buenos cónyuges y buenos manejando el de las finanzas de Dios. ¿Quisieras leerlo en inglés?
1: Jesus seeks to invest in our legacy. A legacy being that which is passed on or left to successors, whether material such as a house, assets, or money, or immaterial such as values and teachings that create an enduring impact, spanning generations and generating generational blessing. Jesus wants us to have a destiny that they might be with him, first with him and then for him. Shaping a destiny is like sculpting a life, taking a chisel to remove what is not beneficial, bad temper, harmful habits, etc. This is God's purpose for our lives, designed beforehand. We are made by God, created in Christ Jesus for good works. We are not bad, useless, or worthless people. We are good people. We walk in good work, good business dealings, good friendships, good decisions. We are marked for good. We cannot do anything wrong because the one who formed us created us for good works, being responsible, punctual, loving and respectful, and serving as good spouses and good stewards of God's finances.
0: Okay, so.
1: Está difícil ir de ahí para acá.
0: Sí. No sé, ¿quisieras explicarnos un poco cómo eso o lo que acabamos de leer? ¿Tienes algún pensamiento o algo que quisieras compartir?
1: Sí. Prácticamente, yo lo que pensé cuando estaba leyendo eso es que Dios es quien forma nuestro destino.
0: Uh-huh.
1: Al final del día, ninguno de nosotros puede decir qué es lo que va a pasar. No podemos decir, oh, mañana va a pasar esto y esto.
0: Uh-huh.
1: No podemos ir y solo imaginar lo que es nuestro... Podemos ir y imaginar qué es lo que puede pasar mañana, pero solo por eso no es lo que va a pasar, ¿no? Y también Él, así como forma nuestro destino, forma nuestro propósito en la vida también. Nadie puede decir definitivamente qué es lo que van a hacer, qué es lo que va a pasar. Porque puedes decir, y como yo dije hace rato, yo dije que iba a hacer ciertas cosas y ya cambió todo, ya nada de eso pasó.
0: Sí, pues este último punto creo que también el estudio se refiere a de que Dios no solo nos regala bendiciones a nosotros, sino bendiciones también a nuestras generaciones, o pues por ejemplo a nuestros amigos o personas cercanas, o como decía, Estados Unidos es una tierra muy bendecida, y creo que eso también ha sido gracias a las personas que han seguido ese plan de Dios, para que el plan que Él tiene en general con Estados Unidos a día de hoy pueda seguir, claro, porque pues él no solo tiene plan, pues digamos, personales, sino creo que también tiene planes para todos y para todo. Como por ejemplo, Apple creó este teléfono o este micrófono para hacer un micrófono. Asimismo, Dios nos creó a nosotros y creó personas a nuestro alrededor también que pueden ser bendecidas y guiadas también por nosotros mismos, como ya he dicho en otros episodios, yo a veces no sé qué decir, o pues creo que también por mi forma de ser, la vez sí hablo mucho, pero no tanto, como ahí en medio, y a veces me quedo sin hablar, pero Dios como que, Él pone las palabras en mí realmente, que yo puedo decir, ah, sí, yo voy a hablar de esto, pero si al final Dios quiere hablar de otra cosa, voy a hablar de otra cosa porque es lo que Él pone en mí. Él me da esa sabiduría y me da el poder saber y explicar esas cosas. Y creo que es lo mismo que Jesús hace en nosotros. Él, como decíamos, el primer punto, no solo nos enseña, sino también quita y pone buenas cosas en nuestros corazones y vidas. Y luego nosotros podemos llegar a ayudarles a otros, así como Él le ayudó a los apóstoles, como decía primero, dice, primero con Él y después por Él. Y creo que eso se refiere a de que primero ellos sí vivían con Jesús, se la pasaban con Jesús, y luego ellos salieron al, por decirlo, al mundo, a hablar de todo lo que Jesús les había enseñado y a ser más apóstoles y también discípulos, claro, como lo dice aquí en el estudio.
1: Sí. Eso es lo que me fascinó mucho. Los discípulos, prácticamente Dios les dijo, se van a quedar conmigo un rato, y luego fue y los mandó al mundo y para compartir su palabra, para que más personas también lo siguieran a Él y aprendieran de Él.
0: Sí, creo que como que esa, creo que siempre ponen como esa esa historia sobre un pájaro, como los pájaros, como la mamá pájaro, no, que luego los tira los tira como de donde viven para que aprendan a volar, porque si no, no van a aprender a volar. Y creo que eso a veces nos pasa a nosotros, como que estamos indecisos, como que pensamos que no vamos a poder, o que no, que yo no sé nada del tema, pero creo que si Dios lo puso en tu vida es por algo. Y mi papá un día me decía, no, pues si Dios te puso ahí, Él te va a dar y Él te va a preparar para eso. Puede que no sepas nada del tema o algo. Claro, siempre es bueno prepararse. A mí la verdad es que soy una persona que no me gusta, digamos, ah, sí, voy a ir a vender unos cupcakes, pero yo no sé nada de hornear. A mí no me gusta, digamos, llegar solo y como que, okay, ¿y qué se necesita para hacer un cupcake? ¿Y qué es un cupcake? Sino, tal vez en el transcurso, pues ya Dios dice, okay, mira esto, tal vez ya sabes que es un cupcake, okay, mira estos, tanto le vas a echar y así, o sea, es algo así como, pues, para mí ha funcionado, ¿sabes? Como esa, como Dios me ha enseñado y me ha también ayudado como seguir a direccionándome a ese destino, y también poder ir dejando mi legado y dejando personas, o pues puede que yo no lo vea, pero pues personas o amigos o alguna otra persona que haya escuchado más de algo, el dejar ese pensamiento en ellos y realmente ayudarles y que se sientan identificados para seguir pues en el camino de Dios.
1: Well, I guess that's everything that we have for today. We really thank you all for watching us and listening to us talk about the word and sharing it with y'all.
0: Gracias a todos. Pues esa ha sido como más o menos la conclusión. Y muchas gracias a todos ustedes por vernos. Como dije, pues tomar un tiempo. El tiempo no regresa. Y gracias realmente por tomarse ese tiempo, por estar aquí apoyándonos. Y espero y confío de que Dios les ha hablado algo a sus corazones y realmente han aprendido. La verdad es que como joven, creo que muchas veces, no sé si a ti te ha pasado de que te has preguntado como que, y yo no tengo propósito en la vida, ¿yo por qué nací? ¿Sí te ha pasado?
1: Sí, me pasó una vez cuando estaba pequeña, porque dije, ¿qué es lo que voy a hacer? Porque estábamos justo escogiendo carreras. Uh-huh. Yo dije, ¿qué es lo que yo quiero hacer? Porque de chiquita quería ser científica. Y luego quise ir, crecí y quise ser actriz. Y después quise ser cantante. Y después quise ser arqueóloga. Y después quise ser, quise trabajar en biología. Y después quise ser científica otra vez. Y luego mi mamá ya hasta se había cansado de tanto que le regresaba a la casa y decía, quiero hacer esto, quiero hacer esto. Y dice, ya escogí algo. Porque no, no puede ser todo, pero en el futuro quizás ya escojas algo. Y cuando iba a mi papá le preguntaba a veces, ¿qué es lo que crees que yo vaya a hacer en el futuro? Y a veces él me decía, pues yo no te puedo decir. Quizás vengas y me preguntes, like, ¿para qué soy buena? ¿Para qué? ¿Cuál es mi propósito? Pero yo no te puedo decir nada. Eso ya es para que Dios decida. Y yo decía, ah, no.
0: Claro, creo que sí. La verdad es que sí me ha pasado mucho. Y yo desde chiquita quería decir, okay, yo quiero ser veterinaria o policía. Y hasta, y luego me puse a ver una serie de como de caballos y dije, no, pues yo quiero ser jinete. Y ahora pues estoy en que quiero ser ingeniera mecánica. Y no sé, creo que al final Dios tiene un plan y Dios va a cumplir ese propósito y me va a llevar a ese destino, como hablábamos. Así que, pues, como seguía diciendo, muchas gracias por vernos. Los esperamos aquí en el servicio. A los que van a venir, pues, de jóvenes, a los demás, pues, no los vamos a poder ver. Pero esperamos que sí vengan a sus servicios de aquí, pues, de Casa de Dios USA. Para, pues, recuerden, para damas, adultos, para hombres, adultos, jóvenes y niños. Así que, pues, mucho cuidado cuando manejen. Porque el clima, está lloviendo, pues yo fuerte. Creo que ya dejó de llover, sí. pero se ve, no sé, se ve como con mucha niebla. Así que, por favor, manejen con cuidado. Espero que lleguen bien a sus casas. Los esperamos en los servicios. Y sí, eso es. Hasta el próximo. Until next week. Hasta la próxima semana.

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9: Nos encontramos en la mitad de una serie acerca de la Pascua. Aunque esta es una celebración llena de júbilo para los judíos, tomamos sus indicaciones dietéticas de forma muy seria. En Éxodo capítulo 12 leemos, «Durante 7 días comerán pan sin levadura, de modo que deben retirar de sus casas la levadura el primer día». Todo el que coma algo con levadura desde el día primero hasta el séptimo será eliminado de Israel. Esas instrucciones son específicas y serias. Usted podrá recordar que los israelitas estaban en tal apuro para marcharse de Egipto que no tuvieron tiempo de hornear pan. El resultado fue la matzá, una mezcla de agua y trigo parecida a una galleta, sin levadura y el único producto hecho de granos permitido durante la Pascua. De hecho, la Pascua es generalmente conocida como el Festival del Pan sin Levadura. Dado que los judíos no podemos siquiera poseer levadura durante este tiempo, limpiamos la casa antes de que la Pascua comience y botamos cualquier producto con levadura. Todos los alimentos deben también obtener la aprobación rabínica. Estas prácticas pueden parecer estrictas, pero para nosotros los judíos, el cumplimiento de los mandamientos de Dios fluye naturalmente de nuestro amor por Dios y de nuestra fuerte conexión con la historia judía. La obediencia a Dios siempre ha sido una forma de demostrar nuestro amor por Él.
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2: Vamos a dar gracias a Dios. Su amor es para siempre. Amén. Fuerte ese aplauso.

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1: Bendiciones, te saluda Julisa. ¿Sabías que la radio es una de las herramientas que Dios usa para cambiar los aires en tu ciudad? 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